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3: En punto de las 7, este es un resumen nacional de noticias. Alumnos afectados por violencia. Los estudiantes de Ojo Caliente, Zacatecas, no regresaron este lunes a clases debido al ataque con un artefacto explosivo de este domingo frente a la comisaría municipal. El alcalde Juan Manuel Zambrano ordenó suspender las actividades escolares, medida que permanecerá vigente hasta nuevo aviso. Cae objetivo prioritario. Luis Enrique Barragán Chávez, alias LR5, considerado líder de un grupo criminal en Michoacán, fue abatido por fuerzas federales este lunes durante un operativo de seguridad y enfrentamiento con civiles armados. Era buscado en México y Estados Unidos. Analizan expediente. Avanza la solicitud de juicio político contra el gobernador con licencia de Sinaloa, Rubén Rocha Moya. Legisladores de oposición en el Congreso Estatal solicitaron analizar diversos hechos ocurridos durante su administración para evitar que regrese al cargo. Regresa al curul. Luego de 125 días de ausencia, el legislador sinaloense Enrique Insunza regresó al Senado como independiente. Aseguró tener la conciencia tranquila pese a la acusación en Estados Unidos por presuntos vínculos criminales. Destacan labor. La Secretaría de la Defensa Nacional recibió un reconocimiento otorgado por la Federación Mexicana de Fútbol por su participación durante la Copa Mundial realizada en México, Estados Unidos y Canadá.
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4: Faltan 9 días para el inicio de la temporada 2026 de la NFL y ya hay fechas para conseguir boletos para el regreso de la Liga a México. Vikingos y 49 jugarán el 22 de noviembre en el Estadio Azteca. La preventa para clientes Banorte comienza el 17 de septiembre, mientras que la venta general será el 22 de septiembre a través de Ticketmaster. La NFL volverá a nuestro país después de 4 años de ausencia. Para Radiorama Deportes, mi nombre es Jonathan Sierra.
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3: Para Radiorama, la cadena que une a México, Maritza Rodríguez Jasso, en punto.
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0: Buenas noches, ¿cómo están en esta lluviosa, granizada, sabroseada y muy mojada tarde-noche de lunes?
1: Despidiéndonos de agosto de esta manera,
0: tan de agosto.
1: Sí.
0: Pues debe haber llovido en muchos de las, o sea, debe de haber llovido en mucho de la ciudad, en la zona metropolitana.
1: Pues, yo creo que en toda.
0: Se vio,
1: o sea, yo vengo sabroso. Del norte, tú vienes de acá, de que es surponiente, no sé.
0: Es surponiente.
1: Es ahí, o sea, no manches, lloviendo muchísimo.
0: Sí, sí, sí, fue de, creo que va a llover. Oh, no, está cayendo un cielo, ¡ah!
1: Inundado.
0: Sí, muy rápido.
1: Ahora, hoy otra vez aplicó la de, no sé si pedir perdón por mis pecados o ir a meter la ropa. Yo creo que ahora sí aplicó la de perdón. Perdón por mis pecados, Dios.
0: Sí, porque, me quedé pensando y dije, dejé la puerta, como siempre, de la terraza, ¿no? Para que salga la señora Cookie a su baño. Pero me quedé pensando y dije, híjole, ahora sí, a ver si no con el viento. Porque luego tengo unas sorpresas de llegar y tengo la sala acuática.
1: Sí. No,
0: y se metió el agua por la terraza.
1: Yo creo que era como que llovió como para que muchos sentidos, no sé.
0: Se sentía, complicado. se veía. De hecho, había mucho viento. En alguna parte estaba cayendo granizo. Y dije, no, granizo, no.
1: Sí, sí.
0: Porque luego cae, pero con ganas.
1: Así de, ¿qué
0: con odio? Así de, les voy a romper un vidrio.
1: Sí. No te enojes tanto, naturaleza.
0: Pero bueno, también a la banda, ¿no? Que los agarra en el transporte público con cuidado porque está cañón. O sea, está cañón la pasadita de calle a calle y no terminar con el pie y con la mitad de la pata toda empapada, ¿no?
1: Sí, sí, sí, es toda una cosa.
0: Y luego también la gente que está cuidándose de los conductores que llegan y se manchan. O que a veces, no sé si te lo puedo decir solo inconscientemente, pero sin el dolo de mojar a alguien, pues van manejando. Y van manejando y por evitarse un alto le aceleran y le dan un mojadón al de a los que están en la parada. Y por ejemplo, camino a la estación, sí. Todo lo que es el lateral de Niños Héroes se pone así, pero de charco, o sea, cañón. Dime, comadre.
1: No, cañón.
0: ¿Ibas a decir algo?
1: No, me acordé de cuando... Una vez me acuerdo que mi mamá en un cumpleaños me regaló un pants. Iba a la secundaria y era un pants blanco. Y estaba lloviendo así muchísimo así. Y estábamos en la parada del camión y pues los que pasan y, ¿no? Y te llenan todo.
0: Ajá.
1: O sea, todo completo. Jamás se le quitó.
0: Como, jamás regresó a ser blanco.
1: Jamás regresó a ser blanco, ¿no? O sea, todo impregnado de la... Y bueno, mi mamá se enojó mucho, como todas las mamás que se enojan cuando ensucias algo del blanco.
0: No, y tú, comadre, con el contraste que traes, con el blanco, no, pues quedabas...
1: No,
0: lo hacías lucir.
1: No. Pero bueno, me acordé de esa parte de la lluvia.
0: La neta es que, o sea, yo fui uno de ellos. O sea, yo llegué a ser de estos chavos vagos que aprovechaba a veces con sus amigos y dar una buena remojadita.
1: Qué mala.
0: Una limpiadita a la parada del camión, o sea, una limpiadita nada más, así de, le falta agüita aquí arriba, ¿no? Y empezaba, yo creo que era la prepa, pero era muy de entretenido ver la gente correr y ver la cantidad de gente que empapabas, ¿no? Pero llegué a estar en bicicleta y caminando, viviendo la misma y... Qué buena empapada. Me acuerdo.
1: Esa es completita.
0: Mira, me acuerdo muchísimo. ¿Te acuerdas que por Avenida Ávila Camacho, esquina Avenida Patria, hubo muchísimo tiempo un parque de diversiones? ¿Sí te acuerdas de
1: él? Sí, sí.
0: Y después del parque, en algún momento, de todo lo que le hicieron o de todos los cambios, le hicieron pistas de carritos. O sea, eran como carros, como go-karts. Y yo me acuerdo haber ido como... Te estoy hablando de esto, debe de haber sido antes de los 2000. Y yo tenía mi bochito afuera estacionado. En pegado a la banqueta del parque, ¿no? Sobre Ávila Camacho. Y estaba lloviendo, pero así con alegría. O sea, estaba cayendo el cielo. Y me acuerdo que me acerco al bocho y me doy cuenta que me habían roto el cristal. Me rompieron el cristal del pasajero, de la parte de atrás, que como sabes los bochos no tienen ventana más que adelante, ¿no? Entonces rompieron el lateral y yo en mi, no, ¿qué se llevaron? No sé qué, se llevaron, me acuerdo, se llevaron una mochila con todas las cosas del gimnasio, me acuerdo que tenía ahí. Pero lo trágico no fue solo eso, es que llegué todavía y como estaba lloviendo, pasó un camión y el camión así levantó una ola y me pegó un mojadón, así una charpeada, pero de cabeza a pies. Entonces me quedé todo empapado entre ramas, tierra, agua, lodo y mis cosas que se habían robado y mi bocho. ¿Y qué más se robaron? Creo que se robaron el estéreo. Pero fue trágico, o sea, me llovió sobre mojado.
1: Sí, claro.
0: Entonces,
1: sí, claro.
0: Créanme que fui uno de esos que mojó y también soy uno de aquellos que empaparon en bicicleta, me llegaron a pegar unas empapadas, pero...
1: Que te regresaron la mojada que diste.
0: Ya en muchas ocasiones ya veníamos todos empapados y enlodados de la montaña, ya lo de menos era que te mojara un camión, ¿no?
1: Claro.
0: Pero sí, cuidado con el agua y más en estos cambios que tenemos de mañanas que de pronto están soleadas y se siente el calorcito y como que...
1: Ya teníamos un par de días, ¿no?
0: Que se pone tranquilo y luego de pronto, ¡pum!, ¿no? Cae un tormentón, pero no un tormento, o sea, el tormentón.
1: O sea, están cayendo unos tormentones como hace mucho, creo que no tenía memoria.
0: ¿Fue la semana pasada que hablamos de lo mismo? Que sí. Fue un tormentón que duró... ¿Qué fue, sábado o domingo?
1: Sábado, ¿no? Que duró
0: un buen rato. Uh-huh. Sí. O no me acuerdo si fue sábado o domingo, pero también fue de... Ah, está lloviendo. Sigue lloviendo. No ha parado de llover. ¿Por qué no para de llover? Sigue lloviendo.
1: Ya sé.
0: Y no me lo muevas mucho. No, dame chance de verlo. All love was dream of you. Wow, es que se volvió a caer. Casi latino a todo lo que dice ahí. Viva Dubi. Ok.
1: Ajá.
0: Nos vamos con la siguiente rola que para no seguirla super así sacando del estadio.
1: Es una sorpresa.
0: Es sorpresísima. Al final les digo cómo se llama. Regresamos.

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6: ¿Y qué tal la última sorpresa con la que nos fuimos? ¿Te acordaste? No. Porque luego nos regañan aquí desde el control del centro de mando. Tlaloc se encarga de que se ponga complicado por la lluvia. Pero la canción decía, All I Did Was Dream of You. Todo lo que hice fue soñar en ti o de ti. Y es Bi Ba Du Bi, ¿no? Que la neta es que... no te puedo decir si estoy pronunciando exactamente bien el nombre o no, pero la canción, ese es el nombre. Y escuchamos un pop, ¿qué será? Un pop.
7: Sí, ligerito.
6: Un poquito light, con un poquito de soul.
7: Sí, ligero.
6: Oye, tuvimos fin de semana de adolescentes.
7: De adolescentes.
6: Ajá.
7: Wow. Ay, sí.
6: Tuvimos jueves, viernes, sábado y domingo de harto remojo y de mucho trabajo con chavos de 12 a 17 años.
7: 18, bueno, 17-18.
6: 17-18. Uh-huh. ¿Qué te pareció? ¿Cuáles son tus comentarios, comadre? ¿Tú qué piensas?
7: ¿Qué
6: te gustaría comentar? ¿Qué te gustaría que habláramos?
7: Yo nunca me voy a dejar de sorprender.
6: ¿Qué fue lo que tuviste?
7: Nunca me voy a dejar de sorprender. Uno, lo transparente que pueden ser los adolescentes. Pareciera que son... creo que hay una parte que sí tiene su complicación con ellos, o que son desafiantes, sobre todo para poder ejercer, o para poder tener la comunicación, ¿no?, que se requiere con ellos, o el acercamiento, el que te puedan dejar entrar para que puedas entablar con ellos algo profundo y que ellos puedan abrirse, ¿no? Pero creo que...
6: O sea, rebeldes.
7: Sí, o sea, puede ser una parte rebeldía, ¿no? Para mí la rebeldía es algo que no tiene un propósito claro, solamente es estar en contra como de todo, ¿no? O sea, creo que es parte normal de la adolescencia, y en algún momento, pues, cuando ya empiezas a encontrar un propósito, pues esa rebeldía se convierte en algo más, ¿no? Cuando eres adulto, cuando lo enfocas y tienes un propósito, pero sí creo que es algo de rebeldía. Pero de lo que, o sea, a lo que quería llegar con este comentario es, no deja de sorprenderme el que como adultos se nos olvida el impacto que podemos crear en ellos, ¿no? O sea, pareciera que no, o pareciera que desde el punto de vista en donde los adultos que están a su cargo, que están alrededor, lo que hacen o lo que tratan de hacer para guiarlos, para estar bien, y en algún momento se olvida que en esa parte son tan vulnerables y tan sensibles a todo lo que está sucediendo, que es la parte en donde ellos pueden, o donde empiezan a crear sus personajes para el futuro, ¿no? Y están en una situación de verdad tan, pues, tiernita, vulnerable, que luego a los adultos se nos olvida. Y creo que se nos olvida que cuando fuimos adolescentes, todo eso que nos impactaba era lo que también de repente, o sea, bueno, no de repente, sino que ahora nos hace tomar decisiones o nos hace tener la vida que ahora tenemos, ¿no? En muchos casos. No sé, a mí se me hace muy impactante esa parte, ver cómo ellos accionan respecto a sus entornos y cómo se comportan respecto a sus entornos, y luego ver al adulto como de muy sorprendido porque no saben por qué los adolescentes son así. ¿No? Y es como de, pues, porque así viven contigo, ¿no? Así es el entorno en donde están. Entonces, y es como, no entiendo por qué el adolescente es así, pero pues el adolescente es así porque eso es lo que está aprendiendo, ¿no?
6: Sí, es una mezcla de lo que describes y el poder entenderlo. O sea, el saber qué tanto de la mezcla es pedacito de acá o pedacito de acá, uh-huh, o mezcla de los dos, uh-huh, es lo que de pronto es fuerte. Uh-huh. O sea, de pronto pensar qué tanto ellos son conscientes de lo que están evitando y qué tanto son buenos para manipular, para no ver algo, que de pronto es algo que es difícil de que puedas saber exactamente, ¿no? De que lo puedas pesar. O sea, hay ocasiones que sí puedes decir, no tienen ni idea, no se dan cuenta de lo que está pasando, es algo natural. Pero cuando lo ves en el reflejo de los padres, por ejemplo, si un hijo dice, oye papá, estoy tomando un trabajo terapéutico o estoy haciendo algún tipo de práctica donde cuando la hago me siento incómodo porque hay emociones mías que salen y no me gustan. Y entonces, yo como papá, probablemente, y emociones me refiero a tristeza, enojo, hay conflicto, hay una sensación de hablar de situaciones de rechazo, ¿no? De abandono.
7: O inclusive alegría, ¿no? O sea, porque tampoco lo saben cómo manifestar, pues, ¿no?
6: Sí, pero no. cuando hablo de las emociones que no son las buenas emociones.
7: Las duras.
6: Sí, cuando están las emociones que no son las ideales, las que no me hacen ver bien, entonces, vamos a pensar, el hijo dice eso y entonces el papá, que tiene también un gran sesgo cultural, y me refiero también emocional, en no permitirse sentir eso, muchas ocasiones dice, creo que te voy a sacar de ese lugar o te voy a mantener fuera para que no te arriesgues a algo, ¿no? Cuando es muy probable que es exactamente algo que el adolescente requiere vivir, experimentarlo, pero es doblemente difícil porque es su contexto del padre que ya le enseñó el contexto del hijo. Uh-huh. Y entonces ya es un acuerdo, una lealtad absoluta y total de en esta casa no hablamos de eso, ¿no?
7: Sí, pero aparte lo complicado o incongruente que puede ser, ¿no? De yo como papá decido llevarte a un espacio en donde vas a hacer un trabajo porque hay algo que tú como mi hijo no está funcionando. no sé cómo dirigirte, no sé cómo me escuches, no sé cómo crear un vínculo de comunicación, no sé cómo tener una convivencia contigo, no he aprendido a comunicarme, no sé, cualquier situación que se pueda presentar, ¿no? Y se presenta una herramienta que te dice o que te explican que te puede apoyar en eso, ¿no? Entonces los llevas sabiendo que es todo como un proceso y continuamos ahorita que regresamos.
6: Sí, así es la locura. Entonces ahora vámonos con King, con esta rola que se llama Somewhere Only We Know. Regresamos
7: aquí en Máxima 106.7 FM.

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0: sea, desde donde yo lo veo, ¿no? Como, como adolescente.
1: Es que es una de las condiciones, ¿no crees? Uh-huh. O sea, creo que esa es una de las condiciones. Mira qué interesante. La OMS considera que la adolescencia está comprendida entre, es la etapa entre la niñez y la adultez, entre uh-huh. los 10 uh-huh. y los 19. Uh-huh. Habla que hay cambios físicos como la pubertad, el crecimiento acelerado, la maduración cerebral, el desarrollo psicológico y cognitivo, identidad, pensamiento, regulación emocional, su entorno social, como cómo manejar el tema de los amigos, o sea, los grupos de amigos o los grupos de conjuntos, los conflictos familiares, los factores de riesgo como conductas impulsivas, las exposiciones a muchas cosas, pero lo buscaba como una generalidad, ¿no? ¿Cuáles son las condiciones del proceso de la adolescencia? Pues creo que si le ponemos una gran etiqueta, o una de las grandes etiquetas serían, para no dejar una sola, confusión. Uh-huh. Y hay una confusión de todo. Hay una confusión de cuál es la versión que soy, cuál es mi mejor postura en todos los sentidos. O sea, hay una gran confusión como de en todos los lugares que me encuentro y en todas las relaciones que estoy, hay una sensación muy, y no digo que sean todos los adolescentes, pero como de, no es la palabra peligro, pero sí temor, como de no pertenecer, de no hacerlo bien, resaltar o de no sobresalir o de no tener un entorno social funcional. Uh-huh. O sea, creo que hay muchas de las cosas de la identidad que se van definiendo en esa etapa muy particular, que o sea, la confusión es muy amplia en todos los sentidos. Y entonces, por ejemplo, eso que tú decías, ¿no? ¿Cuántas ocasiones un adolescente sí recibe? O sea, los que están escuchando que son papás de adolescentes, ¿no? Y dices, pues probablemente no soy, o sea, si me calificara del 1 a la calificación más alta de papá, probablemente no tengo todas las estrellas completitas y todos los puntos y comas uh-huh. de todas las calificaciones, pero sí puedo decir que he hecho una buena chamba. O sea, sí me he responsabilizado, sí me he involucrado. Es muy interesante que los papás entendemos que les damos algo a ellos, uh-huh. pero en esta etapa de confusión, una de las primeras cosas es, pareciera que lo que le entrego o lo que yo hago para comunicarme con mi adolescente no llega donde espero, no es entendido como yo lo pienso y no causa el efecto esperado. Entonces, le digo, te doy escuela y ¿por qué me controlas? Cuando para mí es, te estoy dando un espacio de crecimiento, ¿no? Y entiendo que puede haber muchas situaciones particulares, ¿no? Donde alguien diga, es que a mí me limitaron a estudiar de una forma donde me condicionan a tal cosa, ¿no? Pero en general, creo que una de las grandes, grandes confusiones en todas las relaciones, no solamente en las de los adolescentes, son las confusiones. Son el cómo hago que el otro entienda lo que yo entiendo. Como yo lo entiendo, porque es tan difícil que la otra persona pueda, para empezar, escucharlo y segundo, entenderlo. Y en la adolescencia, esa es una gran locura de por qué por todas partes que voy, nada me entiende, el mundo no me entiende, mi cuerpo no me entiende, mis emociones no me entienden, mis hormonas no me entienden, mis impulsos no me entienden, mi acné no me entiende, mis cambios repentinos no me entienden, mis cambios de tallas no me entienden, pasaron tres meses de verano y crecí tanto, no lo entiendo, no me está gustando cómo mi cuerpo se está observando, cómo se está viendo.
0: O no entiendo cómo...
1: Sí, no, o sea, me gusta cómo huelo, no lo entiendo.
0: Sí, cosas tan sutiles, ¿no?
1: Claro.
0: Porque eso ya es, esto ya es diferente, o sea, ya no puedo jugar, no sé, como niña antes y ahora ya, o sea, no entiendo cómo relacionarme con otras personas, con mis mismos compañeros de cuando dejé el grado escolar anterior a este, ahora ya es diferente, ¿no? Ahora ya la que era la mejor, mi mejor amiga ya no lo es, o sea, como es toda esta parte que es muy confuso.
1: Es toda una gran, gran, gran confusión. Uh-huh. Y en esa gran, gran confusión, imagínate que se juntan con los maestros de su confusión, que son sus papás, y entonces sus papás están resolviendo como adultos, y lo digo como adultos, entre comillas, situaciones que están viendo en sus hijos, que vieron en ellos, y que si yo, por ejemplo, viví una época de ser un perdedor en la prepa secundaria y todo el mundo me sopeaba y me sentía el más perdedor de todos, y veo que mi hijo va y va que pinta, va que vuela para mi misma, para mi misma imagen, y va teniendo la misma postura física y le va dando igual de hueva que yo cuando estaba a su edad de bañarse, y entonces empiezo a ver toda esta parte, dices, no quiero que sufra
0: como
1: lo
0: yo.
1: Que yo ya sufrí. Y entonces voy y hago todo lo que sin darme cuenta mi papá, el abuelo de mi hijo, hizo conmigo de alguna forma, ¿no? Que es no apoyarme.
0: Sí, porque es en el tratar de solucionar, ¿no? O sea, de ayer les comentaba a los papás cuando estaba ahí reunida con ellos, les decía, el canal de comunicación es muy importante. Si alguien, si uno de ellos llega a comentarte o compartirte cualquier cosa que le suceda en su escuela, ¿no? O sea, que tu respuesta sea súper receptiva en el sentido de escuchar, ¿no? Probablemente el decir, no te preocupes, esto va a pasar porque la vida luego se pone más complicada o difícil. Si ese es el mensaje que tú les quieres dar, cuando a lo mejor lo que ellos reciben es un, lo que tú me estás compartiendo ahorita no tiene importancia o no tiene relevancia, ¿no? Y entonces es donde viene esa confusión grande. Pero
1: así es, nos vamos con esta rolototota de Greta Van Fleet, Soyuz 10, y son las 7:53.
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1: Volvemos.

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0: resumen local de noticias. Reabren las aulas. Arrancó el nuevo ciclo escolar en Jalisco con el regreso de 1.5 millones de alumnos de educación inicial, especial, preescolar, primaria y secundaria. El gobernador Pablo Lemus encabezó la ceremonia desde el Centro Interdisciplinario para el Tratamiento e Investigación del Autismo. Exigen soluciones. Representantes de 22 colonias de Tonalá presentaron una queja ante la Comisión Estatal de Derechos Humanos de Jalisco por las malas condiciones del agua. Buscan que se integren más colonias a los descuentos por el pago del vital líquido. Actualmente solo 3 colonias cuentan con este beneficio. Agua a futuro. El gobierno del estado presentó ante la Secretaría de Hacienda Federal el modelo financiero para construir y operar el nuevo acueducto sustituto de Chapala, con una inversión cercana a los 10 mil millones de pesos. Vigilan cauces. El municipio de Tlaquepaque y la Comisión Nacional del Agua firmaron un convenio para proteger los cuerpos de agua en zonas federales y evitar asentamientos irregulares. Además, instalarán un comité de seguimiento para atender la contaminación por descargas ilegales. Agilizan trámites. La alcaldesa Verónica Delgadillo inauguró el Centro Económico Guadalajara, ubicado en la Avenida de las Rosas, para que emprendedores y empresarios realicen todos sus trámites gubernamentales en una ventanilla única, además de un módulo de relaciones internacionales. Alerta en centrales. El gobernador Pablo Lemus urgió al gobierno federal y al Congreso de la Unión a reforzar la seguridad en terminales camioneras ante casos de desaparición y reclutamiento forzado. La iniciativa sigue pendiente de discusión en San Lázaro.
1: Grupo Radiorama, donde usted encuentra el reporte vial. Lluvia generalizada en el sur, norte y zona centro. La lluvia cayó con todo. En el área metropolitana dejó árboles caídos y puntos inundados. Avenida López Mateos desde Ciudad del Sol hasta Avenida La Calma presentó inundación de aproximadamente 40 centímetros. En el Parque Rojo, un árbol cayó aplastando varias bicicletas. Por suerte, no hubo lesionados. Además, hubo encharcamientos sobre la Avenida Juárez. En la Avenida República y Mariano Jiménez se generó una inundación que alcanzó a provocar bastante tráfico en la zona. La lluvia fue constante también en la zona de San Juan de Dios y San Juan Bosco. Además, se reportó que el canal de Hacienda Ciénaga de Mata en Oblato alcanzó su máxima capacidad. Y finalmente, elementos de Protección Civil trabajan en retirar un árbol sobre Avenida Chapultepec y Avenida La Paz. Este árbol dañó 3 vehículos. Armando Parra, en punto.
2: Radiorama informó, en punto, las noticias al momento.
0: 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La temperatura ambiente en este momento es de 20 grados. Maritza Rodríguez Jasso, en punto.
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0: y estamos en el segundo round.
1: Tum, tum.
0: Tum, tum, tum, tum. Y estábamos en el pasadito hablando de los adolescentes y empezábamos a platicar acerca de las la descripción de la confusión, ¿no? De todos los roles de confusión que hay como en esa etapa, aparte de lo confuso que es el proceso por sí mismo, ¿no? Entonces se vuelve un teléfono descompuesto para todos los integrantes, porque el adolescente no entiende y el adulto tampoco, y uno quiere comunicarse de las dos partes y o lo intenta de una forma y no es recibido de la forma en la que se esperaba, y entonces recibe otra forma de recibe otra sensación y luego tiene una reacción de eso, y la reacción entonces lo lleva a que se enconche, o el adulto lo lleva a que haga el rol, ¿no? Que domine o que haga algo, y entonces empieza toda esta dinámica que termina en papás que quieren conectar con sus hijos y con sus hijos en la adolescencia, adolescentes que sí están en relación con sus padres pero que no encuentran, y luego como que no se sabe por qué no, no podemos estar juntos, ¿no? No nos podemos tolerar, no podemos tener una conversación, en 3-2-1 una plática entre una mamá y una hija se torna, y no lo digo en general, pero hablo de los conflictos, ¿no? En el proceso. Y se torna en una gritiza, en un tú, no, es que ta ta ta, y se avientan la puerta, se
1: tú no sabes,
0: humilla, tú,
1: no me tú entiendes,
0: nunca,
1: ¿no?
0: Tú siempre, bla bla bla, y entonces se termina ahí. Y al siguiente día es una ruptura, el papá quiere entrar, entra a pechugar lo que está pasando, qué pasó, y si entra a pechugar es por un lado, y si no, entra y somete, ¿por qué le hablaste así? Y esto no se, esto aquí no se permite, y entonces escala la situación, y escala la rebeldía, y escala la forma de defender el punto de cada uno, al grado que en algún momento pues empieza ya a existir una total indiferencia, ya no hay ni discusiones, ya no hay peleas, ya hay evasión, ya hay te ignoro, ya hay me hablas, no te pongo atención, no te escucho, hago como que no estás ahí, y empieza a haber cada vez más y más situaciones, ¿no? Entonces, todos estamos en el mismo proceso, o sea, me refiero, no importa el extracto social, no importa cuánto dinero hay en tu casa, no importa cuánto dinero hay en tu casa, y no quiero decir que no tiene una influencia, sí lo tiene, pero en términos de lo que estamos hablando, el dolor no revisa carteras solamente o revisa árbol genealógico, ¿no? Solamente ve carencias.
1: Así es. Entonces, creo que es buen momento, ¿no? Importante también hablar desde la parte de los papás, como una, recordar que en algún momento también vivieron esa etapa, y que creo que si nos ponemos como adultos a acordarnos de ese tiempo, pues podemos ser mucho más empáticos con los adolescentes, porque podemos recordar también esta parte de confusión, esta parte de tristeza, de enojo, de frustración, de rabia, de ira contenida, de todo lo que se pudiera presentar en esta etapa de la vida, ¿no? Y el cómo te sentías cuando no te sentías completamente escuchado, o cuando pensabas que el poder ser, porque creo que también hay otra parte, ¿no? Que es como esta parte donde son súper amigos de los papás de alguna manera, eso no cambia el proceso de transformación en el que están ellos. O sea, porque también lo que requieren son estas guías de cómo sí puedo comunicarme con ellos de una manera efectiva, en donde yo pueda decir cómo me siento, no desde un lado de somos cuates o ni siquiera nos hablamos y ni siquiera sabemos quiénes somos, ¿no? O sea, somos personas súper desconocidas viviendo bajo el mismo techo. Entonces, creo que el adulto es importante que pues se acuerde también de que vivió en esa etapa, para que pueda apoyar a sus mismos adolescentes a transitarla, ¿no?
0: Sí, y la verdad es que no podemos dar un marco, o sea, no les puedo decir, se van derecho, luego en la esquina a la derecha, y luego por ahí se siguen. Y en cuanto topen con el árbol más grande, dan vuelta a la izquierda. La neta es que no hay mapa, o sea, no hay una ruta específica para hacerlo. Y en esa locura del proceso de la confusión, perdemos muchas de las cosas en la comunicación de la misma relación, ¿no? Porque se va empezando a encasillar que este comportamiento que tenemos, ¿no? Esta dinámica es porque tú tienes esto conmigo, o yo tengo esto contigo, o tú me hiciste esto, o tú piensas esto de mí, y se empieza a hacer ya completamente una confusión de la confusión. Uh-huh. Cuando los dos lados lo único que están buscando es una sensación de comunicación que no saben cómo uh-huh. tener. Vámonos en este corte, regresamos, son las 8:12. ¿Con qué nos vamos, Melissa? ¿Con qué nos vamos a ir? Ok, nos vamos con la fiesta de
1: insumisión aquí en Máxima 106.7 FM.
0: Regresamos.

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4: 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Hablar de Jalisco es hablar del mariachi y la charrería, dos expresiones que resumen nuestra historia, nuestras raíces y el orgullo de ser mexicanos. 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Este 2026 celebramos la edición número 33 de un festival que nació en 1994 y que hoy es una de las grandes cartas de presentación de nuestro estado. En sus escenarios se reúnen los mejores mariachis de México para el mundo. Su relevancia internacional es indudable. Las redes sociales del encuentro son seguidas en 51 países y en 4 continentes, mientras que sus transmisiones por televisión abierta y plataformas digitales proyectan alcanzar este año una audiencia superior a 17.5 millones de personas. Además, National Geographic lo reconoció entre las experiencias de viaje más emocionantes del mundo. Pero la esencia del encuentro está en acercar nuestras tradiciones a todas las familias. Del 26 de agosto al 6 de septiembre habrá galas, conciertos, talleres, actividades culturales, presentaciones en delegaciones, municipios y pueblos mágicos, así como el tradicional campeonato charro. La mayoría de estas actividades son gratuitas y se realizan en plazas públicas, parques y espacios abiertos. Es una oportunidad extraordinaria para escuchar a grandes exponentes del mariachi, convivir en familia y sentir el orgullo de una cultura que sigue viva y que continúa conquistando al mundo. Uno de los eventos más importantes es el concierto sinfónico en el Auditorio Telmex. Este estará encabezado por Natalia Jiménez y el Mariachi Internacional CHG, además de la Orquesta Filarmónica de Jalisco. Este festival es organizado por la Cámara de Comercio de Guadalajara con el respaldo de aliados especiales cuya participación permite llevar la música y las tradiciones de Jalisco a un número cada vez mayor de personas. 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Muchas gracias y nos escuchamos la próxima semana.
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0: esa parte del chisme no me la sabía. ¿Y desde cuándo viven? Claro, y lo que no te sabes.
1: Y lo que no te sabes,
0: ¿qué
1: entonces?
0: ¿Qué cosas? Ajá, y tú querías entonces hablar en este bloque de lo del otro.
1: Sí, o sea, yo de lo que quiero hablar también es que, bueno, este taller, ¿no?, es creado también en base, pues, al tipo de trabajo, sistema de trabajo que llevamos a cabo ahí en Crea Comunidad, ¿no? Y que, pues, nace desde este lugar en donde podemos apoyar a los adolescentes, conociendo también cómo hemos conocido a los adultos. Entonces, sí, vamos a tener la siguiente...
0: La siguiente...
1: En 8 días, sí, pues ya, ¿no? En 8 días empezamos el proceso de adultos.
0: Me acordé del comediante, ¿cómo se llama este...? ¿Cómo se llama? ¡De este lado!
1: No me acuerdo.
0: Cuando hacía la lucha de comediantes, ¿cómo se llama este güey? Es buenísimo, buenísimo. No, alguien nos tiene que decir, por favor, @ Luis Mercador, @ de Medina J. ¿Cómo se llama este espeso? No, ¿cómo se llama? Este lado tenemos... Bueno, ahorita les digo, pero estabas a punto de decir ese tono. Entre como de Zacatecas,
1: Y como de
0: más arriba de Zacatecas, ajá.
1: Entonces, en ocho días, comenzamos el proceso de adultos y para eso tenemos regalos para las personas que nos están escuchando.
0: Ah, ¿qué regalos tenemos, comadre? Cuéntanos, ¿qué hay de regalos? ¿Qué trajiste?
1: 5 becas traje.
0: 5 becas, ajá, ¿para qué? ¿De qué es?
1: Para el curso.
0: Pero primero dinos qué es una beca o cómo está eso, porque luego suena como a truco.
1: Sí, ¿no?
0: Sí, como de 5 becas que cuestan 10,000 pesos.
1: es hacer un ganchillo ahí, ¿no? No. Es un proceso de trabajo, o sea, lo que hemos estado hablando, ¿no?, desde la semana pasada.
0: Sí.
1: El proceso de 100 días de transformación, que sería el... ¿Cómo lo podríamos explicar? Y esta primera parte o este primer punto del proceso, que es el curso introductorio que dura 5 días, es el del que estoy hablando, para el cual va a comenzar el día 9 de septiembre, del 9 al 13 de septiembre, y es un entrenamiento en donde su propósito es que tú puedas descubrir a través de observarte cuáles son tus puntos, no decir bueno y malo, sino cuáles son estas partes tuyas que son funcionales y las partes que no están funcionando desde un lugar
0: ¿qué partes son tuyas?
1: ¿Ya?
0: ¿Qué partes son tuyas? ¿Funcionas?
1: De lo que funciona y lo que no funciona, y no para funciona, que tú puedas trabajar en eso, ¿no?
0: Ajá.
1: Y entonces, este curso, que son 5 días de trabajo, miércoles, jueves, viernes, sábado y domingo.
0: Sí.
1: Es un muy buen momento y un muy buen punto para que también empieces, si tú tienes interacción con los adolescentes, recordar esa parte tuya en la que en algún momento fuiste adolescente.
0: Sí.
1: Y de dónde vienen un montón de tus formas de ser, tus automáticos.
0: Sí.
1: Cómo reaccionas ante las situaciones, ante la vida, que puedas entender conceptos importantes como responsabilidad, que puedas también ver desde otra perspectiva las cosas que en este momento están sucediendo y que puedas encontrar respuestas que tal vez has buscado por otros lados y no has encontrado. Entonces, este tipo de entrenamiento lo que hace es apoyarte. Yo siempre digo, es como verte desde otra perspectiva, ¿no? Es como si fuera un triángulo y ahora te vas a parar en otra cara del triángulo para que puedas ver desde otro lugar todo lo que sucede en el mismo espacio.
0: Ok.
1: ¿No? Entonces, obviamente este entrenamiento tiene un costo.
0: Ajá.
1: Y el...
0: ¿y cuánto cuesta?
1: Cuesta 5,500, 5,500. Y el regalo...
0: ¿5,500 qué?
1: Pesos.
0: Ok.
1: Y el regalo es... Ajá. 5 becas... que tienen una activación de 825 pesos, que tienen un propósito específico para poder apoyar a una institución, o sea, para poder hacerlo, que sea extensivo como tu regalo de lo que tú estás haciendo, y que puedas vivir este entrenamiento durante estos 5 días.
0: Okay. O sea, entonces, en lugar de pagar 5,500, 825 pesos.
1: 825 para la activación de esa beca.
0: Okay. ¿Y con qué nos damos de canción en esta? Ok, bueno, hace rato nos fuimos con L.A. Fiesta y ahora nos vamos con
1: chingado
0: baby del Pony Express.
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5: Entonces, ¿por qué es importante que no te puedas perder este gran regalo? Te lo voy a explicar, el por qué valdría la pena que lo hagas y por qué es importante que no lo dejes pasar. En términos de lana, en términos de cuánto puedes invertir en ti, estás invirtiendo, vamos a decir, como cerca de 4 pesos por hora. Uh-huh. Más o menos en lo que vas a gastarte dentro del programa, ¿no? Uh-huh. Cuando decimos que tenemos una beca, la beca es un lugar que tiene un costo, o sea, implica un gasto, el tener un participante, todo lo que implica el proceso, desde las partes administrativas de una inscripción para un taller, un curso que vas a tomar en cualquier lugar, uh-huh, en este caso con nosotros, con Crea Comunidad, hasta todo lo que durante el proceso de estar dentro del mismo salón y lo que implica todo lo del proceso también es parte de un costo, ¿no? Cuando decimos becado, no lo decimos regalado, porque estamos nosotros absorbiendo ese costo para que varias personas, aproximadamente, es más o menos un bloque entre las 30 y quizás 50 personas por mes, puedan tener un espacio para poder vivir este entrenamiento. Este entrenamiento esta tecnología de trabajo personal o estos talleres de comportamiento los vivimos nosotros, tú y yo, a principios de los años 2000, o sea, hace más de 20 y tantos años. Cuando tú y yo los vivimos, el costo que tenían es el mismo costo que tienen el día de hoy en precio, pero no es el mismo dinero el hablar de lo que antes eran tanto dinero, en este caso 5,500 pesos, a lo que ahora representan 5,500 pesos. Uh-huh. Antes, con 5,500 pesos, en el año 2000, 2002, te podías comprar una cantidad de cosas. Bueno, voy a decir algo, quizás es un disparate, pero en el año 2002 quizás yo podía pagar y me sobraba dinero para pagar la renta de mi departamento donde ahora vivo. Uh-huh. Que ahora la renta de ese departamento es 4 o 5 veces más, ¿no? Que claro, lo que hubiera pagado en ese, uh-huh, entonces. Pero el punto es, cuando lo compramos y lo pagamos, lo adquirimos porque estábamos en un segmento socioeconómico, uh-huh, dentro del curso, o sea, la gente que asistía al curso, que podía pagarlo. Era muy normal que la mayor cantidad de personas fueran personas de los 30 años en adelante. Uh-huh. Éramos los menos, los que éramos más jóvenes, menos de 30 años. En aquellos entonces, yo estaba apenas llegando a la mayoría de edad, que tenía creo que 18 años cuando tomé el intro.
6: Uh-huh. Éramos muy jóvenes en ese
5: momento. No, pero estábamos en nuestros 20s.
6: Sí, claro.
5: Pero el punto es que, en ese momento tomarlo era muy complicado para muchas personas por el costo. Y pues normalmente era en lugares y era en momentos o en épocas o fechas que había muy pocos en Guadalajara o había muy pocos en México o en todo el país. En aquel entonces solamente podíamos encontrar una sola empresa que tenía no es que solo la tenía esta empresa, pero ese armado, ese tamaño y ese nombre que construyó por muchos años y que dejó de existir ya hace muchos, pero que fue un gran centro de transformación y de entrenamientos donde tú y yo los tomamos, donde yo trabajé cerca de 5 años para ellos. Pero es muy muy muy interesante que si me estás escuchando, si te estás preguntando, lo tengo que tomar porque tengo algún problema emocional, no es el punto. Lo tengo que tomar porque tengo un problema en matrimonio, no es el punto. Lo tengo que tomar porque tengo un problema con mis adolescentes, tampoco es el punto. Lo tengo que tomar porque tengo un problema con el alcohol, tampoco es el punto. Lo tengo que tomar porque no duermo, tampoco es el punto. Pero todo lo que vas a trabajar te va a apoyar en dormir, te va a apoyar en llevar tus relaciones a otro nivel, te va a apoyar a tener una comunicación como nunca la has tenido en tus relaciones. Uh-huh. Y te va a apoyar a construir muchas cosas, pero no tomes este entrenamiento por cosas que sean menos, tómalas con el enfoque de lo que puede ser más, y no porque no existan cosas que trabajar, pero realmente lo vas a trabajar cuando encuentres algo más grande.
6: Yo siempre le digo a las personas, entre más funcional sientas que es tu vida, es más es indispensable que tomes el entrenamiento, porque lo que hace es potencializar todas las áreas de tu vida, ¿no? Si hay algo que está súper fuera de lugar en tu vida, pues tal vez el entrenamiento te va a ayudar a enfocarte específicamente en ese punto para poderlo llevar al mismo nivel donde tienes las demás áreas de tu vida y entonces ahora sí despuntar. Porque así es como sucede en la vida. O sea, cada una de las áreas, o sea, no porque una las tengas más elevadas que otras, el crecimiento es mayor en esas áreas. Al contrario, las áreas que están hacia abajo o las que tienen menos desarrollo o crecimiento jalan las que van exponenciando, pues. Entonces, yo creo que entre tu vida tú sientas que está en un mejor nivel, el entrenamiento te ayuda muchísimo más a que puedas impulsar todas las demás áreas de tu vida y llevarte a otro lugar diferente. Porque no se trata de arreglar nada, ni de saber si estás bien o estás mal. Se trata solamente de observarte y de lo que hemos hablado durante un montón de programas aquí, de todos los temas que hemos tocado siempre. Es como darte la oportunidad de voltearte a ver y de voltear a ver hacia adentro qué es lo que funciona y qué es lo que no. Y a partir de eso, poder trabajar contigo. Y precisamente este entrenamiento te ayuda a ese enfoque, ¿no?
5: Sí, y vamos a decirte un poquito más en el siguiente bloque para ya decirte dónde, cómo y cuándo y por qué, ¿no? Y te seguiremos dando un poquito más de ideas de por qué es importante que no lo dejes pasar. Pero ya nos vamos a ir con la siguiente canción que tenemos, que es Gracias por los Recuerdos, Thanks for the Memories, de Fall Out Boy. Son las 8:37.
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0: Y las redes y donde nos encuentran en Insta o en cualquier red social, a mí como Luis Mercado, a mi comadre como Diana Medina, pero estamos como arroba Luis Mercado R, Luis Mercador, y arroba de Medina J. Uh-huh. El día de hoy no tenemos ninguna ningún concurso o ninguna dinámica para poder dar las becas, pero si estás interesado en alguna de estas becas que estamos ofreciendo para el siguiente, la siguiente fecha, que es de cuándo a cuándo, dijiste del 13.
1: Del 9 al 13 de septiembre.
0: Del 9 al 13 de septiembre, que significa que es de este miércoles.
1: En 8.
0: En 8 días.
1: Y pon en nuestra, mándanos un mensajito que diga beca y ya nos comunicamos contigo en cualquiera de las redes de arroba Luis Mercado R o arroba de Medina J o arroba Crea Comunidad.
0: Así es, Crea Comunidad.
1: Y pones ahí beca y nosotros nos comunicamos contigo para poderte dar todos los datos y poderte decir cómo es el proceso de inscripción para que puedas estar.
0: Es bien rápido, te mandamos un formato digital a donde uh-huh. tú no lo recibas, el formato uh-huh. digital lo completas, lo mandas de la misma manera, agregas una identificación y te damos las formas en las que puedas hacer el pago de los 800 pesos, 825 pesos, que son un pago simbólico, ¿no? Para un entrenamiento de 5 días, y ya en ese momento comienza tu proceso y ahí te vamos llevando ya con una llamada de preparación, una confirmación acerca de dónde va a ser y todo lo que implica el que estés ahí el día 9. Entonces, si te interesa, si te gustaría, o si tú crees que alguien cercano, porque tú ya viviste esos entrenamientos en algún momento, van a sumar, es buen momento de que tomes acción y que agarres una de estas becas. Vamos a estar haciendo esta campaña y este movimiento con mucha consistencia en los programas que vamos a estar teniendo en todas las siguientes semanas, los lunes y los martes de 7 a 9. Así que no solamente será para ese taller, como lo hicimos la vez pasada, también tendremos becas para el taller de adolescentes y tendremos talleres de algunas otras temáticas, que tenemos muchas temáticas distintas, para que puedas comenzar a hacer pues este viaje, porque es un viaje que es para siempre. O sea, es un proceso que tiene infinitas opciones y caminos para seguirse.
1: Uh-huh. Y es como una es un momento específico para poder entrar en una transformación profunda contigo que puede durar todo lo que te resta de vida, ¿no?
0: Así es, exactamente. Y eso la verdad es que es una gran aventura, el trabajo que no es trabajo, que es entender cómo el camino que voy llevando tiene también una forma de trabajarse. El camino que estoy haciendo tiene muchas herramientas que probablemente no las conozco todas y que me pueden apoyar a trabajar mi camino. Uh-huh. Entonces, este es un entrenamiento y un proceso para, como yo digo siempre, para buscar eso que para ti es importante, lo que te mantiene de pie, el porqué de todos los días, eso que te convierte en quien tú eres, lo que le da mucho sentido o lo que crees que es importante enfocarte, ¿no? De ti, ¿no? Que te has soñado siempre en esa relación de esa profesión que quieres, o esa relación en casa, o esa relación contigo, esa manera de verte y platicarte y de tener una conversación de cómo tú te ves a ti, ¿no? La forma en la que te vinculas con tu familia, tu pareja, tus hijos, lo que te encanta hacer en relación a dejar una huella, porque eres alguien que vive con unas ganas de hacer algo y dejar una forma de tocar la realidad. Hay tantas cosas que no las podemos cerrar para cada quien, porque la verdad es que cada persona va a descubrir su propio camino, ¿no?
1: Sí, cada historia que se gesta en estos entrenamientos, yo siempre considero que es una historia de éxito, porque no importa que haga como lo haga, o sea, ¿no? La final de cuentas es algo que le suma a su vida y es algo que puede impactar a todos los que la rodean, ¿no? Y a todos los que están a su alrededor. Entonces, es increíble que te puedas dar esta oportunidad.
0: Es la palabra beca, para que nos dejes ahí en las redes sociales. Y así como platicamos ahora de adolescentes, y lo vamos a estar haciendo en otros programas, para que conozcas un poco de lo que estamos haciendo, vamos también a traer algunos invitados para también que tengas un poquito de escuchar a otras personas qué es lo que ellos de forma particular hicieron con los programas, ¿no? Uh-huh. En qué los apoyaron, cómo fue sumando. Uh-huh. Y ya después empezaremos a abrir espacios para muchos de ustedes que en el mismo proceso te gustaría que ese tema que tú tienes lo podamos empezar a platicar, lo podamos empezar a trabajar. y que te pueda llevar a algo que probablemente en una o dos horas del programa te apoye con algo que antes no habías visto durante mucho tiempo. Uh-huh. Y eso puede ser muy valioso para todos los que estén interesados. Entonces, vamos a estar, como ya lo sabes, todos los lunes de 7 a 9 y estamos también los martes de 7 a 9. Y las redes sociales son arroba Luis Mercado R, Luis Mercador, arroba de Medina J. Y las redes sociales también de la empresa es Crea Comunidad, que la conoces como México Crea también. Y te darás cuenta que tenemos no un año, no dos, no cuatro, no cinco, estamos cumpliendo 14 años. 14 años haciendo este proceso con muchas aventuras y muchas historias que contarte y mucho que seguir construyendo. Y lo que más me entusiasma de todo este proceso es que siento que es la primera parte de un juego. Uh-huh. Creo que viene una segunda nueva parte de cosas muy nuevas o cosas que son de nuevo camino para todo lo que vamos a hacer. Porque 14 años es un largo camino.
1: Claro.
0: Pero me parece que hablando de hacia dónde los 14 años han tenido camino y nos han enseñado, uh-huh, me ilusiona muchísimo pensar qué es lo que viene para adelante después de esto. Por todas las aventuras, las batallas, los desafíos, las caídas, las subidas, todas este día a día que ha sido tan interesante, uh-huh, que a veces no ha sido nada interesante, que se siente como que es el mismísimo infierno y luego de pronto se pone increíble. Pero vivir todas estas etapas creo que tiene para mí mucho de lo que ahora esta etapa de la que estábamos hablando en el corte nos ofrece, ¿no? Un nuevo comienzo de muchos sentidos. Así que, ¿con qué nos vamos a ir con este corte? Ah, gracias. Nos vamos a ir con la siguiente rola, pero despídete, comadre, que ya casi nos vamos. Nos
1: queda, ya, sí, ya.
0: Ya casi nos vamos.
1: Ah, sí, bueno, adiós. Nos escuchamos mañana. Te esperamos aquí para que podamos hablar del tema que tú quieras y que te puedas comunicar con nosotros a través de las redes sociales y puedas preguntar. Creo que en el tiempo que has estado escuchándonos sabes que podemos tocar un montón de temas de muchísimo interés, así que pues mañana nos vemos. Aguas con la lluvia y ojalá ya no esté tan inundado.
0: Así que aguas con la lluvia es como pleonasmo, ¿no?
1: Aguas con la lluvia.
0: Vamos con Bush, esta gran banda, Glycerin, este gran sencillo que tuvieron. Son las 8:53.
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0: Buenas noches.

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1: En punto de las 9, estas son las noticias. Tragedia en Tlaquepaque.
2: Un balón de fútbol quedó marcado por la tragedia. Una mujer y un menor fueron atropellados.

0: Ya se analizan las grabaciones de cámaras cercanas para averiguar cómo ocurrió el hecho fatal. Junto al cuerpo del menor quedó el balón que llevaba en sus manos. Armando Parra, en punto.
1: Escuchará inconformidades.
2: Viviendas para policías. El gobernador de Jalisco, Pablo Lemus, aseguró que no impondrá el proyecto de viviendas para policías en Mirador San Isidro y anunció que recibirá personalmente a los vecinos inconformes. Dijo que escuchará sus argumentos y buscará alternativas, aunque defendió que los elementos de seguridad de Jalisco tienen derecho a una vivienda digna.
3: No quiero todavía decir dónde está ese predio que nos está ofreciendo el presidente Frangé, porque lo que queremos es hacer una socialización y evitar que pueda pasar lo mismo que con el de Mirador de San.
2: Entre las opciones está intercambiar el predio actual por otro terreno municipal, propuesta planteada por el alcalde de Zapopan, Juan José Frangé. Mayra Saldívar, en punto.
1: Denuncian sobreventa.
4: Se quedaron sin entrar. Durante el fin de semana se llevó a cabo el campeonato millonario de charrería en el Lienzo Charro, Santa María, en Tlajomulco, donde varias personas se quedaron sin poder ingresar, a pesar de contar con boleto, y todo por la sobreventa de tickets. Por parte de los organizadores, una de las personas que se quedó afuera fue Carlos Verdugo, que nos cuenta su experiencia.
5: Sí, este año me tocó ir al campeonato millonario únicamente el día sábado, y yo llegué un poco tarde por cuestiones laborales, alrededor de las 8 de la noche, y era un caos total. Toda la gente afuera, protección civil ya tenía cerrado los portones debido a que el aforo del lugar estaba completamente lleno y afuera mucha gente con su boleto en mano que no podía pasar. Pero aquí la pregunta, pues, ¿qué está pasando? ¿Por qué venden tantos boletos si saben que no tienen el aforo suficiente para eso?
4: Hasta el momento ni el municipio ni los organizadores se han pronunciado y dado una respuesta a los afectados. Fernando Roldán, en punto.
6: Radiorama informó, en punto, las noticias al momento.
1: 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La temperatura ambiente en este momento es de 19 grados. Maritza Rodríguez, Jasso, en punto.
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1: Revista del Consumidor Radio. La alimentación de nuestras mascotas es fundamental y no cualquier sobre les puede proporcionar los nutrientes que necesitan frente a tantas opciones en el

0: Depredador por naturaleza.
1: Para mantenerse sano requiere una dieta equilibrada que le aporte elementos esenciales como agua, proteínas, grasas, carbohidratos, vitaminas y minerales.
0: En el mercado podemos encontrar dos clasificaciones de alimento húmedo para gato: los que proporcionan una nutrición completa y balanceada y los que funcionan como complemento. Los alimentos balanceados y completos están formulados con proteína animal, granos de cereales, proteína vegetal texturizada, vitaminas y minerales.
1: En cambio, los complementos se elaboran principalmente con productos cárnicos, añadiendo un alto contenido de grasa para mejorar su textura y su sabor. Y para que sepas exactamente qué le está sirviendo a tu Michi, el Laboratorio Nacional de Protección al Consumidor analizó distintas presentaciones de alimento húmedo.
2: Analizamos 54 muestras de alimento húmedo para gato. Entre ellas, se incluyeron opciones para gatos, gatitos, gatos mayores de 7 años y gatos con necesidades especiales.
0: Para saber qué contiene cada producto, se verificó que todas las muestras presentaran su información comercial y cumplieran con la cantidad de contenido neto declarada en su empaque.
1: En la parte nutricional, se determinó el nivel de grasa, proteína y carbohidratos. Además, se midió cuánta agua hay en los productos.
0: También se analizó el aporte de fibra y se calculó el aporte calórico por cada 100 gramos de producto.
1: ¿Cómo le fue a las marcas analizadas?
2: Entre los resultados más interesantes encontramos que todos los productos cumplían con el contenido neto y que además contaban con el registro de Senasica. El alimento para gato, además de contener las grasas, proteínas y carbohidratos, incluyen aminoácidos como la taurina y la arginina, que son necesarios para los gatos ya que ellos no producen las cantidades suficientes.
0: Recuerda que si un producto promete algo en su etiqueta, debe comprobarlo. Por ejemplo, Purina One Visible Nutrition con carne usa la leyenda supernutrientes, pero no pudo demostrar que realmente los contenga.
1: Y cuidado con las imágenes engañosas. El producto Grand Pet Carne Fresca muestra la foto de un filete de salmón en su empaque, pero al revisar sus ingredientes, el salmón no está presente. Este tipo de gráficos puede confundir fácilmente.
0: Además, detectamos que tres productos de la marca Grand Pet declaran tener más proteína de la que realmente te están vendiendo.
1: Y en cuanto a la humedad, Gosby Fresco, Adult Tuna with Salmon y Grand Pet Natural Gourmet, receta de pescado a las finas hierbas, contienen más de la que reportan en sus empaques.
0: Finalmente encontramos dos productos de la marca Grand Pet Quisha que incumplen la norma oficial mexicana, ya que no presentan el símbolo de la unidad de medida para indicar su contenido neto.
1: No olvides que cada michi es único.
2: Existen productos que están diseñados para cubrir las necesidades nutrimentales de todos los gatos, pero siempre es recomendable asistir al veterinario y que él determine si necesita una alimentación especial. En el Laboratorio Nacional de Protección al Consumidor trabajamos todos los días para orientar y brindar información a las y los consumidores para que tomen mejores decisiones de compra.
0: Una vez que hiciste la mejor compra y que ya estás en casa, el manejo del alimento es clave para aprovechar todos sus nutrientes. Para empezar, recuerda seguir las porciones sugeridas en la etiqueta. No olvides que una vez abierto el empaque, debes sellar la lata con una tapa de plástico o transferir el contenido a un recipiente hermético antes de refrigerarlo.
1: Si decides cambiar de marca, hazlo de forma gradual. Ve mezclando el producto nuevo poco a poco para evitarle cualquier problema digestivo.
0: Al final del día, leer las etiquetas, comparar opciones y conservar bien su alimento es la mejor forma de demostrarle amor a tu Michi.
1: Procuraduría Federal del Consumidor. Medio siglo cuidando a las personas consumidoras. Hoy. Revista del Consumidor. Radio.
0: Gobierno de México.
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¿Recuerdas cuando tu perro corría como loco detrás de una pelota? Saltaba el sillón de un brinco y te recibía en la puerta con una energía que parecía no tener fin. Un día te das cuenta de que ya no corre tan rápido, que le cuesta trabajo subir las escaleras, que duerme más y come menos. Tu lomito está envejeciendo, y así como él te acompañó toda la vida, ahora te toca a ti acompañarlo a él. Lo primero que hay que saber es que la vejez no es una enfermedad. Es un estado fisiológico natural que atraviesan todos los seres vivos, incluidos nuestros compañeros de cuatro patas. Pero ojo, no a todos los perros les llega la vejez al mismo tiempo. Los de raza grande, como un pastor alemán o un labrador, se consideran adultos mayores a partir de los 6 o 7 años, porque celularmente se desgastan más rápido. En cambio, los de raza pequeña, como un chihuahua o un poodle, pueden no entrar en esta etapa sino después de los 10 años. Cuando tu perro envejece, los cambios no solo son de comportamiento, su cuerpo también se deteriora. Si no se cuida adecuadamente, puede desarrollar sarcopenia, que es la pérdida progresiva de masa muscular. Esto le provoca dolores crónicos, debilidad en las patas y dificultad para levantarse o mantenerse de pie. Y el problema va más allá de las piernas. El músculo no solo sirve para caminar, también produce sustancias llamadas mioquinas, que ayudan al metabolismo y facilitan la comunicación entre el cerebro y el hígado. Cuando el músculo se pierde, todo el organismo se resiente. Además, pueden aparecer padecimientos como insuficiencia renal crónica, artritis y hasta algo parecido a la demencia senil humana, que los veterinarios llaman síndrome de disfunción cognitiva canina. Sí, los perritos también pueden olvidar dónde está su plato o desorientarse en su propia casa. Ahora, la buena noticia. Hay mucho que puedes hacer para mejorar su calidad de vida. Llévalo al veterinario al menos cada 6 meses y pide que le hagan estudios de sangre, porque el diagnóstico temprano es clave para que cualquier tratamiento sea eficaz. Mantén al día su vacunación y desparasitación. Cambia sus croquetas por unas formuladas especialmente para perros maduros, con menos proteína. Límpiales los oídos y báñalo.

0: Ahora que le toca a él caminar más lento, es tu turno de ajustar el paso. Estos bellos seres han sido nuestros compañeros durante mucho tiempo y merecen que aumentemos los cuidados en su comida, en su ejercicio, en sus visitas al médico y en cómo los tratamos. Porque un lomito viejito no necesita que le devuelvas la juventud, necesita que lo cuides con la misma lealtad que siempre te dio. Con información del doctor Marco Antonio de Paz Campos, director del Hospital de Pequeñas Especies de la FES Cuautitlán de la UNAM. Un guión de Leonardo Santiago, con información del portal Ciencia UNAM. Les saluda Mónica Genis.
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1: En punto de las 7, este es un resumen nacional de noticias. 2 años de gobierno. La presidenta Claudia Sheinbaum rendirá este martes 1 de septiembre su segundo informe de gobierno desde Palacio Nacional. La mandataria entregará un documento al Congreso que incluirá un recuento de los avances de su administración en rubros como economía, empleo, seguridad, programas del bienestar, salud y educación. Analizan expediente. Avanza la solicitud de juicio político contra el gobernador con licencia de Sinaloa, Rubén Rocha Moya. Legisladores de oposición en el Congreso Estatal solicitaron analizar diversos hechos ocurridos durante su administración para evitar que regrese al cargo. Regresa al curul. Luego de 125 días de ausencia, el legislador sinaloense Enrique Insunza regresó al Senado como independiente. Aseguró tener la conciencia tranquila pese a la acusación en Estados Unidos por presuntos vínculos criminales. Triple operativo. 9 personas fueron detenidas junto con armas largas, más de 750 cartuchos, cargadores, equipo táctico y droga en diversos operativos en Badiraguato, Navolato y Culiacán, Sinaloa. Lámparas falsas. Autoridades federales decomisaron un cargamento con 11 millones de cigarros que pretendía cruzar la aduana de Lázaro Cárdenas en Michoacán. La mercancía ilícita era transportada al interior de un contenedor que, en su documentación oficial, había sido declarada falsamente como lámparas. En Jalisco, el gobernador Pablo Lemus urgió al gobierno federal y al Congreso de la Unión a reforzar la seguridad en terminales camioneras ante casos de desaparición y reclutamiento forzado. La iniciativa sigue pendiente de discusión en San Lázaro.
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1: Para Radiorama, la cadena que une a México, Maritza Rodríguez, Caso en punto.
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buenos días, ¿cómo estás? Espero súper bien. Y bueno, pues ya nos encontramos contigo este martes primero de septiembre. Estamos completamente en vivo desde la cabina de 106.7. Estás en Máxima FM. Y bueno, pues nada, estoy feliz, feliz de estar aquí. La verdad es que sí los extrañamos. Extrañamos cabina la semana pasada. Pero bueno, como te dije, fuimos a dar un curso súper bonito de la herida a la riqueza allá en Manzanillo. Y bueno, pues la playita también nos cayó muy bien. Y bueno, pues ahora recordarte que todos los martes tienes una cita en tu programa Aquí Ahora con Eli Olvera. Y pues me encanta que estés aquí. Estamos súper contentos de poder disfrutar el día contigo. Y hoy, como siempre te digo, hoy somos unos bendecidos de Dios porque estamos vivos, porque hoy despertamos. Así que no importa qué pasó el día de ayer, disfruta hoy, aquí y ahora, porque es lo que tenemos. Así que a vivirlo, a disfrutarlo y que todo sea bonito para nosotros. Y bueno, pues en este inicio de septiembre, disfrutémoslo y hagamos que pasen solo cosas bonitas. Bueno, pues te comento, yo soy Eli Olvera, soy agente de seguro certificado y mi especialidad es en pensiones y retiro. Y entonces el día de hoy, el día

pensar, empezamos a planear y entonces a veces tanto análisis, bien dicen por ahí, es parálisis porque no actuamos, ¿sabes? Y a veces con pequeños movimientos que vayas haciendo, puedes encontrar cómo llegar a lo que sí deseas, a formar la pensión y el retiro que sí mereces. Así que hoy te vengo a invitar, más que tengas esta, pues este miedo de llegar a la vejez, al contrario, yo diría, abraza ese miedo y con ese miedo actúa para que lleguen cosas bonitas. Que si tú en tu mente en algún momento estás pensando, y si tengo una vejez mala, y si tengo que pedirle dinero a mis hijos, que esos pensamientos te ayuden a que sí hagas algo por ti. Y ahorita estoy recibiendo un mensaje del Señor Jesús. Jesús, muchas gracias por siempre escucharnos, por siempre estar pendiente de nosotros en la estación. Gracias, gracias. Y bueno, pues le mandamos un saludo enorme a nuestros amigos de Acumuladores LTH. Gracias por escucharnos. Y bueno, pues decirte que es importante que empieces a hacer pequeños movimientos, como te decía. Estos pequeños movimientos es revisar dónde estás parado. Revisar si perteneces a alguna ley del Seguro Social. Si perteneces, trata de saber cuántas semanas cotizadas tienes. Trata de saber si pudieras tener una pensión, de cuánto sería esa pensión. Hoy en día hay formas de saberlo. Hoy en día puedes realizar un estudio de pensión donde sepas a qué ley perteneces, cuántas semanas cotizadas tienes, saber que si llegas así como vas con el salario que traes, cuál sería la pensión que obtendrías, pero también que sepas que hoy existe la modalidad 40 y la modalidad 40 te ayuda a incrementar tu salario promedio. Es bien importante. Y bueno, pues hoy te quiero platicar un caso que viví el día de ayer. No fue bonito, te voy a platicar. Llegué a la clínica del IMSS, a una clínica del IMSS a las 5:30 de la mañana, porque hay que formarse temprano. Y bueno, pues cité a mi clienta para vernos ahí. Después de que ella estuvo 1 año 3 meses haciendo modalidad 10 y ella traía 580 semanas, se suponía, y lo que marcaba es su tema con ella, era que ella se podía pensionar con la mínima garantizada porque ya tenía las 500 semanas que el seguro le pedía. Y ya tenía, se había reactivado, ya tenía la conservación de derechos. Bueno, pues al momento de llegar tipo 8:30 a la ventanilla, en la ventanilla le dicen, señora, usted no se puede pensionar. Y ella le dice, ¿por qué? Y le dice, porque usted pidió una negativa de pensión. Y eso fue bien fuerte para la señora y también para mí. Porque la señora nunca me dijo que ella en el 2014 había firmado una negativa de pensión. Pero ¿sabes qué fue lo más fuerte? Que ni ella sabía. Ella recuerda que pidió ayuda por desempleo. Y ella sabe que les quitan semanas. Bueno, pues sí le quitaron 500 semanas. Pero no solo pidió ayuda por desempleo. Cuando le dieron el documento, ella firmó una negativa de pensión. Y quiero decirte a ti que me estás escuchando, que si tú firmas una negativa de pensión, es decirle al seguro, seguro, ya no quiero que me pensiones, dame mi dinero del Afore y me hago a un lado. Ya no puedes, aunque vuelvas a cotizar 500 semanas, ya no puedes ir a buscar una siguiente pensión porque tú ya dijiste, no quiero pensionarme. Así que es bien importante que tengamos la información correcta, porque esta persona de la que te estoy hablando, ella creyendo que podía volver a pensionarse o que podía volver a ir a hacer un trámite de pensión, pagó todavía 1 año de modalidad 40, es decir, le metió como 25,000 pesos todavía al IMSS. Perdió 1 año, que también me hizo perder a mí. Y la verdad es que, pues, no estuvo bonito porque al IMSS no lo puedes engañar. Así que, pues, hoy te dejo aquí esto, esta reflexión. Es importante que sepas dónde estás parado, si tienes semanas, a qué ley perteneces, que sepas que es una negativa de pensión y también que sepas que si tú estás dentro de las posibilidades de hacer modalidad 40, lo hagas porque puedes exponenciar tu pensión lo más alto que se pueda. Una persona que tiene, imagínate, 1,142 semanas y trae un salario promedio de 2,600 pesos diarios, se lleva una pensión casi de 40,000 pesos, haciendo modalidad 40. ¿Cuántos años? 3 años, porque traía un promedio bueno. Así que cada uno es un caso especial. Tú aquí me has escuchado mucho estar hablando de pensiones y bueno, pues hoy voy a seguir hablando de pensiones en el siguiente

0: bloque también te voy a platicar un poquito de si tú no estás cotizando o nunca has cotizado, qué puedes hacer, porque también puedes hacer algo, ¿ok? Bueno, y pues hoy les quiero mandar un saludo a todos los chicos que van regresando a clases. Ayer fue el regreso de clases aquí en México. Ian, Diegui, Christopher, todos los que están entrando a clases, que tengan un hermoso día y que sea un año escolar muy bendecido, muy productivo, que aprendan mucho y además, y lo más importante, que sean muy, muy felices. Vámonos a nuestro primer bloque musical y regresamos.
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9: Y bueno, ya estamos de regreso. Te recuerdo que mi nombre es Eli Olvera. Soy especialista en temas de retiro y pensiones. Y bueno, pues soy tu agente certificado. 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

saber realmente cuál es tu público, ¿no? Ya entrando en temas muy, muy de ajustes y muy técnicos en plataformas, las plataformas nos arrojan un montón de información que a veces no vemos. Y esa información nos va indicando cuál es tu público al que más le está interesando tus servicios o tu producto. Entonces, el hecho de poder revisar y poder interpretar estas gráficas es un gran aliado a tu negocio, porque te va guiando de esto sí, esto no, esto sí, esto no. Y a lo mejor tú crees que tu

0: público es mujeres y a lo mejor pues también son hombres, no lo sé. Entonces eso, el montón de gráficas y el montón de información que te arrojan las plataformas digitales nos ayudan un montón para poder definir tu público. Y entonces estos clics posiblemente se vuelvan muchísimo más interesantes para tu negocio. Algo bien importante que me gustaría platicarles el día de hoy es: puedes tener la mejor campaña de publicidad, puedes llegar a las personas correctas, te pueden estar buscando, te pueden estar mandando correos, te pueden estar buscando por WhatsApp, por teléfono, por donde tú quieras, pero si no hay un buen servicio al cliente, todo eso se cae.
1: Sí, claro.
0: Eso es súper importante y súper básico, el famoso seguimiento, ¿no? ¿Qué hago cuando me llega un mensaje? Contesto y luego ya no me contesta el cliente y ya lo dejo, lo doy por muerto, ¿no?
1: Sí.
0: Y no funciona así. Hay que dar un seguimiento súper estratégico, de que no lo tienes que estar atiborrando de mensajes o llenándole su bandeja de, oye, ¿qué pasó? ¿Sí te decidiste o no? No funciona así, pero sí es de una forma muy sutil estar dándole seguimiento al cliente para que ese cliente sienta la confianza de que puede preguntarte cualquier duda y pueda convertirse entonces sí en un cliente potencial para ti.
1: Amiga, tengo una pregunta aquí muy puntual que hacerte.
0: A ver.
1: Porque si a la amiga de una amiga le ha pasado también, llegan muchos clics.
0: Ajá.
1: De repente ya hay gente que está interesada en su producto X.
0: Ajá.
1: ¿Ok? Y como bien comentas, el vendedor le contacta al comprador.
0: Sí.
1: Pero no le contesta de inicio.
0: Claro. ¿Ok?
1: Yo sabía, y tú dime, que tú eres la especialista en todo este tema de tecnología, que hay como algunas plataformas que te ayudan a dar este seguimiento. Es decir, tu vendedor no tienes que estar pegado a estarle mandando todo el tiempo mensajes, porque ya trae un sistema que ayuda a estar repitiendo.
0: De seguimiento.
1: De seguimiento, exacto.
0: Sí, exacto. Las plataformas ahorita, tanto redes sociales como un poquito Google, te permiten automatizar mensajes. Sobre todo el de bienvenida, ¿no? Así de, hola, ¿en qué podemos ayudarte? Eso lo podemos automatizar y personalizar, dependiendo de tu producto, tu servicio, qué preguntas son las más recurrentes. Y aquí volvemos al tema de las gráficas, ¿no? Tú puedes ver en tus históricos cuáles son las preguntas más recurrentes, cuáles son las dudas que tienen los clientes más recurrentes, y crear automatizaciones para que esas mismas preguntas se contesten solas. Cuando el cliente de clic de, no sé, supongamos, contigo, Eli, ¿no? ¿Cómo puedo tener una pensión interesante si tengo 45 años? Y a lo mejor puede haber una pregunta automatizada de edades de pensión, supongamos, ¿no?
1: Claro.
0: Digo, estoy hablando muy general.
1: Sí, pero de lo que conocemos.
0: Exactamente, pero podemos hacerlo muy particular. Por ejemplo, de ropa, de zapatos, de servicios empresariales, podemos hacerlo muy particular y podemos automatizar mucho los mensajes, y justamente eso hacemos en el EVA Marketing.
1: O sea, el EVA Marketing me puede ayudar a que yo, Elisa, ponga un anuncio,
0: claro,
1: en Facebook, en redes sociales, donde sea.
0: Sí.
1: Y que con este tengamos como un secretario particular.
0: Totalmente.
1: Que va a estar contestando.
0: Un secretario particular que va a estar contestando, sobre todo, y es bien importante, los mensajes de bienvenida.
1: Amiga, yo quiero eso, porque créeme lo que a veces, seguro estoy que a mis colegas que nos están escuchando allá afuera y muchos otros servicios, a veces lo que realmente nos hace falta es esa parte del seguimiento, porque si el cliente no me contesta a la primera.
0: Claro.
1: Y como tengo muchos más otros clientes, pues entonces continúo, pero ya no regreso.
0: Totalmente. La verdad es que es una pregunta muy recurrente y últimamente me han preguntado mucho esto: ¿cómo se da un seguimiento al cliente? Y si quieren, como ya se nos va a acabar el tiempo, el próximo martes hablamos de cómo le podemos dar un seguimiento puntual, bonito, amoroso, pero que sí se convierta en un cliente potencial para ti. 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
1: Me encanta. Pues bueno, vámonos a este siguiente bloque musical y regresamos.
0: Gracias. Gracias, Edna.

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9: Bueno, pues ya estamos de regreso en nuestro programa Aquí Ahora. Te recordamos que estamos todos los martes de 7 a 8 de la mañana en tu programa Aquí Ahora con Eli Olvera y sus invitados. Y bueno, como también sabes, cada martes me acompaña Ale Rodríguez con toda su sabiduría ancestral que me encanta. Y bueno, pues hoy nos trae un tema súper bonito. ¿Por qué reencarna el alma? Y ese tema me pega hasta la médula, porque yo sí digo, ¿por qué? O sea, ¿por qué si uno dice ya aprendí, ya no debería de regresar? ¿Por qué regreso y regreso? Y además, me vuelvo a encontrar personas que... Háblanos de ello, por favor.
10: Claro, este tema es fascinante porque hablamos de vidas pasadas. No todas las personas creen en vidas pasadas, pero aún, aunque no creas, ahí está la información. Y la pregunta es, ¿por qué siempre me pasa lo mismo? ¿Por qué vuelvo a elegir a esas personas que nos lastimaron? ¿Por qué tengo miedo de algo que aparentemente nunca me ha pasado? No sé si desde chiquita o desde chiquito tienes algún miedo al agua, pero nunca sabes por qué. O porque sientes que hay lugares o personas que ya conoces desde antes, ¿no? Que a veces dices, ay, es que yo siento que te conozco de toda la vida. O vas de vacaciones a un lugar y dices, no, es que yo soy parte de aquí. Bueno, pues
9: esto ya lo viví.
10: Esto ya lo viví y me siento parte de.
9: Sí.
10: Y bueno, pues porque ya has vivido en otros tiempos y en otros espacios. Lo que busca el alma a través de la reencarnación es el aprendizaje, es evolucionar, es complementar procesos que quedaron inconclusos, porque a lo mejor en esa vida no te alcanzó para así hacerle check, así de, ya esto ya lo aprendí, ¿no?
9: Ya sé. A ver, Ali, aquí me surge una pregunta súper interesante. ¿Qué hago? Porque ya hoy en día, con más conciencia en esta vida, yo digo, estas personas ya no me las quiero volver a encontrar. ¿Qué hago? Ya no quiero volver a reencarnar así.
10: Es que es una oportunidad diferente para experimentar el amor, para experimentar el tomar decisiones, para experimentar el miedo, para experimentar la soledad, para experimentar la pérdida, la abundancia o la escasez. Entonces, fíjate, qué interesante tu pregunta, porque cada vez que tú sabes que tienes información, ¿no? De ya identifiqué este patrón. Entonces, lo repito y lo repito y lo repito. Pero ojo, si tú sigues tomando las mismas decisiones, ahí te vas a quedar. Porque ya lo identificaste, pero no te mueves.
9: No accionas.
10: Ajá. Aquí el chiste es empezar a tomar decisiones diferentes. Siempre pongo el ejemplo de el esposo alcohólico, ¿no? Te casaste con un hombre alcohólico y después de 20 o 25 años te separas porque ya fue demasiado, pero una pareja que te vuelves a encontrar, que vuelves a tener pareja y entonces también es alcohólico. En menor medida, pero es alcohólico. Pero decides quedarte ahí. Y te quedas otros 20, 25 años. Pero ¿qué pasaría si ya identificas a, bueno, este hombre es alcohólico? Y entonces ya te das cuenta y dices, yo no quiero esto. Y entonces en vez de durar otros 25 años, nada más duras un año. ¿No? Entonces ya hubo.
9: Ya estás despierta.
10: Ya tomaste acción, dices, ya aquí ya no es, ¿no? Y te vuelves a encontrar otra pareja que es alcohólico y entonces, desde que están saliendo, dices, no, este también trabaja el alcoholismo y esto es algo que a mí no me gusta, entonces ya ni siquiera empiezas una relación. Entonces ahí tú tienes que accionar, ya te diste cuenta, no nada más es la información, sino es ya te diste cuenta y ahora qué vas a hacer con eso. Porque muchas personas llegan conmigo y es que quiero saber más y quiero saber más y quiero saber más, quiero saber de vidas pasadas y quiero saber todo esto. Ajá, pero ¿qué haces con esa información? Entonces ahí es donde empezamos a trabajar en la toma de decisiones, empezamos a trabajar qué es lo que tu alma ya aprendió, ya hizo conciencia y ahora qué es lo que sigue para evolucionar. Eso es lo más importante, porque lo vivimos, y sí. De repente podemos sentir que estamos todo el tiempo sufriendo o que traemos muchas cosas de vida pasada sufriendo. Sí, pero aquí no venimos a nada más estar al sufrimiento, sino venimos a tomar decisiones, venimos a movernos, a decir, esto ya lo aprendí, ya no lo quiero más en mi vida. Puedo voltear a ver otras posibilidades, porque ojo, por ejemplo, la pobreza, ¿no? Que de repente no te llega el dinero y no te llega el dinero y no te llega el dinero. Pero tú piensas que haciendo cierto negocio, contactando con tal persona o vendiendo algo, lo que sea, puedes empezar a generar dinero. Entonces ya existe esa posibilidad, ya existe esa realidad alterna. Entonces solamente es empezar a encontrar el caminito para empezar a para lograr llegar a eso que tú ya te imaginaste.
9: Okay.
10: Entonces, por ejemplo, si traes votos de pobreza de vidas pasadas, acabo de atender a una persona donde me decía, es que no tengo dinero, o sea, me llega y se va, me llega y se va, me llega, y trabajo muchísimo. Le abro su registro akáshico y resulta que fue un mártir, fue un monje, pero era mártir. O sea, él se sacrificaba por todo mundo y hacía y hacía y hacía y hacía, pero no le quedaba nada. Entonces le dije, lo primero que tienes que empezar es dejar de robarte tu paz, tu tiempo, tu espacio y empezar a primero voltearte a ver y después compartes con los demás. Eso fue lo primero que le hice. Y se quedó así como, ¿cómo? Y yo, sí.
9: Así como me acabo de quedar yo.
10: Sí, porque traes esto de vidas pasadas, o sea, en una vida fuiste un monje que era mártir, y entonces pues traes el voto del sacrificio, traes el voto de todo lo que tengo lo doy, y lo doy, y lo doy, y lo doy, y estás haciendo exactamente lo mismo.
9: Okay.
10: Entonces le dejé varios, ahí se hace un protocolo durante la sesión, hicimos un tipo de hipnosis y entonces ella puede empezar como a liberar y me dice, ay, es que me siento, después de la sesión me dijo, es que me siento súper ligerita y le dejé varias tareas para que pueda empezar a moverse eso, es empezar a decidir, a ver, primero, no sé, tengo tantas personas que voy a atender y le dije, pero te olvidas de desayunar. Entonces, vas a desayunar y después vas a atender a las personas. Entonces, son pequeñas cosas que tú puedes empezar a implementar en el día a día para romper esto que traemos de vidas pasadas.
9: Gracias, Ale, y esos pequeños movimientos nos van a llevar a no seguir reencarnando como lo estamos haciendo ahora, ¿no?
10: Sí, ¿no? Y aparte, pues el aprendizaje, ¿no? Desde yo ahora decido ya hacerlo diferente.
9: ¿Dónde te podemos encontrar, Ale? Porque estos temas me apasionan.
10: Me pueden mandar mensajito de WhatsApp al 33 16 04 90 53, al 33 16 04 90 53, y me pueden encontrar en Instagram como ale.rodriguezancestral.
9: Pues me encanta, así que sigue a Ale, mándale mensajito y le mando un abrazo enorme a Christopher Tadeo. Ten un día hermoso, mi amor, disfruta mucho tu recreo, que hoy la maestra sí te deje comer tu lunch. Y vámonos al siguiente bloque musical y regresamos.

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3: Bueno, y ya estamos de regreso en nuestro último bloque. Y bueno, pues hoy tenemos también con nosotros a Carlos García. Como sabes, él es homeópata y nutriólogo. Y hoy nos trae un tema súper interesante: los tóxicos ambientales. Y nos va a hablar acerca de los hábitos para disminuir la exposición. Seguro que este tema también te ha de encantar, porque también por ahí hemos escuchado información de que, ese jabón no debemos de usarlo, o no uses esto, o no uses aquello en el hogar, y pues muchas veces sí lo ocupamos. Así que me encanta tener a Carlos con nosotros. Bienvenido, Carlos, ¿cómo estás?
4: Hola, Eli, muy bien, gracias, ¿y tú?
3: Muy bien, bendito Dios, aquí muy atenta de que nos hables de esta parte interesante de los tóxicos ambientales.
4: Claro que sí, con todo gusto. Hoy, bueno, más que nada vengo a hablarles a todos de algo que está prácticamente presente todos los días en nuestra vida, pero a veces no nos damos cuenta porque no lo vemos, no lo leemos o no lo identificamos fácilmente. Y así como decías, estoy hablando de los tóxicos ambientales. Pero primero que nada, siempre escuchamos la palabra tóxico y probablemente pensamos una cosa de que es una sustancia peligrosa, o algún veneno, o algún producto químico industrial. Pero nuestra exposición cotidiana puede venir de muchísimos lugares, más de solamente esos que son los que nos vienen a la cabeza. A veces puede ser desde el aire que respiramos, el humo del tabaco, los pesticidas, solventes o contaminantes generados por combustión. También entran aquí los metales pesados, y lo que ahorita está muchísimo, bueno, que hay más información que antes no había, que son los microplásticos, que estamos expuestos día a día y sin darnos cuenta. Pero bueno, primero que nada, ¿qué tiene que ver esto con nuestra salud y con nuestros genes? Y aquí es donde otra vez vuelve a entrar la epigenética. Hay que recordar que la epigenética estudia mecanismos que son capaces para modificar nuestro ADN. No como tal cambia nuestro ADN, pero sino estudia esos mecanismos de cómo influye nuestro ADN ciertas exposiciones o ciertos alimentos o ciertos ambientes a los que estamos expuestos día a día. Como nuestros genes contienen una información, pero esta información no es determinante. Lo que siempre termina siendo un poco más determinante es en el ambiente en el que nos desarrollamos. Y dentro de ese ambiente no solamente se encuentra la alimentación, el ejercicio, el sueño y el estrés, que es de lo que siempre les hablo. También entran estas sustancias que les digo a las que estamos expuestos día con día. Entonces, ¿qué entran en este tipo de contaminantes? ¿Qué es lo que nos hace mal y qué es lo que nos hace? Se han estudiado de muchísimas maneras, y aquí cuando estamos expuestos a estos contaminantes es cuando se activa en nuestro cuerpo el estrés oxidativo, la inflamación o la función hormonal, o ciertos mecanismos epigenéticos que influyen en cómo cambia nuestro ADN. Hay que ponernos a pensar la contaminación del aire. Imagínate, estás día con día que andas en el carro y que andas respirando todo el smog. Entonces esto llega a afectar nuestro sistema respiratorio muy profundamente, y esto empieza a desencadenar algunas respuestas inflamatorias. Claro que nuestro cuerpo tiene algunos mecanismos que son extraordinarios para defenderse, para neutralizar estos compuestos y reparar daños. Pero ¿qué pasa cuando esta exposición es constante? Imagínate, no es lo mismo que estés expuesto una hora cada semana, a que sea todos los días más de una hora, o sea, una hora de ida, otra hora de venida en el carro. Imagínate, estás quemando sus pulmones y todo esto. Entonces, tarde que temprano, su cuerpo se cansa, y los mecanismos que tiene para defenderse, para desintoxicar, llegan a su límite, y es aquí cuando empiezan a presentarse las enfermedades.
3: Ok.
4: Sí, entonces otro grupo importante de estos disruptores son los disruptores endocrinos. Y estas sustancias a veces las podemos encontrar en diferentes productos que hasta tenemos del uso diario. Imagínate, estás vas a salir a trabajar un día ya te bañaste, ya te usaste un shampoo que a veces ni sabemos ni qué ingredientes son los que trae, ya también te enjabonaste, luego que te peinaste, entonces ya al salir de tu casa, ya tienes una lista de químicos a los cuales estuviste expuesto y tú ni en cuenta. Entonces imagínate, todo esto todos los días, entonces como empieza a haber disrupciones en el organismo.
3: Que es cuando nos cambia esta parte y nos afecta directamente en nuestra salud, ¿no?
4: Claro, es cuando ya empezamos a ver cambios y ya empezamos a ver, dices, pues, ¿de dónde viene esto? Y dices, no, pero yo ni estoy expuesto, pero es que no nos damos cuenta. Entonces aquí es donde tenemos que ir a agarrar conciencia poco a poco de a todos estos tóxicos que estamos expuestos y empezar a hacer conciencia para disminuir tu exposición.
3: Sí, entonces, sí, sí. Fíjate, yo por ejemplo ahorita estoy pensando, yo me acuerdo que antes no había microondas, por ejemplo, ¿no? Pero hoy en día que existe el microondas, somos muy dadas a meter a calentar, porque a veces el microondas nada más lo ocupamos para eso, para calentar. Claro. Y eso hace daño, ¿verdad?
4: Claro, aparte imagínate, si eres alguien que diario lleva tu comida al trabajo en un topper y diario lo calientas al microondas, cuando metes al microondas los toppers así, sueltan microplásticos. Que te digo, no pasa nada si lo haces una vez, pero imagínate que ya sea de lunes a viernes que tú lo haces constantemente y que no sea nomás una comida, que sean dos, entonces es ahí cuando empieza a haber una disrupción.
3: Sí, sí, sí, la verdad es que ahorita te escucho y me quedo pensando y bueno, creo que estamos muy expuestos a muchos químicos que nos están por ahí dañando.
4: Sí, a veces, o sea, estamos expuestos, pero, o sea, para que sea tóxico para nosotros, o sea, depende de muchas cosas. Depende de la sustancia, de la cantidad, de la vía de la exposición y la duración. Por eso te digo, a veces piensas que no, pero si ya le vas sumando día con día que estás expuesto a ese tóxico, pues tu cuerpo va guardando pues la información y empieza a hacer que tus genes se expresen de una manera no saludable.
3: ¿Qué podemos hacer, Carlos?
4: Mira, podemos hacer muchas cosas. Primero es agarrar conciencia de qué sustancias es a las que estás expuesto diario. Y poco a poco ir haciendo cambios en el día. O sea, sabes de que si eres alguien que está expuesto a que eres fumador pasivo porque alguien cerca fuma de ti, pues entonces ya no exponerte a eso. También si eres una persona que fuma, pues entonces ya empezar a hacer conciencia de que oye, cada vez que estoy fumando de así, pues me está haciendo mal, ¿sabes? También podemos, o sea, en la manera en los alimentos, cómo los preparamos o cómo los calentamos, porque también aquí entran, no sé, las cazuelas de teflón, que por mucho tiempo fue como muy guau el teflón, pero pues ahorita ya han salido muchos estudios de que causa cáncer.
3: ¡Qué fuerte! Porque me acabo de comprar mis sartenes de teflón.
4: ¡Ay!
3: Ahora sí, la mica.
4: La recomendación serían siempre los de vidrio.
3: Vidrio. Amigo, vas a tener que regalarnos otro programa con toda esta información, porque, o sea, me pongo a pensar en el champú, el jabón, el desodorante, y si ahora ya me dices los sartenes, la pasta de dientes, realmente
4: claro,
3: hacemos
4: ahorita,
3: muchas
4: y ahorita
3: cosas.
4: Lo que tenemos es un problema gravísimo en Guadalajara, lo del agua.
3: Bien.
4: Que tiene petales pesados o que viene mal, entonces también son esas cositas, que tenemos que tener en cuenta, tío, es que no es solamente una cosa, es desde lo que respiramos, lo que comemos, cómo dormimos, cómo nos movemos, cómo manejamos el estrés. Entonces, lo que te recomiendo es, empieza a hacer conciencia de dónde estás, en dónde crees que puedas estar expuesto a estos tóxicos, pero también, o sea, como siempre yo les digo que por la alimentación es todo, hay que empezar, no sé, a leer etiquetas, a ventilar nuestra casa, a
3: claro.
4: Reducir el humo.
3: ¿Dónde te podemos encontrar, Carlos? Cuéntame, ¿dónde te podemos encontrar?
4: Me pueden mandar un WhatsApp al 333-809-7857 y me pueden encontrar en redes sociales, en Instagram, en Vita, con V-Hermes.
3: Bueno, pues busca a Carlos García, tiene mucha información para ti acerca de este tema. Te recuerdo que él es especialista en epigenética y bueno, pues la siguiente semana, primero Dios, nos va a seguir hablando de este tema, porque como bien comenta, en Guadalajara tenemos tantos temas y hoy también ha adicionado el tema del agua contaminada. Gracias, Carlos, gracias por acompañarnos este día y bueno, a ti que nos estás escuchando, muchas gracias y cierro con esto. No esperes a que llegue el día en que mires tus manos y te preguntes en qué momento se fue el tiempo. Soy Eli Olvera, estás en tu programa Aquí Ahora, te esperamos el siguiente martes de 7 a 8 de la mañana. Te dejo mi número 33 39 54 7598, mándame mensajito y con gusto vamos planeando el retiro que tú sí mereces. Gracias, ten un hermoso mes y una hermosa semana. Bye bye.
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0: 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Minuto de las 8 les presentamos un resumen local de noticias. Tragedia. En San Pedro Tlaquepaque, una mujer y un menor de 10 años que vestía uniforme de fútbol murieron tras ser atropellados por una unidad del transporte público en Niños Héroes y Juárez. Junto al cuerpo del menor quedó un balón que llevaba. El camión fue asegurado y se revisan cámaras para esclarecer el hecho. Dos atropellamientos más. En Tlajomulco, una mujer falleció la tarde de lunes tras ser embestida por un tráiler en Adolf Horn y Javier Mina. El tráiler y el conductor ya fueron asegurados, y en Zapopan, un hombre de 80 años murió al ser atropellado en Juan Palomar y Arias y Novelistas. El vehículo causante escapó, sus familiares llegaron al punto. Tormenta vespertina. La lluvia en la zona metropolitana de Guadalajara provocó inundaciones en avenidas como México y la caída de árboles, uno en Chapultepec y La Paz, donde aplastó tres autos estacionados y otro más en el Parque Rojo. No hubo lesionados y bomberos ya trabajan en el retiro de ramas y desasolves. Más inversión. El gobernador Pablo Lemus anunció un plan de 10 mil millones de pesos de 20 a 25 años para el mantenimiento y operación del agua en el área metropolitana de Guadalajara. Aseguró que el proyecto descarta privatización, deuda pública o aumento en las tarifas para la ciudadanía. Gran inauguración. La presidenta de Guadalajara, Vero Delgadillo, inauguró el Centro de Desarrollo Económico en Avenida Las Rosas. La sede concentra servicios de emprendimiento, atracción de inversión y relaciones internacionales para negocios en el municipio, con un equipo de más de 65 personas.
1: Los deportes en punto.
0: Sin dar más detalles, las Chivas Rayadas del Guadalajara anunciaron que el duelo ante los Pumas de la UNAM, correspondiente a la jornada 8, programado para el 13 de septiembre a las 6:07 de la tarde, se llevará a cabo una hora más tarde, a las 7:07.
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0: 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La temperatura ambiente en este momento es de 18 grados centígrados. Voz informativa, Eduardo Hernández, en punto.
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5: Punto de las 9. Estas son las noticias. Financiamiento.
6: La diputada presidenta de la Comisión de Hacienda en el Congreso, Gabriela Cárdenas, dio a conocer que se aprobó que el municipio de El Grullo y el de Villa Guerrero contraten un financiamiento para poder realizar diferentes proyectos. En el caso de El Grullo será por 10 millones de pesos para la compra de un inmueble y habilitar oficinas administrativas.
7: Que este Congreso avale la solicitud de un financiamiento para poder adquirir un bien inmueble, en donde lo que está buscando es migrar algunas dependencias que tiene ahorita en algunos inmuebles en renta, y entonces que este predio pueda ser, este inmueble, perdón, pueda ser del municipio y que puedan cambiarse ahí las oficinas. Ahí también es importante mencionar que es un edificio pues que tiene un valor cultural y es importante para el municipio del Grullo, y el presidente también lo consideró importante para tenerlo como parte de su patrimonio.
6: En el caso de Villa Guerrero, la deuda será por más de 7 millones de pesos para realizar diferentes obras de agua potable y drenaje y para la compra de un camión recolector. Fernanda Cortés, en punto.
5: Aniversario Citeur.
8: Cumpleaños del tren. El sistema de tren eléctrico urbano Citeur celebrará su 37 aniversario, convirtiendo las estaciones del tren ligero en foros culturales con música en vivo, exposiciones y actividades gratuitas durante todo septiembre. Habla José Fernando Enciso Cabral, titular de Cultura de Citeur.
9: Hablar de los 37 años de Citeur es hablar, por supuesto, de movilidad, de millones de viajes, de estaciones, de líneas y de una ciudad que así ha ido creciendo alrededor de su transporte. Pero hay que hablarle de algo más, que en Cultura de Citeur compartimos lo de una idea muy sencilla. Una estación no tiene por qué ser solamente un lugar por el que pasamos, también puede ser un lugar donde algo pasa. Donde escuchamos música, vemos una exposición, encontramos literatura, danza o teatro. Pues simplemente porque tenemos un minuto frente a algo que no esperábamos encontrar en nuestro trayecto cultural.
8: La programación incluye conciertos en andenes, intervenciones de la Orquesta Filarmónica de Jalisco y galerías itinerantes en las estaciones Juárez, Ávila Camacho y Zapopan Centro, con el objetivo de acercar el arte a los más de 300,000 usuarios diarios. Gina Cervantes, en punto.
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5: 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La temperatura ambiente en este momento es de 19 grados centígrados. Voz informativa, Eduardo Hernández, en punto.
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0: Sí, muy buenos días. Muy, pero muy buenos días. Bienvenidos a esto que es... La mera mera. ¿Qué tal el día que nos bautizaron así? La mera mera, la máxima. Hoy tenemos esta pedacera ahí en el control. Ya me quitaron la educanda. ¿Dónde está mi educanda? Ya me dejaron otra vez a Jairobas. Esto no es vida. Pero pues ya, ¿qué le vamos a hacer? ¿Qué le vamos a hacer? Saludamos a Jairobas, que está a cargo del control operativo. Dignamente, dignamente a cargo del control operativo. Sí. Y también, bueno, pues... el día de hoy, con un extraño zumbido en mi oído, saludo a la mismísima, a la única, al irrepetible, bendito sea Dios. Dios no castiga dos veces.
1: O premia.
0: No, premia varias veces. Pero bueno, la mismísima, la única, ya se metió, ya se, ya, le quitó la sorpresa. Ahora sí, Yachi.
1: ¡Holi! ¿Cómo están? Buenos días, ¿cómo andamos? ¿Cómo nos amaneció?
0: Pues ya sabe, todo bien hasta el momento, pero...
1: ¡Ya empezaron! ¿Por qué? Ya.
0: Ya.
1: Ya peté. Hoy me costó muchísimo trabajo despertarme.
0: Hace calor, ¿no? No. Están aquí como en el Temazcal.
1: Está fresco, de hecho. Ay, se te cayó, ¿eh?
0: ¿Cuál fresco?
1: Pero sí, hoy no me podía levantar. Hoy no quería. Mi ser decía, repórtate como enferma. Total, ¿qué puede pasar?
0: Repórtate como... O sea, qué cinismo. Repórtate como enferma.
1: Porque ¿cuándo he venido enferma con temperatura? ¿Cuándo he faltado? Ah, ¿verdad? Así que el día que te digo, neta no, es porque me estoy muriendo.
0: Es porque neta no.
1: Es porque mi cuerpo dijo, es más, háblale a la ambulancia y que pase por mí.
0: Ya, sí. Que venga la ambulancia.
1: Sí.
0: Sí.
1: De plano.
0: Tiene la indicación, tiene la indicación que el día que no llegue, manden a la abuela, que es la única que tiene llaves de mi casa. Que va, sí, y no entre, que no entre la güera, ya que entre los...
1: Porque, sí. Imagínate encuerado ahí en el piso tirado afuera de la regadera.
0: Tum, tum, así.
1: Ay, no, no, no, no. Así, tienes razón.
0: Tum, tum, tum, tum, tum, tum.
1: Pobre güera, no le vamos a perturbar su vida de esa manera.
0: Ahí sí, entonces... Pero entonces
1: ya ye peté. ¿Tú ya ye petaste?
0: Ya, empezando septiembre, primero de septiembre.
1: Ya, oye, sí. Qué rápido. Oh, ¡viva México!
0: ¡Volón pimpone!
1: ¡Viva México!
0: Ping-pong papas, ya sí, se va. Este 2026 así fue de ping-pong papas. Ping-pong mundial papas.
1: Sí, la neta estuvo rapidísimo.
0: O sea, fue 2026 mundial.
1: Bueno.
0: Ya luego acá, jalo, fiestas patrias, Halloween, posadas y vámonos a la chica. Año nuevo.
1: Bueno, que por andar de habladores, puede que estos últimos meses del mes se nos hagan eternos.
0: Nah, vas a ver que no.
1: No, yo sé que no. Ah, o sea, pero quiero los, creer.
0: Los festivales, este.
1: Oh, es que me estoy haciendo vieja muy rápido, espérate. Mira, ponle freno de mano. No me la hagas, según yo acabo de cumplir años hace menos de un mes.
0: La veinteañera.
1: Obvio.
0: Obvio, obvio. Ahí sí. Oigan, y hoy... Bueno, pues ni más ni menos que un día como hoy. Ay, ¿qué tal, eh? Esa está buena.
1: Un día como hoy, hace 19 años.
0: Un día como hoy, hace apenas 19 añejos. Bueno, pues se daba a conocer ni más ni menos que el Auditorio Telmex, un espacio de espectáculos en la zona metropolitana de la Guadalajara, ahí en Zapopan, en la Villa Maicena. Pues formó en su momento... La piedra angular, más bien, del proyecto cultural más ambicioso y trascendente de la Universidad de Guadalajara, que tomó vida para impulsar, pues, ni más ni menos que el Centro Cultural Universitario. La primera piedra fue colocada en julio de 2003. ¿Sí? ¿Cuántos años tenías en 2003?
1: ¿Quién sabe?
0: No, ya tenías bastantitos, sí, ya.

0: Y bueno, pues la apertura se realizó el primero de septiembre del año 2007, amenizado ni más ni menos que por el mismísimo Manotas, el manoteador de Plácido Domingo, tenor México-Español. Pues ni más ni menos que el arquitecto está diseñado por el arquitecto diseñó este proyecto, José de Arimatea. Y bueno, pues está ahí sobre varias áreas. Todos conocemos el Auditorio Telmex y todos tenemos una historia que contar del Auditorio Telmex. Un concierto de esos que no se olvidan. Y de eso vamos a platicar el día de hoy para que te puedas llevar la boletiza. Ya sabes que... Sí, sí, acá viene de la mera mera. La boletiza, la mera mera. Para que puedas llevar los boletos para los mejores eventos. Sí, sí, sí, como pues la WWE, como This Is Mac, como 90 Pop Tour, como Jamiroquai, como el mismísimo, ni más ni menos que el Broken Cheese Rock Fest, que se va a llevar a cabo en su segunda edición con Cuca, el mismísimo Jonás, los Genitalica, Resorte y muchos artistas más. También, bueno, pues ahora sí que boletos para la Celestina y... también para el hermoso Cariño y también para Cultura Profética, que va a estar ahí ni más ni menos que el 4 de octubre en el Auditorio Telmex. También unas exquisitas en el Atorashi para dos personas y ahí en Morelos y Enrique Díaz de León. Una botella de tequila de Don Quechi Blanco solo para mayores de edad. Pases para Sealand, el acuario más bonito de México, y para Selva Mágica, el parque de diversiones del occidente de la República Mexicana. Por si fuera poco, canasta de dulces de la Coculense, con todo su kit de Chupar Gol, o sea, su caja de borrachines. Entonces, usted puede participar en arroba soy Juan Tavares, arroba la Yasby, arroba máxima 106.7. ¿Por qué te me quedas viendo así con todo y que traes lente oscuro?
1: Nada, escuchamos, vemos, no juzgamos.
0: Estás mirando, es que...
1: Ay, no, está, aparte tenía... Bueno, no, nada, ¿qué?
0: ¿Qué? Din, din, din.
1: No, nada.
0: Está no nada. Ah, no nada, va. Lente oscuro, dice. No importa. ¿Y cuál es tu mejor concierto que has vivido en el Auditorio Telmex? Son los mejores, porque además no puedes decir uno.
1: Apenas,
0: o sea, ha habido diferentes experiencias. Pero, o sea, queremos el cuál y el por qué.
1: ¿Ok? Ay, es que no se puede solo uno. Por eso. Pero, ya sé que ya lo dijiste. Pero, ay, es que tantas bonitas cosas que han pasado en el Auditorio Telmex. Pero yo creo que mi primer y último, yo creo, concierto, con mi familia completa. O sea, de que mi hermano, mi mamá, mi papá, yo, ¿sabes? Y más que el artista, creo que fue como el momento de disfrutarlo ahí. Y fue Gloria Trevi.
0: Gloria Trevi. Sí. Sí, ahí se dieron muy buenos shows de Gloria Trevi, como
1: sí,
0: yo.
1: Sí, me tocó que salió así volando, no sé cómo lo hicieron, pero salía como volando a mitad del auditorio y acá muy... Eso sí, vestuarios, casi cada canción, y fuimos porque yo estaba de... Sí, me asustó porque lloró. ¡No! ¡No! ¡No! No, no, no. Yo no puedo.
0: No, si quieren, o sea, me digan.
1: No, ya, pero.
0: ¿Vas a cantar?
1: Yo estaba ahí de lata. Ay. Que quería ir. Duro y dale que quería ir. Duro y dale que quería ir. Entonces mi papá dijo, pues vamos a cumplirle a la niña el capricho. Vamos todos, porque pues ¿dónde dejamos al chamaco? Sí tenían dónde, pero también mi hermano como que ahí andaba de no, no, ¿sabes? Entonces fuimos. Y pues mi papá obviamente cero fan de Gloria Trevi, se sabía canciones porque yo la solía poner mucho en el carro. Y salió así como muy de, ay, qué buen show trae esta señora. Y pues momentos en los que nos parábamos todos a cantar. Entonces fue muy bonito, en familia, que te en dijera familia. Sí, fue mi último concierto en familia.
0: Se disfruta mucho en familia. Bueno, yo he ido al Telmex muy, muy acompañado. O sea, muy por una bolota así de 30.
1: Ok.
0: O solapa. He organizado conciertos en el Telmex.
1: Mira.
0: Pues he ido a conciertos en el Telmex. O sea, me ha tocado de tocho.
1: De todo.
0: De tocho, morocho. Pero definitivamente hay conciertos que he vivido. He vivido conciertos, por ejemplo, tú sabes que me gusta mucho Joaquín Sabina.
1: Sí.
0: Lo he vivido en segunda fila, en cuarta fila, y lo he vivido hasta atrás. Y no que me hubiera puesto yo hasta las manitas, porque no. Entonces, o sea, hasta atrás quiere decir pegado a la pared.
1: Sí, ya.
0: O sea, hasta arriba.
1: Rascando el techo.
0: Sí. Y la verdad es que todos muy disfrutados, cada uno diferente, porque pues esa es la gracia que tiene y además pues lo ves de diferente manera.
1: Claro.
0: Lo ves de diferente manera. He estado en los palcos, he estado en los las salitas estas que tienen que
1: conseguir. Las salas lounge.
0: Las salas lounge. He estado en los balcones. Un día estábamos en un balcón, un día les platicé las historias y estábamos ahí en un Rock por la Vida y me eché una jetita ahí porque andábamos muy cansados.
1: Pasa, pasa. Sí, varios conciertos.
0: Varios conciertos.
1: Sí.
0: Entonces, la verdad es que ha sido la verdad, pues un momento, pues muy momentos muy padres, momentos. Yo digo que la música es vida y por eso creo que Música por la Vida nos queda muy algo, ¿no? La música tiene alma, tiene ese chance. Y nos conecta, ¿no? Y cuando tú conectas a más de 9,000 almas en un lugar, la vibra que se respira es muy especial. O sea, está increíble. Y la neta es que sales como bien cargado.
1: O sea, de energía.
0: Bien puesto.
1: Eso sí.
0: Entonces, ahora, Gloria Trevi, ¿cuál otro podría ser?
1: Oye, es que tengo muchos, pero me van a funar porque ninguno creo que son del gen. Ah, Caligaris, fui con mi mamá.
0: Ajá.
1: Y la pasamos increíble. Fue uno de mis conciertos favoritos porque justamente creo que nunca me había tocado ver como que una banda que conectara tanto con su público, porque se bajaron del escenario a cantar y bailar entre las filas y la gente de verdad que estaba eufórica, mucho. Y no, te lo juro que no me había tocado ver una banda que conectara tanto con su gente.
0: Sí, ese concierto estuvo muy bueno.
1: Ese estuvo muy bueno. Fue el año pasado, creo. Antepasado.
0: Estuvo La Vaca con ellos.
1: Sí.
0: Sí. Y el hijo de mi huicho también estuvo ahí en el espectáculo, ¿te acuerdas? Porque traían la de ¿cómo se llama esta canción? La del niño que quiere, soy el chico en el cuerpo de un mayor. Soy el chico en el cuerpo de un mayor. Y la neta, pues estuvo muy emotivo, pues, porque además La Vaca y los Caligaris tienen una historia. Pues ya, bueno, están ustedes para saberlo, ni yo para cantarlo, pero el Gucho tuvo sus que veres con el Raúl. Sí, es cierto, eso también, pero no, la verdad es que fue,
1: no sé,
0: es
1: si
0: una banda muy hermanada, la neta, y súper, súper empática. Ahí está.
1: Sí, no, yo los quiero mucho. Creo que otros que viví muy acá, muy chilo, fue no la primera vez, porque ya lo había visto antes, pero más bien como así de cerca, fue a Lenny Tavares. Es que ya saben que a mí me encanta Lenny Tavares.
0: Es por la pizza.
1: No, es por él. ¡Ah! Y, o sea, no sé, tengo muchísimos.
0: Sí, hay muchos. A mí me tocó, por ejemplo, te digo, eso de Sabina. Luego ver a Sabina con Serrat, por ejemplo. Ahí también. Y pues ahí sí, de lujazo. La neta es que pues, ahora sí que has vivido varios, pero bueno, mira. Así, vamos a meter a uno de los festejados en la línea. Mi querido y estimado Carlos Puga, director general del Auditorio Telmex, ¿cómo estás? Muy buenos días.
2: Hola, ¿qué tal, mi querido Juan? ¿Cómo estás? Buenos días.
0: Oye, pues de manteles largos, con el sombrero de fiesta, y ahora sí que el espantazuegras en la boca, porque estamos cumpliendo ni más ni menos que 19 años del Auditorio Telmex.
2: Así es, estimado, 19 años ya de hacer historia en el Auditorio Telmex, y pues hoy es un día muy especial para todos, ¿no? Aquí en Guadalajara, ¿no? Creo que la visión de cuando se construyó el Auditorio Telmex, de ser un referente en Guadalajara o en México, hoy ha sido un referente a nivel mundial, ¿no? Hoy muy maduros, consolidados en esta industria aquí en Guadalajara, amigo.
0: Sí, porque bueno, pues ahora sí que en el mismísimo 2003, que es cuando se coloca la primera piedra, piedra, luego ya 2007 la inauguración, viene justamente a hacer un parteaguas en el espectáculo en Guadalajara, porque bueno, pues teníamos lugares pues que eran de muy poca capacidad, que no estaban como muchas veces preparados para albergar pues grandes conciertos, y pues ha sido 19 años de muy buenos conciertos. Ahorita era lo que decíamos, no nos alcanza para decir cuál ha sido el mejor, pero definitivamente hemos disfrutado muchísimos conciertos en ese recinto tan bonito.
2: Sí, está bien padre, porque justo lo que mencionas, ¿no? A lo mejor había artistas que no teníamos la posibilidad de ver porque no había los inmuebles con una infraestructura o una acústica, un espacio adecuado para albergar a artistas internacionales. Pues hoy en día es una realidad, ¿no? Ya no tenemos que trasladarnos a Ciudad de México o a otra parte para ver a un concierto que queremos ver, porque ya los tenemos aquí en el Auditorio Telmex.
0: Justamente los podemos disfrutar, y bueno, pues en un lugar que está preparado para eso, que además pues ha tenido reconocimiento internacional como de los mejores foros que hay en el mundo, y eso también es un orgullo para toda la gente que vivimos aquí en Jalisco.
2: Sí, pues hemos tenido la fortuna de, pues gracias a ustedes, a tu audiencia, a todo el público, por hacer difusión y por querer estar en el Auditorio Telmex, ¿no? Hemos estado los últimos años en el top 10 de los mejores inmuebles en venta de tickets. Entonces eso, pues imagínate, ¿no? Estar rankeados en los mejores inmuebles comparados con el Radio City Music Hall, con el Hard Rock de Hollywood, el Royal Albert Hall, pues eso nos llega de orgullo, ¿no? De estar compitiendo en venta de tickets con otros inmuebles a nivel mundial.
0: Y además, también una parte bien, bien importante es que hay gente que viaja a Guadalajara para venir a ver los conciertos, que eso es padrísimo. A mí que me ha tocado estar en otras plazas de la República, donde pues de repente voy a Guadalajara a ver con Luis Miguel, por ejemplo, pasaba un montón de que se venían acá a verlo porque decían, es que está increíble, ¿no? O sea, además, el que lo puedes disfrutar desde cualquiera de los lugares.
2: Sí, pues ya la gente de otras partes del interior de la República viene a Guadalajara a ver los shows que tenemos en el Auditorio Telmex. La verdad que siempre tratamos de generar una grata experiencia para todos los asistentes que llegan al inmueble. Es un inmueble que tiene una bondad de que del último espectador, pues estás a 70 metros de distancia de la boca del escenario. Entonces la verdad que es un espacio muy íntimo, ¿no? Y lo que siempre tratamos es de generar una experiencia muy, muy grata para el asistente, que diga, el boleto que compré valió la pena, ¿no? Y pues nos llega mucha satisfacción a todo el equipo del Auditorio Telmex.
0: Que va también una gran felicitación. Lógicamente, bueno, tú encabezas un gran equipo, de verdad, el abrazo extensivo para ti, para Adriana Fregoso, para la Nach, que está ahí también siempre al pie del cañón, para Valeria, para Adrián, para toda esa gente que trabaja en el Auditorio Telmex y que hace posible que nosotros vayamos y que no vemos todo lo que hay detrás, pero hay un gran trabajo, un gran equipo haciendo posible justamente esos grandes espectáculos.
2: Sí, qué bueno que lo mencionas. La verdad que aprovecho el espacio para pues agradecer a todas las personas que trabajan, ¿no? El público llega y ya solo ve las luces prendidas, el show, ¿no? Pero detrás de esto, pues hay quienes planean, producen, operan, administran, reciben, atienden y resuelven los problemas, ¿no? Ya el público tiene que llegar nada más, ve luces, escucha la música y disfrutan de un espectáculo, ¿no? Para nosotros, lo que existe el detrás es muy importante, ¿no? Porque todo el staff que está en el auditorio pues siempre se preocupa por atender bien al promotor, ¿no? Porque lleguen los artistas también a un espacio digno de lo que quieren presentar ellos, y pues para fin de cuentas el público disfrute.
0: Justamente para que lo pueda disfrutar, para que lo pueda gozar. Y yo sé que es muy difícil la pregunta que te voy a hacer, pero te tengo que hacer preguntas difíciles, porque si no le van a decir, ay no. Yo siempre digo, y además siempre que voy te veo acá en friega, chambeándole durísimo, dirigiendo ahí todo el show, pero yo te quiero preguntar, ¿tu top 3 de los conciertos que más te han gustado del Auditorio Telmex?
2: Híjole, sí, estuvo muy difícil, Juan.
0: Sí, es muy difícil.
2: Pues, sí, pues mira, yo creo que Peter Gabriel fue uno de los grandes, Massive Attack también fue un gran show que lo acabamos de tener, y te menciono alguno de los más recientes porque me dejó muy sorprendido. Sam Smith también, creo que fue de los mejores shows que he visto. Digo, la verdad que son innumerables porque han sido bastante los shows que hemos tenido acá que son memorables, ¿no?
0: Sí, de verdad que sí, y no solamente la parte de los conciertos, sino la parte de las puestas en escena también de obras de teatro, de musicales increíbles también, como lo lo que hizo Alex Go con Hoy No Me Puedo Levantar, que un súper espectáculo, y aprovechando todas las cualidades que tiene el escenario del Auditorio Telmex.
2: Sí, sí, mira, ahorita que lo mencionas, de hecho fue de los primeros shows que tuvimos ahí en el Auditorio Musicales, ¿no? Entonces sí hemos tenido y tratado de cubrir ahora sí que todas las demandas del público en diversidad artística, ¿no? Porque, digo, cuando inauguramos tuvimos también inauguramos con Plácido Domingo, hemos tenido el Ballet de la Scala de Milán, hemos tenido eventos de shows, pistas sobre hielo, hasta una pelea de box llegamos a tener, ¿no? Entonces hemos tenido gran diversidad de shows para todo el público y para toda la diversidad de géneros que tenemos, ¿no?
0: Que de verdad, por eso justamente hay que festejarlo, porque ahí viene el 20 aniversario, ahora sí que vamos por los 20 y por muchísimos años más, mi querido Carlos, y pues va el abrazote de verdad para ti, para todo el equipo del Auditorio Telmex, para todos y cada uno que hacen posible justamente el que nosotros, como bien dice, lleguemos con nuestro boleto, pum, adentro y a disfrutar a lo grande de un gran espectáculo siempre.
2: Muchas gracias, Juan, y no, agradecerte a ti y a tu espacio, y gracias por todo el apoyo. Ustedes han sido parte de esta historia desde el día uno y siempre por irnos acompañando y madurando juntos este proyecto. La verdad que muy agradecidos por todo el apoyo que siempre nos das y por siempre estar viendo qué más hacemos y por llegar a mayor audiencia siempre, porque a pesar de que ya tenemos 19 años, luego llega gente que no conoce el Auditorio Telmex, y eso está bien padre luego, ¿no? Que nunca se termina de llegar al último cliente. Entonces es muy padre. Muchas gracias, Juan, por estar ahí siempre con nosotros.
0: Para nosotros, para todos nosotros acá en Grupo Radiorama, lo sabes, desde el licenciado Enrique Pereda Gómez, nuestro director general, pues la verdad es que es uno de nuestros lugares favoritos en el mundo mundial, y donde vamos y justamente disfrutamos de grandes espectáculos. Entonces, venga de verdad el abrazote, este gran festejo, que además lo están haciendo con una cartelera increíble, y donde, bueno, yo sé que vienen cosas buenísimas para todos y cada uno de ustedes que nos están escuchando, donde van a disfrutar, como también bien lo dijo Carlos, de esas nuevas generaciones, van a ir descubriendo en el Auditorio Telmex su lugar para ver los mejores eventos. Muchas felicidades, Carlos. Un abrazote.
2: Muchas gracias, Juan. Gracias por el espacio.
0: No, gracias a ti por tomar la llamada, y pues ahora sí que venga el festejo a lo grande.
2: Así será.
0: Así, merengues. Y nos vamos a ir ni más ni menos que con esto, que es uno de los conciertos que nosotros hicimos en el auditorio post pandemia, cuando estaba todo así como que no sabíamos qué onda, cuando teníamos que dejar una separación en los lugares y que el auditorio también se preparó para poder estar en esas adversidades, los lugares separados y todo. Y lo hicimos ni más ni menos que hicimos el Electrorock de Electrolit, ahí justamente en el Auditorio Telmex, presentando a Lago San Asiago. Y nos vamos con esta canción que dice Tú Volverás. Estás en Máxima, en Música por la Vida.

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12: 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Y continuamos con esto que se llama Música por la Vida a través de Máxima 106.7. El día de hoy estamos hablando de
13: mejor concierto en el Telmex, obvio.
12: Y ahí tenemos ya mensajes de público.
13: Del público, sí. Los otros no.
12: El público.
13: No, pues cada quien va. No sabía que hablaba. Chécate eso, por favor. Calamaros dice. Ay.
12: Me duele mi cabeza.
13: Buenos días, estaba Rockmaster de la radio y mi bellísima amiga Jazz. Excelente martes para toda Máxima, el mejor concierto que he disfrutado en el auditorio es Bumburín. Participo por los de Cultura Profética WWE y la cena. ¿Pero por qué o qué?
12: Este tatuaje es de Bumburín.
13: ¿En serio?
12: Sí.
13: Órale.
12: A ver, ¿qué es? ¿Qué ves?
13: Como un astronauta.
12: ¿Con qué?
13: Ay, no alcanzo.
12: Una guitarra.
13: ¿A poco es una guitarra? A ver. Sí, es una guitarra. Es que soy ciega. Ah, ya, sí.
12: Sí, y fue después de que anunciara su retiro, como su segundo retiro de los escenarios.
13: Ajá.
12: Y dije, ay, no me meto, porque fue después de verlo en el auditorio Telmex que lo anunció. Y dije, porque dio dos conciertos.
13: Ok.
12: Y dije, no, pues ya se va a retirar. Entonces dije, bueno, pues va. Y mira que caí en su engaño.
13: Quedaste.
12: Desgraciado Bumburi.
13: Dice Ernest Pot, buen martes maestro Juan y a la Yaye. Pues yo nomás he ido una vez al Telmex y fue con una exnovia hace 8 años y fue a ver la banda MS. No fue el mejor concierto, pero bueno, participó por una de Don Cayo.
12: Bueno, porque es exnovia, pues por eso no fue su mejor concierto, dice.
13: Ajá.
12: Pues mira, pues la verdad es que te has perdido de muchas otras cosas.
13: Eso sí, eso
12: de muchas otras cosas.
13: El cuate Mendoza dice, maestro de la radio, mi querida Jazz, buen día, ¿cómo están? El mejor concierto que he disfrutado en el Telmex fue el de Arjona con su tour blanco y negro. Y gracias al Telmex por tan buenos eventos. Este año toca ir al Panamericano a verlo, me anoto por WWE, dice.
12: Ey.
13: Arjona. Es no, uno que me gustaría ver.
12: No voy a decir nada de a mí Arjona, si no me gusta, pero bueno.
13: Ay, ¿qué? Bueno, cada quien. Angie dice, buenos días, Tavares y Jazz. El mejor concierto en el Telmex sería difícil de decir porque uno, por uno, pero creo que el de Kane en abril del 2024 ha sido el mejor. Era la primera vez que los veía y lloré todo el concierto. Fue mágico, la verdad. Adjunta video y todo, ¿eh?
12: Adjunta video. ¿De él llorando?
13: No, del concierto, yeah. Ay.
12: Bueno, sí. A lo mejor se grabó llorando.
13: No, fue Angie.
12: Angie. Se grabó ella llorando. Angélica.
13: Ahí dice Angie, yo es leo cómo está. María del Rosario Moreno dice, buen día, máximos y máximas, el mejor concierto en el auditorio ha sido La Rosalía. Gran concierto, participo por los de la WW, please, para llevar a mi bebé que cumple años y sería un buen sueño ver a sus ídolos.
12: Eso.
13: La Rosalía estuvo en el Telmex, ¿va?
12: Sí, a varias veces, según yo dos veces.
13: Y yo no fui a ninguna, fíjate.
12: Fíjate nomás.
13: Emma Sensual dice, buen día, mis estimados.
12: Que eres como Rosalía, región 4.
13: Región del Cerro del 4.
12: No, ¿ya anda renegando el barrio o qué?
13: No, pues allá soy.
12: Ay, ay, será. Es el mismísimo San Andrés, San Andrés.
13: Ay, ayer se inundó.
12: Es vikinga. No, se inundó todo Guadalajara, no se inundó San Andrés, nomás se inundó todo.
13: O sea, sí, pero hubo una publicación especial para San Andrés porque estaba hasta el que quedó.
12: Parecía Venecia.
13: Sí.
12: Y los hombres que se han presentado ahí sí.
13: También.
12: No manches, es que qué manera de llover. Qué manera de llover.
13: Estuvo cañón.
12: A nosotros nos agarró ahí en, andamos haciendo un trámite legal. Ahí en, ahí por normalistas y circunvalación. Uh-huh. No, hijo de Dios. O sea, yo dije, saco el paraguas o saco la panga.
13: Te lo juro que yo venía saliendo y se movía el carro.
12: O sea, la mía, pues.
13: Literal. Y se venía moviendo el carro.
12: Del
13: aigrenazo que estaba haciendo.
12: No, es que sí llovió, pero con ganas. Sí, y hoy pinta también para hacer lluviecita fuerte. Entonces,
13: vuelo con todo el carro.
12: Con mucho cuidado. No lave hoy, no lave.
13: ¿Para qué?
12: O sea,
13: se le va a mojar.
12: Si no tiene secadora, no lave. Si no, ya diga del viejo, ya quiero mi secadora.
13: Ay, ya sé, lo malo es que yo no tengo viejo, el viejo soy yo. María del Rosario dice, ese es el que acabo de leer, Mosensual, buen día mis hermosos.
12: No, nada.
13: Con razón, notaba algo raro. Han sido varios conciertos que fueron épicos, pero el chido fue Kenny García. Fue del género que me gusta, disfruté mucho esa noche. Ay, y vamos.
12: Kenny García. Sí, se equivocó y le puso Kenny.
13: Pues él puso Kenny.
12: Por eso.
13: Yo leo como dice. Vamos por los de Broken, échale besos a mis carnales, que espero que salgan bendiciones para todos y darle sabor a la vida.
12: ¿Besos tú o yo?
13: No, pues tú. El beso más rancio de los universos.
12: Son muchos.
13: Seco.
12: En plural.
13: Más seco que limón de taquería. Más seco que limón de taquería. Berenice López dice, buen día, Águila Real y Jazz, el mejor concierto. Cuisillo, siempre se me ha hecho un gran show, los amo y prenden muchísimo.
12: Yo pienso que va a llover cuando sale Cuisillos.
13: Ay, ¿qué pasó?
12: Ustedes que salen acá. Digo, no manches.
13: Nunca he ido, fíjate. Tampoco.
12: No, yo tampoco, pero me los imagino. Ya ves que salen todos vestidos de apaches.
13: O sea, pues sí, pues, pero Germán Aguayo dice, buen día, Juan y señorita. Ya es el mejor concierto. Fue de Leppard. He asistido a muchos, pero esos dos en especial los disfruté muchísimo. Como no tienen idea, participo por This is Michael. Por favor, ya no me castiguen. Y también los Gypsy Kings.
12: Pienso que un sueño parecido no volverá más. Sí.
13: ¿Qué son esas cosas de farmear ahora? A mí avísenme cuando salgan las batallas de quién aguanta más chambeando. Alberto Velasco dice, buen día, el mejor concierto que he disfrutado en el auditorio fue en el año 2009, cuando los Killers pisaron suelo tapatío con su gira Day and Age. Y participo por boletos de la WWE.
12: Y
13: saludos. Carmen dice, saludos, que tengan un excelente martes, Juan y Jazz, y a toda máxima. La verdad, se disfrutan todos los conciertos, son increíbles. Y el último al que asistí fue a Caifanes y participo por Atarashi y Broken Cheese. La Pau dice, buen martes, mi querido Juanta y Bella Jazz. El mejor concierto que he disfrutado ha sido el de Dread Marai. Lloré, canté, bailé y disfruté como nunca. Y todo gracias a la máxima y a Juan, que hacen los posibles esos momentos inolvidables. Participo por Atarashi. Ah, ya estás participando.
12: Aquí anda participando.
13: Pero eso es lo chido, ¿no? O sea, cuando vas a un concierto y estás, o sea, neta lo sientes, lo vives y bailas y lloras y cantas. ¿Cuál fue el último concierto que fui?
12: No sé.
13: Estoy pensando. Híjole, creo que el de Gloria Trevi, otra vez. Y sí lloré, qué vergüenza. Macross dice, buen día, Master y Jazz. Ah, no te creas, fue Shea Balvin. El mejor concierto que ha sido, pues ha sido muchos. Uno tiene su sabor en el auditorio, desde Caifanes, Enrique Iglesias, Chayanne, entre muchos. ¡Ay! Una vez fui a ver a Chayanne al auditorio con mi mamá y sus amigas.
12: ¡Pirata soy yo!
13: No, no, hombre, no, hombre.
12: Has dicho que nunca andas pirata soy yo en la ducha.
13: ¿Quién es? Eran tres doñas y tres chilpayates, ¿no? Los tres de la edad. Y dejamos como que... sabíamos que iba a haber... ¿sabes? Gritos y así. Entonces dejamos a las señoras. Y luego estábamos de que... Los chamacos.
12: Ajá.
13: No, hombre. Como estábamos en las primeras filas... No, hombre. Ya te imaginarás la vergüenza que pasamos. Ay, yo... La vergüenza en señora. Porque las mamás estaban... ¡Ey! ¡Aquí están tus hijos! ¡Ay, no! ¡Qué vergüenza! Pero ellas neta deschongadas bailando, cantando,
12: papá,
13: gritando.
12: Papá,
13: ¡no! En ese entonces... Sí tenía sí conocía poquito la vergüenza. Y yo estaba así de, ay, qué vergüenza. Al último terminamos cantando y bailando con las mamás. Pero al principio nos rehusábamos y sentados así en el asiento, de tapándonos la cara de, ay, qué vergüenza. Y ya terminamos después.
12: ¡Qué oso!
13: Ajá, qué oso, mamá. Pues también estamos en secundaria. Y ya terminamos cantando y bailando acá con
12: y
13: las mamás.
12: No se baila así.
13: Y ya empezamos ahora sí a bromear con que, papá, papá. Y se nos volvió a ver y se murió de la risa.
12: No, es siempre estar sonriendo. Siempre está sonriendo.
13: Ah, sí, no, sí. Pero sí fue como de, ¿sabes? O sea, sí.
12: O sea, fue cuando el cirujano plástico le dijo, ¿me hace mi eterna sonrisa?
13: Pues es que es parte del show.
12: O sea, parece que le di una parálisis facial.
13: Aparte, o sea, tienes que sacarle provecho y tiene bonita sonrisa, entonces obvio va a sonreír.
12: No, claro, pues ahí sí, pues.
13: Tiene muy bonitas muchas cosas, ¿verdad? Y ahorita ya que crecí dije, bueno, entiendo a mi mamá.
12: Podría
13: pero
12: ser
13: bueno.
12: Tu padre.
13: No me importa. No, no me...
12: Electra.
13: No me procreo. Macross dice, ah, no sé, ya lo leí. El Brusco, buen día, señor profesor viejo sabroso. Pasando a saludar, el mejor concierto en el auditorio es el de la banda más feliz de los poderosos Caligaris. Saludos a la banda y apúntenme por los de la WWE.
12: Eso, luego.
13: El César Octavio dice, ¿qué pasa, mi Juan? Saludos. Solo he ido a dos conciertos ahí, pero estoy seguro del que el lunes que viene va a ser el mejor, el de los Scorpions. Saludos y participo por los del queso.
12: Que ahí tuvimos ni más ni menos que en la ola de música a los Scorpions, ¿no? ¿Cómo que no alcanzó a salir? ¿Cómo que no alcanzó a salir? ¡Ay, Jair! ¡Ay! Educanda, te extraño, Educanda. 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
12: 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Y para todos aquellos que sufrieron con las lluvias de ayer y para todos aquellos que nos van a disfrutar en el Auditorio Telmex, nos vamos ni más ni menos que con los Hombres G. Dos presentaciones van a tener ahí, ni más ni menos. Y aquí vamos a tener sus boletones y nos vamos con esto que dice. Ahí en Washington, ¿qué tal? Hijo de Dios.

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1: De las 10, estas son las noticias. Cabildo de las Juventudes.
2: Jóvenes deciden en Tlaxo. El Cabildo de las Juventudes 2026 está integrado por 17 jóvenes que asumirán de manera honorífica funciones de representación, generando un espacio para conocer de primera mano sus inquietudes, propuestas y perspectivas sobre los retos y oportunidades que enfrenta Tlaxomulco. El presidente municipal, Gerardo Quirino Velázquez Chávez, encabezó la instalación y toma de la protesta.
3: Seguimos buscando la posibilidad de que todas y todos ustedes se involucren en las fundaciones, que nos contagien con sus ideas, con su innovación, con su energía, para poder construir una mejor sociedad. Efectivamente, yo soy convencido de que los jóvenes no son el futuro, son efectivamente el presente, que nos van a ayudar y que nos están ayudando a construir el futuro. Pero hemos tenido el compromiso junto de que efectivamente este no solo es un ejercicio de escucha, no solo es un ejercicio de diálogo colaborativo con todas y con todos ustedes, que sea genuinamente un ejercicio que pueda tener incidencia en la toma de decisiones. Es decir, que sus propuestas se puedan capitalizar y cristalizarlas en el plan de acción.
2: Dicha acción refrenda el compromiso del municipio de crear espacios y oportunidades para que las y los jóvenes participen. Fernando Roldán, en punto.
1: Este martes 1 de septiembre de 2026, en punto de las 11 de la mañana, la presidenta de México, Claudia Sheinbaum, rinde su segundo informe de gobierno desde el Palacio Nacional. 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
4: Tremenda fuga de agua se está desperdiciando miles y miles de litros sobre la avenida Aviación, entre la entrada a la base aérea viniendo de Tezistán y hasta prácticamente el cruce con la calle Ramón Corona, así que es muy importante que maneje con mucho cuidado. Además, está cerrado un carril de circulación, ya se encuentran trabajadores tratando de realizar la reparación, pero eso está ocasionando que se vayan en sentido contrario a algunos automovilistas, así que por favor hay que mantener la calma y mucha prudencia en tanto terminan las obras. Sí hay personal de la policía vial, pero no espere verlos en cada esquina, no invente, hay que manejar con mucho cuidado y cuando los vea, hay que estar atentos a sus indicaciones. Gustavo Magaña, en punto.
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1: 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La temperatura ambiente en este momento es de 21 grados centígrados. Rosana Cárdenas, en punto.
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0: Continuamos con esto que es Música por la Vida a través de Máxima 106.7. El día de hoy estamos platicando de...
1: del mejor concierto.
0: ¿Cuál es el mejor concierto que has disfrutado en estos 19 años del Auditorio Telmex? Hoy está cumpliendo añotes.
1: 19 añotes, casi mi edad.
0: Happy birthday.
1: Casi mi edad, pero bueno.
0: Multiplícalo por dos.
1: No, tampoco. ¿Qué cosas tan maravillosas hace Dios cuando está de buenas? León Silva dice, buen día, Master of the Gracias. Universe. Y
0: ahora... mis papas.
1: No lo digo por ti. Y Lady Skeletor. Han sido varios conciertos, no hay uno en específico. La verdad estoy muy agradecido.
0: ¿Para qué escribes? Estoy preguntando algo en específico. ¿Para qué escribes?
1: Por todos los boletos que me han regalado, todas las experiencias de mi vida. Muchas gracias. Saludos al Charlie, que ayer no se quedó dormido.
0: Cumplió completo.
1: Sí, cumplió.
0: Cumplió. Saludos, chicos guapetones. El mejor concierto en el Auditorio Telmex fue Hombres G en el 2014. Fui sola y me gustaría volver a verlos.
1: Eso. Nunca he ido a un concierto sola.
0: ¿Nunca has ido a un concierto sola?
1: No, ¿sabe qué?
0: ¿Has ido al cine sola?
1: Sí, al cine sí.
0: ¿Has ido al baño sola?
1: Pues sí.
0: Es lo mismo. ¿Has comido sola?
1: Sí.
0: Es lo mismo.
1: No sé, siento que me da...

0: Mi máster del FM, guapísima Jazz, y el Todas Mías, el Jairobas. El último evento que fui al Telmex hace un par de añitos, a KCO. Participo por los boletos de la WWE. Sí, Broken Cheese, saludos a las, ¿qué dice? A las pinches barbones.
1: Ok. Órale.
0: Luego,
1: ¿y ese con amor o no?
0: Pues yo creo que sí fue con amor, fue con mucha confianza.
1: Michael Myers dice, ¿qué onda Juan, Jazz y Jairobas? Buen día, ¿cómo están? Saludos a los tres. Pues no me ha tocado el mejor concierto en el auditorio. No lo conozco por dentro. A ver si me toca conocerlos con Scorpions. Participo por Don Cayo.
0: Okay. Ya que le toque. Mi tocayo, el Juan Bañuelos, dice, buen día, tocayo Jazz. El mejor concierto en el auditorio Telmex, el primero del Potrillo. Disney, que llevaba a mis chaparros.
1: Disney.
0: Y el 90 Pop Tour, que lo disfrutó mi esposa Erika Pineda. Y los que nos toque ver más adelante. Saludos, Juan Bañuelos.
1: Saludos. Eman.
0: Que luego lo pone la esposa de pretexto. Que le tocó disfrutar a mi esposa Erika. Y él estaba. Baby. No puedo esconder. Ahí va. Se sabía todas las coreografías de los OV7 y todo. Pero ahí estaba. No, a mi esposa disfrutándolo muchísimo acá. Cantando con las jeans. Yo no te pido la luna. Ay, no. Mi esposa feliz. Su esposa acá sentada acá. Y él baile y baile acá. Con el pasito ese de.
1: O los dos.
0: El ritmo, ¿no? Sí.
1: Emanuel Alejandro dice, buen inicio de semana, dúo explosivo. El mejor concierto creo que fue Dread Marae. Felicidades al auditorio por sus primeros 19 años de muchos más. Y me anoto por WWE. A ver al pelón de Randy Orton y al pupilo Cody Rhodes. Será una lucha épica.
0: Épica. Ricardo Reynoso dice, buen día mi estimado Juan y sin miedo, y a la Jazz. Al Jairo también dice, el mejor concierto que he disfrutado en el auditorio Telmex ha sido hasta el momento cuando vi a los Cadillacs. Participo por Cultura Profética. Saludos a los rufianes.
1: Saludos, Juan Bañuelos. Qué buena música para iniciar el mes. Debería de dar un día a la semana para esos buenos temas del recuerdo. Participo por This is Michael.
0: Eso. Jocelyn Camarena, dale a tu cuerpo alegría, Camarena, que tu cuerpo es para darle alegría, cosa buena. Dale a tu cuerpo alegría, Camarena. Ay, Camarena tiene unos.
1: ¿Qué dice?
0: Que se llama de apellido.
1: Ay, no.
0: La cura de bandera, Camarena.
1: Mejor concierto en el auditorio Telmex. Ha sido OV7. ¡Ay! Yo fui a ver a OV7. Prohibido quererme.
0: ¿Qué tal eso? Estuvo bombastic.
1: Bombastic, say eyes. Bombastic, say eyes.
0: Y ahí estaba el Juan Bañuelos también acá.
1: Prohibido quererme. ¿Cómo?
0: No, estaba con la de. Siento el ritmo. Está también bailando con ustedes. Dice.
1: Estaba di y di. El Malcape, aquí hay reunión familiar.
0: Sí, háganse para allá, ¿no? Sí. Me están robando el oxígeno.
1: ¿Por qué tiene muchos guapos?
0: ¿Quién?
1: En su equipo.
0: ¿La presidenta Verónica Delgadillo?
1: Sí.
0: O sea, controla. A ver, ¿los traigo?
1: No, empieza.
0: Entonces, a ver.
1: Puedo decir y puedo ver y no por eso quiere decir que, háblale.
0: Por eso, pero me están robando, o sea, así háganse tanto.
1: No, a mí no me roban nada.
0: Me están tapando la vista, no puedo ver si llego mi invitado. Malcape dice, ¿qué hongo, mis estimados, que transmiten por sus venas? ¿Qué transmite por sus venas? Dice, yo solo he ido una vez. Fue la vez que estuvo la gusana en los premios Electrolite. Y ese fue el mejor. Dice, ahí en el auditorio Telmex, participo por los de Broken Cheese. Saludos a los mecánicos del Pecas y del Freddy Krueger. No, pues ya hace falta que vayas otra vez, hermano.
1: Día, sí, un ratote, ¿no?
0: Estuvo de lujazo. Pero sí, pues te digo que fue post pandemia. Juan Pablo Carrillo, fíjate, el hombre que... Este es Radio Escucha Fiel. Porque con todo y que por poco y terminas con su relación.
1: Fuiste tú, pero bueno.
0: Dice, ¿qué onda? Buen día, Máximo. Yo, el mejor concierto que he tenido en el auditorio Telmex ha sido el de Daniel Espada. Hace un año, gracias a ustedes pude ir, mira. Gracias a que quería que reconciliación yo ahí, porque hijo de Dios. Espero este año ir a ver Enjambre, si es que se puede.
1: Uy, vemos, lo checamos. ¿Qué?
0: ¿Por qué eres así con él?
1: Jen dice, buenos días, Máximos. Yo puedo decir que el mejor concierto que he disfrutado en el Telmex ha sido sin duda el de Café Tacuba.

0: notas de volver a vivirlo y participo por los de cultura.
1: Varias veces. Y el Reyes dice, ¿qué tal ya? Sí, Juan, buen día. El mejor concierto en el auditorio de Telmex fue el de Molotov hace años y fui solo. Y X compañía con diferente persona. Está entre los Caifás y Natalia Jiménez. Y vaya que también vi a Cafeta y Bumburi. O sea, sí se ha aventado varios.
0: Sí. Gerardo Soto, sí dice, ¿va?
1: No, Artur.
0: Ah, por eso digo. Buenos días, Lick, a la nota sabrosa de jazz. Pues yo solamente he ido uno. Y fue el año pasado que vinieron los Apocalyptic. Hasta el momento ha sido el único concierto al que he ido. ¿Cómo?
1: Ahora sí dice Gerardo Soto. Caótico martes después de la lluvia de ayer. Sí.
0: Sí. ¿Se inundaste, mijera, o qué?
1: Yo creo que sí, porque sí es caótico. El mejor concierto en el auditorio de Telmex, el de los Fabulosos Cadillacs y el de UB40. Dice, participo por el 90 Pop Tour y This is Michael. Bendiciones, eso.
0: Lugo.
1: Cornetas.
0: Dice, buen martes, muchachos. Pues está complicado, pero el mejor concierto que disfruté ahí fue del glorioso Carlos Santana. Boletaje que, por cierto, me gané con sus hermanos de morado.
1: De Excess Digital.
0: Y participo por Don Cayo Tarachi.
1: Ese concierto estuvo bueno porque la esposa Carlos Santana se aventó un solo como de 25 minutos en la batería.
0: Dice, otro grande que me acuerdo, pero no fui, fue de los premios MTV en 2008.
1: Otro grande que me acuerdo, ¿dónde dice?
0: Ahí dice más uno, y entonces tú le das clic y luego ya te aparece el otro mensaje, fíjate.
1: Sí, que vinieron los premios MTV.
0: ¿A poco?
1: Sí, estuvo bueno ese. Dice, buenos días, Linda Jazz y al Master. El mejor concierto fue el de Caifanes en el Auditorio Telmex, que fue, qué buen sonido tiene. Dice, muchas gracias por las cortesías del Van Gogh. Todo muy bonito y muy buena experiencia. Que tengan un excelente día. Me apunto para cultura y el hermoso cariño. Qué justamente bonito. De eso se trata, mi querida Maribel. Todos los boletos aquí son para ustedes, justamente. Y por eso los hacemos con tanto cariño. Para que puedan disfrutar de la música en su mejor expresión. Porque la música viva siempre es mejor.
0: Y las mejores experiencias.
1: Claro.
0: Porque no solo damos boletos de conciertos.
1: No. También damos cenitas, también damos botellas, también damos canastas. También damos lástima a veces, también damos pena. Por ejemplo, pregúntale a tus papás.
0: A mis papás sí les doy pena ajena a veces con las cosas que digo.
1: De repente también digo unas cosas que digo, hijo, pobre María Sabina, ¿no?
0: Sí.
1: Sí, hijo. Y luego tú cuando me haces preguntas complicadas arriba del escenario y me pones a hablar de cosas que no debo de decir.
0: Ay, ¿verdad? Una de las cosas que más disfruto es justamente hacer preguntas incómodas.
1: Y hubiera yo, a ver, me hubiera puesto a hacer preguntas incómodas ahí, a ver.
0: ¿Hubieras hecho preguntas incómodas? ¿Hubiéramos salido?
1: Peleados.
0: No, ¿tuyo?
1: Uy, sí.
0: No.
1: Uy, sí.
0: ¿No crees?
1: Uy, sí me hubieras dicho, ¿por qué me dijiste eso? Pero bueno, no estamos en eso. El Omar dice, ¿qué tal, padrino? Biker, el mejor concierto allá en el 2007 fue de una banda de rock cristiano llamada Rojo. Todo por intentar quedar bien con una muchacha con la que al final no se armó nada. Pero el concierto estuvo de lujo. Mira qué bonito, pues para todos hay, ¿no?
0: Sí, oye.
1: El amor del señor.
0: Jesús López Lozano dice, excelente día, Jazz, Juan y Jairo Vaz. ¿Cómo les va? Yo y IEPT.
1: Eso, bienvenida al mundo.
0: Bienvenido,
1: perdón.
0: El mejor concierto es el de Caifanes del año pasado, en compañía de mis hermanas. Participo por This is Michael y bonito día y saludos a todos los máximos.
1: Saludos, como yo. Carlos Pérez dice, buen día, Sir Juan. El señor Juan y hermosa Jazz, feliz y bendecido de inicio de mes. Híjole, pues la verdad es difícil decir cuál me tocó. Me tocó ver a Stuart, mi cantante favorito, el Buki. Y a donde vayas, vas a encontrarte. Y a mi hermosa Ana Gabriel, saludos a los sentilocos que están enojados porque los traje en chinga ayer. Así tráelos todos los días. Así tráelos. Y vámonos con esto de... No, perdón. Desde el principio, ponmela. Vámonos con el poeta Marco Antonio Solís. El Buki. En la máxima.

0: papel, cómo no. El maestro Marco Antonio Solís, que con sus brinquitos me pone nervioso y ansioso. Fíjate, yo fui a ver un concierto de Marco Antonio Solís, solapa. Solapa. Así, aunque no lo creas.
1: ¿Y qué tal?
0: No, los brinquitos sí me pusieron medio ansiosos porque está en el escenario así. O sea, como... Debe de tener unas pantorrillas excelentes, porque imagínate 2 horas y media de estar así. Y dices, no manches. Pistón, pistoncito, pistón. Pistón, pistoncito, pistón. Órale. Órale.
1: Déjate tú eso, buen femoral.
0: ¿Buen femoral?
1: Más que pantorrilla, quiero yo ese aguante.
0: Pues es... ¿Cómo?
1: Ay, Sara dice... Bonito día,
0: Juan. Todo me parece bonito.
1: Días.
0: Sí.
1: No me ha tocado ir al mejor concierto en el auditorio, pero no... por falta de ganas, sino por falta de tiempo o de dinero. Participo por WWE para poder ir con mi esposo porque nos ha marcado la vida a ambos y a nuestra relación. O sea, ¿se dan de guamazos o qué? ¿Quién sabe? Caras vemos, relaciones no sabemos.
0: Luego ya sacando...
1: ¿Conclusiones?
0: Conclusiones adelantadas.
1: Pues es que eso da a entender. ¿O tú qué entendiste? O los unió el amor por...
0: la música.
1: Siento que estoy así sin nada.
0: Es que el fondo se va. Uh-huh. Ay, ¿dónde estará mi Lucanda?
1: El amor por la WWE, tal vez. Martín Rodríguez Cocu dice, muy buenos días, maestro y bella Yasmin. El mejor concierto, ver a los Caifanes. Era mi segundo concierto en mi vida. Y eso me hizo sentir muy pleno. Y supe que había escogido la mejor música del mundo. Apúnteme, porfa, por Broken. ¿Salió muy rápido? ¿Nunca lo había visto caminar tan rápido?
0: Sí, salió muy rápido. Vámonos con música, señores. Vámonos con música porque es momento de escuchar. Ni más, ni menos. ¿Qué? Pues esto que dice así los Caifanes. Sí, estás dormida. 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

0: Continuamos con esto que es Música por la Vida a través de Máxima 106.7. El día de hoy estamos platicando de...
1: el mejor concierto en el Auditorio Telmex. El mejor concierto que ha sido. Cuéntanos cuál fue y por qué fue tu mejor concierto. Dice Israel Rodríguez, hola, buen martes. Para mí fue ver a Juan Gabriel, si no mal lo recuerdo, porque
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1: ese día...
2: 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Ya no quiero, ¿no? Si es que... que eso me agonía.
1: Porque ese día fuimos mi bro, mi mamá y mi abuela, que aún seguía viva, pasando tiempo juntos, y yo quisiera participar por boletos de WWE y 90s Pop Tour.
0: Hijo, yo me acuerdo de la canción de Café Tacuba de Cómo te extraño. Saludos a Adrián Carmona, que dice: en sintonía de la máxima, y pónganse princesa de Luna Park del maestro Joaquín Sabina. Y...
1: el único grande de México dice: buenos días, carnalito, y saludos a la bella Yas y al Jairobas. Participó por boletos de Zidane, y el mejor concierto fue el de Ray... ¿qué? Espérame, es que... Tawayana. Un fiestón, y además el Beto salió con su playera de la América.
0: Ahí nomás, ni más ni menos que con el Beto de América. Oigan, le quiero mandar una felicitación muy, muy especial de todo el team de La Máxima, pero sobre todo de Miguelito, o sea, de Yo Merengues, a mi queridísima Gaby, que hoy es su cumpleaños. Y hoy en tu cumpleaños podría, no sé, conseguirte media tonelada de flores, pero bueno, pues lo que tengo en este momento es mandarte un saludote, un abrazote, que venga lo mejor en esta vuelta al sol, que la pases increíble, increíble, increíble, que vengan puras cosas bonitas a tu vida, mi querida Gaby. Eres una gran mujer, hay una gran admiración por ti, y no tengo palabras para agradecer de verdad todo el apoyo, todo el apoyo a mi persona, a la estación, siempre la confianza que has tenido para con nosotros. Entonces, un fuerte abrazo de todo el team de La Máxima, de Juan Tavares y de La Huicha. Que La Huicha, ya ves que también te quiere harto. Nos debes una comidita. Urge que nos vayamos a comer pecharchal. Entonces, para festejar, ya tenemos otro motivo. Entonces, abrazote, mi querida Gaby. Sí.
1: Y... sí. Luis Daniel dice: buen día. No he tenido la dicha de asistir a algún evento en el Auditorio Telmex, ni algún otro recinto de este tipo. Espero pronto y participo por la cena en el Atarashi y WWE.
0: Eso.
1: Saludos. Edgar de Haro dice: sin duda alguna, cuando estuvo Molotov y tuvo de invitado sorpresa Pato Machete. Uf, me recordó mi adolescencia. Saludos, y participo por boletos de los 90. Carolina Reynoso dice: buenos días, guapetones. El mejor concierto que he disfrutado en el Telmex es el de Ross. Participo por Cultura Profética. Ramón El Ramfles dice: hola, buenos días a todos. El mejor concierto sería asistir al de Scorpions. Bendiciones, y participo por los de Broken y Zilan.
0: Y estoy participando.
1: Edgar Olvera dice: ¿qué hay, Mr. Tavares y hermosa Jazz? El mejor concierto, hay varios. En sí, todos se ponen chidos, pero los he disfrutado como Red Maray, Pancho Barraza y, obvio, Cultura Profética. Participo por ellos mismos y déjese caer. ¿Qué? Remote Control, Susi. Buen día.
0: ¿Y luego?
1: Nitsuga dice: ¿qué onda? Sí, buen día, Juan y Jazz. Pues he visto varios en Panteón Rococó: Caifanes, Cafeta, Sasha, Benny, Eric, Fabulosos, Cristian Castro, Muse. Pero el mejor para mí fue el de Killers. Participo por Broken. El taller del Freddy dice: Doc, el mejor concierto fue cuando fuimos al Electro Rock 7. Íbamos saliendo de la pandemia. Estuvo Fanco ese día. Participo por Siglan, Selva Mágica. ¿Será posible la de Prende la Luz, dedicada a la Tropa Loca y a la mentada a la Chapuliniza? Adjunto una foto del Electro Rock.
0: ¿Del Electro Rock qué?
1: Mira, qué padre, qué bonito, ¿eh? Fíjate.
0: Fíjate qué suave.
1: Fíjate qué padre, yo también no existía. LDX dice: buenos días, Master Tabarrok, Jairobas y Jazz. El mejor concierto, la verdad los he disfrutado todos, pero para mí todos fueron lo mejor. Todos los he disfrutado con mi chaparra y hemos cantado y bailado en el Auditorio Telmex. Participo por Don Calle, Selva Mágica. O sea, él dijo, yo no puedo decidir. Son muchos, son tantos, no te puedo decir cuál es el mejor. Germán Aguayo dice, el mejor también fue el de Napoleón, pura nostalgia. Y la neta, sí lloré con varias rolas, adjunta fotos.
0: De
1: Napoleón, no de él, llorando. Obvio. José Luis Cruz dice, ha sido el de los fabulosos Cadillacs y he ido a bastantes conciertos en el Telmex, pero ese me lo compré VIP. Hasta abajo y solo fue a disfrutar de la música y a bailar. Pero los de Molotov no los disfruté porque me paraba a cantar y a bailar y me decían que no me podía parar.
0: Cálmese, pues ahí hemos brincado, bailado y cantado.
1: Ya sé. Nada más con la gente. O sea, la misma, los mismos espectadores, no la gente de ahí.
0: ¿Quién no ves que tengo la rodilla fregada? Dice, buen día, par de hermosos. ¿Cómo está su día de hoy? Fue el de Dredd Maray. Estuvo genial, fue mi mejor regalo de cumple de parte de la máxima, agradecida al 100. Y participo por 4 de Selva o el Broken. Saludos desde San Agustín. Eso.
1: Saludos, dice, cuando te quieres disfrazar de Tommy Shelby, pero te quedas como el Botijas. Tommy Shelby es el de, ay, ¿cómo se llama? Peaky Blinders.
0: No es Peaky Blinders, sí. Por acá dice, mi mejor concierto fue de Rasmus. El año pasado fue mi regalo de cumpleaños por parte de mi hermano y fue súper especial e inolvidable. Participo por cultura. Saludos a todos, dice Liz Martín.
1: Acá dice Daniel Rodríguez, buenos días para todos, excelente martes. Sin duda alguna, el mejor concierto que asistí fue el de Korn en el Auditorio Benito Juárez, pero por ahí del 2000. Pero estamos hablando del Telmex. Participo por los de cultura.
0: Es que no leí yo completo.
1: No.
0: Pues yo creo que fue el primer Rock por la Vida, con los Tuta Tuta y Cafeta. Póngase Chuco de Ar de Bogotá, dice el señor Pájaro.
1: Lili dice, buenos días, ¿cómo andan? Este inicio de septiembre, el mejor concierto en el Telmex fue Lenny Kravitz y Cultura Profética. Participo por boletos de cultura, quiero verlos de nuevo, saludos. Y abrazos y besos, supongo que quiso decir abrazos.
0: Abrazos y besos, boletos. Dice que el mejor concierto en Telmex fue Kane. Uf, esos boletos se acabaron súper rápido. Un cristiano se apellidó de mí y me vendió sus entradas y fui con mi hermano mayor. Y nos manda videíto.
1: Ay, qué chido. Goricia dice, buenos días, Juanito y Jazz. El mejor concierto fue en el 2017, el señor Joaquín Sabina, por la compañía de mi esposo y también por el papito Miguel Bosé. Ese día fui con mi bella madre. Ay, también he ido a ver a Miguel Bosé. Morena mía. Ay, seré tu amante, bandido, bandido. Padrísimo, lo quiero mucho. Lolo dice, hola, buenos días, Master y Bella Yasby, saludos al Jairobas. Sería un buen concierto si me regalaran boletos para los 90, ya que no lo conozco por dentro el Auditorio Telmex. Quiero participar por la cena y el acuario. Ok, ya estás participando, pero los 90 son en otro venio, de hecho. Enrique de Wolf dice, buen día, chamacos, el mejor concierto de tantos es difícil. De tantos, he visto a Judas Priest, Megadeth, Kuka, Caifanes, El Tri, Dead Purple, Good Sash, The Queen, 31 minutos, pero lugar de mi primera banda favorita, Mago de Oz. Uno de los shows en el 2018, fui a su concierto sinfónico. Adjunta foto. Qué chido, está bien chida esa foto. Qué padre, qué padre. Ovi Herrera dice, buenos días, maestro, y con su joven Padawam Seed. Te la volaste. El mejor concierto del Telmex, el de Paquita la del Barrio. Ojalá se repita pronto. Participo por los de la WWE. Socram García dice, buenos días, Juanta y Yasvi Jairo Vaz. El mejor concierto que he asistido en el Telmex este año fue el de Mon Laferte. Literal, una obra de teatro andante esa mujer con su show. Y participo por la WWE. Para ver al Cero Miedo. Mon Laferte, creo que no me ha tocado ver a Mon Laferte en vivo. ¿Me gustaría? Claro que sí. Canto precioso, ¿vale? Doors dice, buenos días, Master y Bella y Jazz. El mejor concierto en el Telmex, el último que disfruté fue el novio de Slash. Ya después llegaron los niños y cambiamos conciertos por ferias. Háganme volver por unos de los 90 Pop o WWE. Gracias, saludos a todos. Jess Hernández dice, hola, bonita Jazz, hola, guapo Juan. Ay, y carita de diablillo. El mejor concierto en el auditorio fue Dredd Maray, Bunbury. Y el mejor, llevar a mi hija Itzel a ver a su YouTube favorito, a Fede. ¡Órale! Fede. Ver la carita de felicidad de Itzel es lo mejor. Juanga. Ah, no, Juan, gané para Broken, porfa. ¿Me puedes decir cuándo puedo pasar por ellos? Hasta que...
0: asistente máxima te diga.
1: Ajá, hasta que te digan. Te manden mensaje. Armando, buen día, jefazo y ya. Es el mejor concierto que he disfrutado en el Telmex. Son varios. The Killers, Bunbury, King of Leon, Siddhartha y muchos más. Saludos y participo por Atarashi. This is Michael, 90s Pop Tour. El señor H dice, buen día, jovenazos. Yo el mejor concierto que he disfrutado en el Telmex han sido dos. Por la mejor compañía y porque significó un momento fabuloso con Pablo Lascano y el Rock por la Vida que estuvo Vetusta Morla y Zoe. Serán inolvidables y me anoto por los de Cultura Profética.
0: Véngase, véngase para acá.
1: Dice Oscar González, buen día, maestro Juan y Yas y a todo el equipo. He disfrutado en el auditorio Telmex. Fue mi primer Rock por la Vida con Los Auténticos, Café Tacuba, La Gusana Ciega y Cuca. Chino Quiroz dice, buen día, el mejor concierto que he disfrutado fue el de Caloncho, el auditorio Telmex, y participo por boletos de la WW. Y porfa, saludos. Saludos para ti también. Y dice Metalex, good morning, jefe Tavares y Bella Jazz. ¡Oli! El mejor concierto que he visto fue en el auditorio Telmex. Fue en el primer Rock por la Vida que estuvieron Cuca, Café Tacuba, Los Auténticos Decadentes. Y también hoy es mi cumpleaños, así que participo por los de la WWE o el Queso Roto. Alejandro Cabrera dice que está participando. ¡Feliz cumpleaños! ¿Neta es hoy? Te mandamos un fuerte abrazo y estas son las mañanitas que cantaban Música por la Vida para ti.
0: Sí. Oigan, y fíjense, hablando justamente del auditorio Telmex, ahí tuve el gusto de conocer a Zain Méndez y a su hijo. Y ahorita me estaba escribiendo justamente Zain, pues un gran papá. Un gran papá. Y estoy seguro que tu hijo nos está escuchando desde el cielo, mi querido Zain, porque fue un morro, un morrito que me tocó conocer en el concierto de los Caligaris, ahí en el Telmex. Y tuvimos el chance de darle una playera de los Caligaris. Y perdió la batalla contra el cáncer. 5 años le dio batalla, pero estoy completamente seguro, mi querido Zain, que pues no perdió nada. Más bien el cielo se ganó un ángel, un angelote, que te está cuidando desde allá y que pues está pasando muy bien. Cante y cante sus canciones de los Caligaris y definitivamente pues escuchando la máxima, como me lo dice en tu mensaje, dice que escuchaba el programa y que le daba mucha tranquilidad y que bueno, pues ahí sí tipasazazo los dos y de verdad el cielo se ganó un angelote y tú pues ahora sí que puedes estar bien tranquilo y dentro de toda esta pérdida bien contento de que está en un mejor lugar donde ya no hay dolor, donde todo está chido y donde pues justo le está pasando muy bien. Te mando un abrazo de verdad con todo el cariño.
1: Fuerte abrazote.
0: Con todo el respeto. ¿Cómo no? ¿Cómo no? ¿Cómo no? Y fíjate, las cosas que nos da chance, justamente lugares como el auditorio Telmex, conocer gente tan maravillosa como Zain y su hijo, que la neta marcan cosas.
1: Tu vida.
0: Y no solamente el auditorio Telmex está cumpliendo añotes, déjenme decirles. Uno de los foros de mayor relevancia en esta ciudad también está cumpliendo. Y me refiero ni más ni menos que al C3 y está mi queridísimo Irken García.
3: Un aplauso para nosotros.
0: Un aplauso para los C3. Que el otro hizo un favor de invitarnos justamente a esta presentación de lo que va a ser el aniversario. ¿Cómo estás, Irken?
3: Bien, Jazz. Juan, un gusto estar por aquí, por esta cabina. Tantos recuerdos. Qué bonito estar aquí otra vez. Y sí, antes que cualquier otra cosa, felicidades al auditorio Telmex. Por ahí yo vivía muy cerca. Bueno, no vivía allí, pero me tocó ver cuando era un terreno baldío así, donde había vacas y la madre. Y vi cómo lo construyeron. Y ya hoy cumplió 19 años. La neta, es un orgullo que esté en nuestra ciudad, ¿no? Ese auditorio.
0: No, y ser parte porque tú has sido una parte importante de promotoría de muchísimos eventos ahí. De ese concierto justamente del que hablaba de Caligaris, donde conocías ahí a su hijo, tú eras ahí un...
3: Estaba chambeando ahí. Y el último fue Los Decadentes el año pasado. Los ahí con tu carnal, ¿cómo sí, no?
0: Como yo.
3: Pero bueno, sí, feliz cumpleaños, auditorio Telmex. Sí. Todos cumplimos en septiembre, ¿eh? El Telmex, el Foro Independencia.
0: O sea, que está angelado septiembre para abrir los,
3: sí, sí,
0: los foros. Mira, también la Arena Guadalajara, o sea, sí, ahí sí.
3: Oye, ¿de veras?
0: Es muy chistoso cómo septiembre es muy buen mes para eso.
3: Para abrir años.
0: Bueno, pues viene este gran aniversario de el C3, que bueno, pues justo el otro día recordaban toda la historia.
3: Sí, pues que abrió, justamente abrió en un previo del Rock por la Vida, un 5 de septiembre del 2014 con Bomba Estéreo.
0: Uh-huh.
3: Y nada, yo me acuerdo que ese día yo todavía no trabajaba ahí, todavía ni siquiera hacía eventos, ni estaba en la radio, ni nada. Pero tenía ahí un eventillo que se llamaba Sonidos Emergentes y me fui a vender boletos afuera. No vendí ni uno, pero ese día con Bomba Estéreo, y no recuerdo ahora mismo la otra banda que tocó justo con Bomba Estéreo, pero fue una gran noche y qué cosas, fue un previo Rock por la Vida y fue en la inauguración de pues C3, ¿no? Un lugar que lo digo lo digo de una manera muy muy muy relajada, pues es un venue que ya es de la ciudad, ya ni siquiera es de quien trabajamos ahí, o sea, ya es, ya la misma ciudad exige luego la programación o traigan a tal banda, o de repente simplemente hay una banda que está emergiendo, la está rompiendo y busca C3 para tocar. Entonces, pues es un gran lugar al que quiero mucho y que el sábado cumple 12 años y lo celebramos con un gran cúmulo de artistas locales y unos nacionales invitados en 8 escenarios, que luego han preguntado mucho, y los escenarios, si va a ser en la calle, si no va a ser en la calle, no va a ser en la calle. Va a ser un formato como el Festival Marvin que se hacía en Ciudad de México, es decir, que los bares y locales amigos, foros amigos, van a ser parte de esta celebración.
0: Justamente, eso está buenísimo porque en la unión de las fuerzas y lo que se podría ver como competencia, pues vienen a ser grandes aliados, y es algo que logra justamente esta vibra del C3, pero de la gente del C3, porque no es el lugar, es la gente la que lo hace posible, ¿no? O sea, un gran equipo que está trabajando ahí.
3: Sí, la verdad, somos un gran equipo, del ámbito del departamento que sea. Y se nota porque pues no hay rotación, ¿no? O sea, dentro de nuestro mismo equipo de trabajo seguimos siendo los mismos, la gente de barra sigue siendo la misma, la gente de booking sigue siendo la misma, de administración sigue siendo la misma, de seguridad sigue siendo la misma, de producción sigue siendo la misma. Entonces sí, y además de los departamentos, pues la misma gente que va, o sea, siempre vemos caras conocidas, aunque los artistas sean diferentes. Y puede ser de metal, y puede ser de pop, y puede ser de alternativo, de post-rock, de lo que sea, y siempre vemos un montón de caras conocidas que siguen y siguen yendo.
0: Y que de alguna manera se ha vuelto cliente habitual, un lugar que además, por su punto, pues es un lugar muy céntrico, la verdad es que de fácil acceso, de que le gusta mucho a la gente, y eso lo hace padre en sus dos versiones, tanto en la parte de abajo, lo que es el 3, como el roof, donde bueno, pues también se han hecho grandes cosas, ¿no?
3: Claro, es que allí ha estado, o sea, que te digo, siempre que digo ahí ha estado y se me borran todos los nombres.
1: Automáticamente.
3: Sí, pero se estás, me Zetangana, Rels B, KCO, The Rasmus, Franco Escamilla, Carlos Vallarta, Mi Banda El Mexicano, La Tigresa del Oriente,
0: Caligaris.
3: Los Caligaris en un electro rock. Allí fue el primer electro rock, ¿no?
0: Ahí fueron varios electro rocks.
3: Fueron varios,
0: exacto. Sí, fueron varios electro rocks, y la neta es que, y previos y todo, y la verdad es que siempre es un placer. Bandas, locales que se han hecho ahí, se han hecho grandes, la neta es que también, ahora sí que han pasado por el C3, bandas de culto como, pues, la mismísima Barranca, pues también se ha hecho presente muchísimas veces también ahí en el C3. O sea, es un escenario que de verdad, pues ahora sí que gusta bastante, y que además, pues hace también que sea muy agradable y muy cómodo como decía, el poder llegar, el poder entrar, o sea, todo es chingón, y además el ambiente que se vive dentro de, pues, lo que hablábamos justamente, la parte de la empatía, el poder llegar, cotorrear, bailar, los Nunca Jamás, y ya ves que es también de sus lugares favoritos, o sea, de verdad, increíble para irse a pasar bien. Pero este aniversario, bueno, pues ahora sí que compone varias cosas, porque tienen artistas muy interesantes. Yo ayer puse una regada, di una spoileada, yo sé que habían dicho que hasta el 3, pero me metí una spoileada y pido disculpas porque...
3: Ni modo, ya.
0: Ahí sí,
3: yo te voy a aventar una buena.
0: A ver.
3: Una buena que no puedo decir mucho, pero ha habido muchos comentarios. Hay mucha gente que dice que no conoce a nadie de los artistas, ¿no? Entonces, lo que decimos nosotros es que, bueno, entonces te estoy dando un motivo para que vayas. A lo mejor no, porque no va a tocar la banda que te gusta, pero yo quisiera que muchas personas lo vieran de una forma diferente. y que se den la oportunidad de escuchar a Cepolet o a Paula Mesa o a los Weird o a Fabricio de la Mora o a los Virrey, que bueno, que si bien no son emergentes, tienen un buen rato dándole y son una de las mejores bandas de rock.
0: Al Rey Coyote.
3: Sí, que ahora viene, es Pablo, viene Pablo en el formato, ¿verdad?, de DJ set. Va a poner ahí, sí, unas rolitas.
0: No, pero si conoce a la banda, bueno, pues conoce a Pablo.
3: Claro, sí. Y personajazo.
0: Personajazo. La Cianya.
3: Cianya, que acuérdense de mí. Ella va a representar la música femenina de esta ciudad. Sí. Antes que, más pronto que nada.
0: Está cañón esa morra.
3: Pero el spoiler. Calentazo. Perdón que te interrumpa, Juan. Pero el spoiler que les quiero dar es que hay una banda por ahí que se llama Super Abismo. Uh-huh. Y hay un. Bueno, lo único que puedo decir es que no es una banda, es un disco.
0: Ok.
3: Hay una banda tapatía que sacó un disco que se llama más o menos así y ya es todo lo que puedo decir.
0: Y va a estar. Ahora, ¿cómo puede la gente ir?
3: Gratis.
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0: 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Mirken, muchas, muchas gracias.
3: Gracias por la invitación. Disculpen la tardanza porque esto era más temprano. Tal vez ustedes no lo saben, pero yo llegué un poquito mucho tarde.
0: Muchas gracias. Esta es tu casa siempre y bueno, pues ahora sí que grandes aliados siempre contigo y con los C3 siempre, siempre, siempre grandes alianzas se han hecho. Y agradecerte siempre también todas las atenciones.
3: No, es un placer de verdad. Y quiero aprovechar rapidín antes de despedirme. Gracias, Jess. Gracias, Juan. Gracias a Nasir, gracias a Jack Daniels, gracias a los seis foros que complementan los ocho escenarios, que es Vietnam, Peter Brown, el Hudson, el Porter, el Urban y el Barba Negra.
0: Ahí está. Ahí está, para que ahora sí que gracias a todos ellos que se juntaron y que bueno, pues ahora sí que están ahí puestos para que tú vayas y goces este aniversario del C3. Y nos vamos a despedir. Muchas gracias, mi querida Jazz.
1: Gracias a ti, los quiero mucho. Besos, bye bye.
0: Bye bye. Y bueno, pues nos vamos a despedir ni más ni menos que con los Caligaris hasta el cielo. Para allá va esta canción. Una banda que se ha presentado tanto en el C3 como en el auditorio de Telmex. Fíjate nomás. Así es, evolución ha sufrido esta banda en Guadalajara.

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1: En punto de las 11, estas son las noticias. Presencia estatal.
2: Segundo informe. El gobernador de Jalisco, Pablo Lemus Navarro, arribó a Palacio Nacional en la Ciudad de México para acompañar a la presidenta Claudia Sheinbaum Pardo en la presentación de su segundo informe de gobierno. El mandatario estatal acudirá al acto en el que la presidenta dará cuenta de los principales avances y resultados de su administración.
3: Llegando a Palacio Nacional para acompañar a la presidenta, la doctora Claudia Sheinbaum, en su segundo informe de gobierno, vamos a estar presentes con otros gobernadores y gobernadoras de todo el país. Y bueno, pues a seguir gestionando más proyectos para Jalisco con el apoyo de la Federación. Seguir trabajando y siempre al estilo Jalisco.
2: Mayra Saldívar, en punto.
1: A partir de este momento, la presidenta de México, Claudia Sheinbaum, rinde su segundo informe de gobierno desde el Palacio Nacional. 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
5: Quedaron totalmente desincronizados algunos semáforos de la avenida Enrique Díaz de León después de la fuerte lluvia de ayer, donde nuevamente fallaron los semáforos con el agua que estuvo cayendo y que trajo un caos vial por la tarde-noche. Ahí en el cruce de Juárez, Vallarta, Enrique Díaz de León, hoy los semáforos no están funcionando adecuadamente. Además, por si fuera poco, también muchos vehículos mal estacionados ahí en la farmacia que está justamente en el cruce de la avenida Hidalgo. Pareciera ser que ya lo tomaron como estacionamiento y eso está haciendo bien difícil el poder circular. Así que es importante manejar con mucha precaución y obviamente esperar a que algún día la autoridad pueda actuar. Gustavo Magaña, En Punto.
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1: 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La temperatura ambiente en este momento es de 22 grados centígrados. Enrique Ruelas, En Punto.
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0: segundo informe de gobierno de la presidenta Claudia Sheinbaum, donde se prevé pues que hable de economía, seguridad, salud y todos los programas pues que abandera su gobierno.
1: Dos años han pasado desde que llegó Claudia Sheinbaum en este relevo, siendo la primera presidenta de este país, la primera mujer que convertirse en presidente de este país. Y estamos transmitiendo completamente en vivo en todas las estaciones de pues de Radiorama. Estamos en la Superdeportiva 1340 AM, en Máxima 106.7. Obviamente estamos transmitiendo también en la Tapatía a través del 103.5 y de la DECA 1250, de manera simultánea, para llevarle a usted información importante para este país. Es una rendición de cuentas, y la segunda es importante para pues ver dónde estamos situados, reconocer y conocer o entender la dinámica del país, la cosmovisión de la presidenta Claudia Sheinbaum de su proyecto de gobierno, analizar en dónde se ha avanzado, entender también y pues saber en dónde no se ha avanzado, en dónde se tiene que meter el acelerador a fondo, y sobre todo, bueno, pues también hacer un antes y un después de la pues salida de Andrés Manuel López Obrador, ¿no?
0: Exactamente, recordemos pues que van muchísimas personalidades, una de ellas pues el gobernador de Jalisco, Pablo Lemus Navarro, quien viajó desde aquí de Jalisco pues para presenciar directamente pues el informe de actividades de la presidenta, y precisamente pues ya él llegó a Palacio Nacional el día de hoy, en donde previo a esto pues dio un mensaje que subió en todas sus redes sociales. Vamos a escuchar un poquito de lo que dijo. Recordemos también que Claudia Sheinbaum pues asumió oficialmente la presidencia de México el 1 de octubre del 2024, para este periodo que concluirá hasta el 2030, así que ya todos estamos deseosos de escuchar qué es lo que dice la presidenta en este informe de actividades, si llegó o no llegó a sus metas, y pues que podamos también nosotros como ciudadanos juzgar si se está haciendo un buen trabajo aquí en el país o no, ¿sí o no, Gerardo?
1: Efectivamente, es septiembre, el mes más patrio, arrancan con el informe de la presidenta Claudia Sheinbaum. Después vendrán los informes también en los estados, en los municipios, y bien lo decía, se arrancó el 1 de octubre del 2024. Es la primera mujer en ocupar la presidencia de la República. Ella nació el 24 de junio del 62 en la Ciudad de México, y antes de ser presidenta, bueno, pues fue jefa de gobierno de la Ciudad de México del 2018 al 2023. También encabezó la delegación de Tlalpan, fue secretaria de Medio Ambiente en el entonces Distrito Federal durante el gobierno de Andrés Manuel López Obrador. Su carrera política pues está estrechamente vinculada a Morena y también pues al proyecto político de Andrés Manuel López Obrador. También tiene una trayectoria académica importante. Es física por la UNAM, maestra y doctora en ingeniería energética. Realizó también parte de su investigación doctoral en Berkeley. Trabajó como investigadora del Instituto de Ingeniería de la UNAM, especialmente en temas de energía y medio ambiente. En las elecciones del 2024, bueno, pues ganó la presidencia postulada por la coalición encabezada por Morena. Actualmente, precisamente el 1 de septiembre, el día de hoy, estará presentando ya en cuestión de pues minutos su segundo informe de gobierno. Vamos a escuchar lo que dijo precisamente el gobernador Pablo Lemus, ya lo decías, Fernanda, que acudió a Palacio, como el resto de gobernadores fueron invitados, son invitados a que escuche precisamente la Ciudad de México, dio a voz este mensaje de la presidenta. Escuchemos a Pablo Lemus, gobernador de Jalisco.
2: Nacional para acompañar a la presidenta, la doctora Claudia Sheinbaum, en su segundo informe de gobierno. Vamos a estar presentes con otros gobernadores y gobernadoras de todo el país, y bueno, pues a seguir gestionando más proyectos para Jalisco con el apoyo de la Federación, seguir trabajando y siempre al estilo Jalisco.
1: Bueno, parte de la estadística que hay que pues entender en base a lo que se ha informado en la mañanera, si ella con esta pues tradición, ¿no?, de todos los días desde muy temprano atender

0: Claudia Sheinbaum, completamente en vivo en este su segundo informe de gobierno al frente de este país.
1: País para escuchar, atender e informar. En estos 23 meses hemos recorrido 84.407 kilómetros por aire y 20.000 kilómetros por tierra, visitando comunidades y regiones de las 32 entidades de la República, lo que representa haberle dado 2.6 vueltas a la Tierra. Hemos realizado 475 conferencias mañaneras, como un ejercicio permanente de información, diálogo, debate y derecho de réplica. Gobernamos promoviendo y garantizando el ejercicio de las libertades y la democracia. No se reprime al pueblo, no se utiliza la fuerza del Estado para callar a quienes piensan distinto. Se respeta plenamente la libertad de expresión y manifestación. Las instituciones públicas tienen como origen la voluntad ciudadana. Hoy también el Poder Judicial es elegido por el pueblo y se establecen mecanismos para garantizar el derecho de las audiencias en los medios masivos de comunicación. Esta es una transformación en la manera de entender y ejercer el poder público, un gobierno que trabaja para todas y todos, pero mantenemos la máxima de la prosperidad compartida, o dicho de otra forma, por el bien de todos, primero los pobres. El humanismo mexicano y la economía moral parten de una idea sencilla. La economía debe estar al servicio de la gente, y eso solo puede lograrse con honestidad. No podemos esperar que los beneficios del crecimiento lleguen por sí solos a todas las familias. Desde nuestra perspectiva, el Estado tiene una responsabilidad rectora: planear e impulsar el desarrollo, garantizar los derechos sociales, fortalecer una distribución justa de la riqueza, fortalecer los sectores estratégicos, al mismo tiempo que se garantiza una economía de mercado. Es por esta razón que después de 36 años de empobrecimiento y aumento de las desigualdades, desde 2019 las y los trabajadores viven una primavera laboral. El salario mínimo mensual pasó de 2.800 pesos en 2018 a 9.282 pesos en 2026, 154% más en términos reales. En la frontera norte, el salario mínimo alcanza 13.409 pesos mensuales. El salario medio de la economía formal alcanzó un máximo histórico de 20.212 pesos mensuales, el más alto de la historia. Gracias a ello, la pobreza laboral en 2026 se encuentra en su mínimo histórico desde 2005. Las y los trabajadores de aplicaciones ya cuentan con seguro social y reciben reparto de utilidades. El sello laboral para la exportación de productos agropecuarios garantiza la seguridad social y el salario de las y los jornaleros agrícolas e inicia su operación en este septiembre. Se aprobó la reforma que reduce la jornada laboral de manera paulatina hasta llegar a solo 40 horas semanales en el 2030. En estos casi dos años hemos enfrentado difíciles circunstancias internacionales, marcadas por un cambio en la política arancelaria del gobierno de los Estados Unidos. En particular, los aranceles a la exportación de vehículos, acero, aluminio y sus derivados, así como la guerra en Irán que elevó los precios internacionales del petróleo, han generado difíciles circunstancias para nuestro país y para todo el mundo. Aún en estas difíciles condiciones, la economía mexicana permanece estable y avanzando. Aquí les presento varios indicadores que lo muestran. Récord en inversión extranjera directa en el primer semestre de 2026, alcanzando los 35 mil millones de dólares. Este monto representa un crecimiento del 12% comparado con el mismo

0: periodo del 2024. En el segundo trimestre, el PIB de México tuvo un crecimiento de 1.4% respecto al primer trimestre anterior y de 1.9% respecto al segundo trimestre de 2025. Se alcanzaron los 60 millones de personas con empleo, lo que representa una tasa de desempleo de tan solo 2.7%. Al cierre de agosto, sin considerar plataformas digitales, se crearon 86.765 puestos de trabajo formales respecto al cierre de julio de este año. La inflación va a la baja gracias a incentivos de los combustibles y a los acuerdos para contrarrestar la inflación y la carestía entre el sector privado, social y el gobierno. No ha aumentado el precio de la gasolina regular ni del diésel, y 24 artículos de la canasta básica han disminuido su precio en 12% en términos reales. El peso está fuerte, se mantiene en cerca de 17 pesos por dólar, una de las monedas más apreciadas en todo el mundo. Por segundo año consecutivo, la balanza comercial es positiva. Alcanzamos la cifra de 51.1 millones de viajeros internacionales durante el primer semestre de 2026, lo que representa un aumento del 7.7% en comparación con el mismo periodo del año anterior. Arribaron por crucero 6.6 millones de visitantes, 15.2% más que el año anterior, y su derrama económica aumentó 18.7%. En unos días presentaremos el nuevo paquete fiscal y presupuestal para el 2027. Será un proyecto responsable que, al mismo tiempo que garantiza una paulatina consolidación fiscal, mantiene inversión y bienestar, salud y educación. Recientemente se aprobó la ley para la inversión, que está permitiendo acelerar la inversión pública y mixta durante el segundo semestre de 2026 para fortalecer la infraestructura y el desarrollo nacional. Es importante establecer una premisa. Recuperar la rectoría del Estado no significa abandonar la disciplina fiscal ni asumir que el desarrollo depende exclusivamente de mayor gasto público. Significa contar con finanzas públicas sólidas que amplíen la capacidad de inversión sin comprometer la estabilidad macroeconómica y que al mismo tiempo garanticen derechos, impulsen el desarrollo, distribuyan la riqueza y fortalezcan la soberanía energética. Durante décadas predominó un modelo que redujo la participación del Estado en la economía y trasladó decisiones estratégicas al sector privado mediante privatizaciones y concesiones. Todos sabemos que ese modelo fracasó en proveer bienestar. Hoy el Estado recupera la rectoría en la planeación del desarrollo, la infraestructura y los sectores estratégicos, utilizando de manera inteligente instrumentos financieros para ampliar la inversión sin ceder el control del interés público. A eso nos referimos con inversión mixta. Al inicio del gobierno, presentamos el Plan México, que tiene el objetivo de producir más para el consumo interno, sustituir importaciones, fortalecer y diversificar el comercio exterior. Se publicaron 2 decretos con incentivos para la inversión privada, en particular para 25 polos del desarrollo económico para el bienestar, de los cuales 10 ya están en proceso de desarrollo. 25 de los 100 parques industriales que anunciamos como meta ya están en operación. Por otro lado, creamos la Oficina de la Presidencia para la Promoción de las Inversiones, que cuenta con una ventanilla única que aprueba en un máximo de 60 días los trámites. Con esta se han aprobado en 4 meses 19 proyectos por un monto de 3.760 millones de dólares. Además, se Se han simplificado y eliminado 60% de los trámites. Se redujeron en 66% los requisitos y disminuyó en 50% el tiempo promedio de respuesta. Destaca la simplificación del 100% de los trámites en COFEPRIS. Para llevar este modelo a todo el país, estamos implementando el catálogo único de trámites y servicios con estados y municipios para reducirlos al menos al 50%. Nuestra visión también implica promover la innovación soberana que se traduce en desarrollo para todas y todos. Por ello, conformamos equipos de trabajo de profesores, investigadores y estudiantes de universidades e instituciones de educación superior públicas dedicados al desarrollo de 20 proyectos estratégicos de innovación, desarrollo de tecnología nacional y estudios humanistas. Entre ellos destacan el minivehículo eléctrico Línea, que ya entra en su fase de producción, el proyecto Kutsari, taller de diseño de semiconductores, los satélites de observación Ixtli, el sistema metaoceánico de monitoreo climático y protección civil, y Quetzal, diseño y producción de un vehículo aéreo no tripulado de última generación. Informo también que hemos incrementado en 193% los apoyos a proyectos de investigación científica, en 70% las becas al extranjero y en 23% las estancias postdoctorales. Además, creamos la Cátedra de la Diáspora Mexicana para incorporar a 900 académicos mexicanos que están en el extranjero a colaborar con docencia e investigación en México. Asimismo, se inició el desarrollo de Coatlicue, la supercomputadora más potente de América Latina, con una capacidad estimada de 314 mil billones de operaciones por segundo. Los programas del bienestar son una expresión de la convicción de que nadie construye una nación solo y de que tenemos la obligación de apoyar a quienes durante mucho tiempo fueron olvidados. Los programas sustentan y se sustentan en el humanismo mexicano, en una idea sencilla pero poderosa: la riqueza de México debe traducirse en bienestar para su pueblo. Por eso, una pensión para un adulto mayor, una beca para un estudiante o un apoyo para quien trabaja la tierra no son concesiones del poder, sino una forma de reconocer la dignidad y el esfuerzo de millones de mexicanas y mexicanos. Es una nueva manera de entender el Estado. No como espectador de las desigualdades, sino como instrumento de justicia. Y quizá ahí se encuentra una de las mayores transformaciones de nuestro tiempo: haber convertido el amor en política pública y la política pública en derechos que le pertenecen al pueblo de México. Al cierre del 2026, los programas para el bienestar llegarán a 42.860.296 derechohabientes, con una inversión histórica de $1 billón destinados directamente al bienestar de la gente. 13.788.000 adultos mayores reciben una pensión de $6,400 bimestrales. 2.873.000 mujeres de 60 a 64 años cuentan con pensión Mujeres Bienestar, como reconocimiento a toda una vida de trabajo y de cuidados. 2 millones de personas con discapacidad reciben un apoyo permanente de $3,300 bimestrales. 500,000 de jóvenes participan en Jóvenes Construyendo el Futuro. 300,000 niñas y niños de madres trabajadoras de familias reciben atenciones y cuidado. Apoyamos a cerca de 200,000 pescadores de Bien Pesca. En el campo estamos impulsando la soberanía alimentaria y garantizando el desarrollo. apoyando directamente a quienes producen la riqueza de nuestra tierra. 1,889,000 campesinos participan en producción para el bienestar. Más de 2,157,000 productores reciben fertilizantes gratuitos. 445,000 sembradores reciben Sembrando Vida. Y millones de familias se benefician de los programas de alimentación para el bienestar y precios justos. Apoyamos sembradores de caña, de cacao, de miel y de frijol. Este año, gracias a ello, la producción de frijol llegará a 300,000 toneladas más, la de maíz a 1,000,000 de toneladas más y garantizamos leche accesible a 7,000,000 de familias. Firmamos un acuerdo histórico entre productores de semillas e insumos para el campo, productores agrícolas y compradores, para ordenar la comercialización del maíz blanco nacional. El objetivo principal es garantizar que los pequeños y medianos productores obtengan una ganancia justa que cubra sus costos de producción, estabilizar el mercado de la tortilla y fortalecer la soberanía alimentaria del país. Asimismo, con el objeto de conservar las diferentes razas de maíz nativo y el derecho a la alimentación, estamos llevando a cabo el programa de maíz del maíz es la raíz, que este año está organizando a 600,000 campesinos en grupos de productores para la mejora de semilla a través de métodos tradicionales con el objetivo de aumentar la productividad, garantizar el autoconsumo, el precio justo del maíz y la conservación de la biodiversidad genética. 25,000 productores y pescadores han accedido al sistema de créditos para el campo con el programa Cosechando Soberanía. La transformación también se vive en las aulas. Una beca puede hacer la diferencia entre continuar en la escuela o abandonarla, igual a las condiciones de llegada. Por ello, todas y todos los estudiantes de secundaria pública reciben la beca Rita Cetina. Este año, 8,000,000 de estudiantes de primaria recibieron apoyo para útiles y uniformes escolares. Cerca de 5,000,000 de jóvenes de educación. Media superior cuentan con la beca Benito Juárez. Y al final de 2026, cerca de 800,000 estudiantes universitarios cuentan con las becas Jóvenes Escribiendo el Futuro y Gertrudis Bocanegra. Es decir, todos los estudiantes de primaria preparatoria están becados. Y vamos también por más becas en la educación superior. A través de la Escuela Es Nuestra, en 2026, más de 73,000 planteles de educación básica y media superior han recibido recursos para mejorar sus instalaciones junto con padres y madres de familia. Como nos comprometimos, hemos dedicado esfuerzos y recursos para fortalecer y ampliar la educación media superior y superior. Para ello creamos el Bachillerato Nacional, con el objetivo de unificar todas las preparatorias y tecnológicos del país bajo un mismo paraguas educativo, garantizando su cobijo con alguna institución de educación superior. Este año ya egresaron más de 657,000 jóvenes de la primera generación del Bachillerato Nacional con una doble certificación, la del propio bachillerato de la Secretaría de Educación Pública y la de una institución de educación superior, gracias a un acuerdo con 29 universidades y tecnológicos nacionales y estatales. Eliminamos el examen de admisión a la educación media superior en 17 entidades. A diferencia de años anteriores, que las y los adolescentes se les hacía creer que había buenas y malas escuelas y que su calificación en un examen determinaba a cuál de ellas podían acceder, Hoy saben las y los jóvenes que todas las escuelas de educación media superior pública son buenas y que ellos pueden decidir a cuál asistir a partir del lugar donde viven y de su interés. El nuevo sistema tiene un nombre con mucho simbolismo: mi derecho, mi lugar. Este año, la mayoría de los estudiantes encontraron lugar en sus primeras dos opciones. Con el examen de admisión, los estudiantes podían llegar a estudiar en su décima opción, lo que los hacía desertar en el primer año. Los jóvenes deben estar en la escuela.
1: Seguimos escuchando las palabras de la presidenta en este informe, su segundo, por cierto, de manera simultánea. Es lo que está diciendo en estos momentos la presidenta de la República, Claudia Sheinbaum. Escuchemos, o estamos escuchando parte de lo que tiene que informar en materia de educación. Vamos con más.
0: Tenemos a 400,000 nuevos lugares para alcanzar el 90% de la cobertura nacional en este nivel educativo para 2030. Con respecto a la educación superior, para 2026, la Universidad Nacional Rosario Castellanos tendrá 13 nuevas unidades académicas en todo el país con 119,280 estudiantes. Se alcanzaron 239 universidades del bienestar Benito Juárez con 285,000 alumnos. En todo el sistema público de universidades autónomas, politécnicos y tecnológicos públicos, en dos años se habrán creado 245,111 lugares adicionales. Es decir, un cuarto de millón de jóvenes que antes no encontraban lugar, hoy tienen la opción de estudiar. Se han basificado, sumado al millón de profesores que se basificaron durante el sexenio del presidente López Obrador, 200,000 maestras y maestros más. A partir de este mes, inicia una consulta, escuela por escuela, para que todas las maestras y maestros de educación pública decidan con libertad la forma en la que desean que se promueva la movilidad vertical y horizontal, así como su transparencia. A diferencia de la reforma educativa en la época de Peña Nieto que fue impuesta, nosotros consultamos democráticamente a todas las maestras y los maestros. Se distribuyeron en educación básica 154.5 millones de libros de texto gratuitos de la nueva escuela mexicana. Y ya se está trabajando para que en 2027 se incorporen tres libros de texto más: Historia de México, Enseñanza de las Matemáticas y Lectoescritura. La educación artística también es una prioridad. Desde 2025 se eliminaron las cuotas en todas las escuelas del IMBAL, el INAH y el Centro de Capacitación Cinematográfica, y se mejoraron integralmente 1,600 espacios educativos. Abrimos el nuevo Centro de Capacitación Cinematográfica en Chapultepec, que multiplicó por 5 la matrícula. La Orquesta Escuela Carlos Chávez tiene sede por primera vez después de 37 años y con el Fondo de Cultura Económica se editaron 2.5 millones de libros para jóvenes de 14 países y se han promovido más de 26,000 grupos de lectura. México vive un momento histórico en el deporte. Alcanzamos la mejor participación de nuestra historia en los Juegos Centroamericanos y del Caribe. Nuestras y nuestros deportistas están conquistando los primeros lugares en campeonatos mundiales de distintas disciplinas, como clavados, ciclismo, remo, flag football y tiro con arco, por mencionar algunas. Estos resultados comienzan desde la base. La Olimpiada y Paralimpiada Nacional constituyen el semillero deportivo más grande del país y activan a más de 4 millones de niñas y niños y jóvenes. Los Juegos Deportivos Nacionales Escolares reúnen a más de 5 millones de estudiantes y programas como Ponte Pila y Centros de Deporte Estatal y Municipal llevan la actividad física a todos lados de la República. En el alto rendimiento, las y los atletas cuentan con el respaldo del Estado mexicano. Destinamos más de 1,000 millones de pesos a becas de alimentación, estancias, campamentos, atención médica y competencias internacionales. Hoy existe una planeación metodológica y científica que acompaña cada etapa de su preparación. Por eso los resultados no son casualidad. Son producto, por supuesto, del talento y el esfuerzo de nuestras y nuestros deportistas, de su disciplina y del respaldo de un gobierno que entiende que el deporte es un derecho y una herramienta de transformación. Como parte de la celebración de la Copa Mundial de Fútbol, desarrollamos el Mundial Social. A través de estas actividades se construyeron 2,226 canchas de fútbol por parte del Gobierno de México y un número similar de municipios y estados. 1,123 murales alusivos al fútbol realizados por el Instituto de la Juventud. 1,166 recuperaciones de espacios deportivos, así como 74 mundialitos y copas con la participación de 1.1 millones de personas de todas las edades. Los torneos escolares permanecerán todos los años. En salud, estamos recuperando un derecho que durante años fue abandonado. Cuando llegó el gobierno de la Cuarta Transformación, había un profundo retroceso en el sistema de salud pública en México. Hay que recordarlo. Para que se den una idea, entre 1943 y 1982 se construyeron en el IMSS 29,500 camas hospitalarias, mientras que en el periodo del neoliberalismo, de 1983 a 2018 solo se agregaron 4,000 camas. Es decir, en el mismo número de tiempo, 29,000. En los siguientes 36 años, solo 4,000 camas. Fue tal el desdén y negligencia que al final de esa época había más de 80 hospitales a medio construir o inservibles que presumían haber inaugurado. Los medicamentos y los insumos médicos se compraban a un reducido grupo de empresas intermediarias que cobraban a sobreprecio y había una ineficiencia en la distribución que entorpecía la entrega en las zonas de mayor marginación. El Seguro Popular contrataba servicios privados en lugar de fortalecer la capacidad de las instituciones públicas y funcionaba por medio de un catálogo de enfermedades que definía si podías o no recibir atención médica. Por eso estamos revirtiendo el daño causado por el abandono en décadas en materia de salud. En el sexenio del presidente López Obrador se creó el IMSS Bienestar, al que hoy se han incorporado 24 estados. Para este año, la atención en estas entidades federativas que se incorporaron al IMSS Bienestar, la atención en consultas de especialidad habrá crecido 106% comparado con 2022. En tan solo 2 años de gobierno concluimos y están operando 33 nuevos hospitales del IMSS, del ISSSTE y del IMSS Bienestar, además de 11 unidades de medicina familiar y 36 centros de salud y consultorios. Asimismo, habilitamos 650 quirófanos modernos y en el sexenio construiremos 152 unidades de salud nuevas que aportarán 9,000 camas más. Gracias a un cambio en la concepción, se forman y contratan el doble de médicos especialistas cada año comparado con el periodo neoliberal. Para atender el abasto oportuno de medicamentos e insumos médicos, se realizan compras consolidadas directamente con los proveedores y creamos el programa Rutas de la Salud para las unidades médicas y hospitales del sistema IMSS-Bienestar, a través de las cuales se han distribuido 2,000 millones de piezas. Ningún hospital que atiende cáncer carece de medicamentos. Creamos el programa Salud Casa por Casa, a través del cual 20,000 profesionales de la salud han realizado más de 23 millones de visitas domiciliarias a adultos mayores y personas con discapacidad. Es el programa de prevención de la salud más importante de todo el mundo. Creamos el Servicio Universal de Salud para conjuntar los esfuerzos de las tres principales instituciones de salud pública federal. Para ello, de septiembre a diciembre, implementaremos más de 12,000 consultorios en los 24 estados adheridos al IMSS-Bienestar, con el objetivo de fortalecer la atención primaria y la prevención de la salud. Con nuestro gobierno, el Infonavit y Fovisste recuperaron su capacidad para hacer viviendas y no solamente otorgar créditos injustos. Entre estas dos instituciones y la Comisión Nacional de Vivienda, tenemos como meta construir 1,800,000 viviendas para familias que ganen menos de 2.9 salarios mínimos. A la fecha, se han contratado 668,000, de las cuales 278,000 están en construcción y ya se asignaron 90,000 viviendas. Asimismo, estas instituciones, junto con Sociedad Hipotecaria Federal, dan créditos más accesibles a familias con mayores percepciones. Hoy se han entregado 779,000 créditos a familias. La meta es otorgar 2.2 millones. Por otro lado, se han beneficiado 717,000 familias con créditos de apoyo de mejoramiento de vivienda, de los 108 millones que tenemos como meta. Además, hemos corregido una de las mayores injusticias heredadas del pasado. 5 millones de familias dejaron de estar atrapadas en créditos impagables. Impresionante lo que sucedía en el pasado. La gente pedía crédito por 60,000 pesos, había pagado durante 20 años y su deuda había ascendido a 1,000,000 de pesos. Ahora todo eso fue reestructurado y hay millones de familias que ya pagaron su vivienda. Para garantizar la propiedad, hemos regularizado 337,000 hogares de 1.2 millones que tenemos como meta. Juntando todas estas acciones, el programa de vivienda alcanzará a 12 millones de familias al finalizar el sexenio. Hay algo que me llena de orgullo como primera mujer presidenta. Las mujeres llegamos a la Constitución, a las leyes y a las decisiones fundamentales de la República. Pese a la misoginia y al machismo de quienes piensan que las mujeres no podemos o no sabemos gobernar, cada día demostramos lo contrario. Además, este año habremos llegado a 1,001 centros libres en todo el país. Hemos distribuido 27 millones de cartillas de derechos de las mujeres y formado una red de 190,375 mujeres tejedoras de la patria. Se presentó la Ley General para prevenir, investigar, sancionar y reparar el daño por el delito de feminicidio. Con los pueblos indígenas y afromexicanos hemos iniciado una nueva etapa gracias la modificación del artículo segundo de la Constitución, en el que se reconoce a los pueblos indígenas y afromexicanos como sujetos de derecho público con todos sus derechos. Los recursos... llegan directamente a las comunidades para que sean asambleas quienes decidan su destino. En 2 años ya son 25 mil millones de pesos entregados a 19 mil comunidades. Además, hemos restituido 13 mil hectáreas de tierras comunales a los pueblos Rarámuri, Yaqui, Seris, Wixárika, Odami y Otomí. Están en proceso el retorno de 177.632 hectáreas adicionales. Se fortalecen las lenguas originarias en 400 centros y se impulsan planes integrales de justicia y desarrollo para 35 pueblos indígenas y afromexicanos. Y se encuentra bajo consulta la Ley General de Derechos de Pueblos Indígenas y Afromexicanos. Estamos recuperando la soberanía energética de la nación. Modificamos la Constitución para recuperar a Pemex y a Comisión Federal de Electricidad como empresas públicas. Al concluir el sexenio, se habrán incorporado 32 mil megawatts adicionales al Sistema Interconectado Nacional, elevando la participación de las energías renovables de 24 a 38%, para cumplir nuestro compromiso ambiental y al mismo tiempo garantizar la soberanía energética. En 2 años se terminaron de construir 6 nuevas plantas de ciclo combinado con una capacidad de 3.000 megawatts, así como rehabilitado, modernizado, repotenciado 8 centrales hidroeléctricas. Para avanzar en la meta de energías renovables, en febrero de 2026 se convocó a la iniciativa privada a participar en el desarrollo de proyectos de generación eléctrica mediante esquemas de inversión mixta que mantengan la proporción establecida en la ley de 54% público y 46% privado. A partir de concursos transparentes, se aprobaron 38 proyectos que aportarán una capacidad total de generación de 8.025 megawatts y más de 2.500 megawatts de almacenamiento con una inversión de 10.600 millones de dólares. En este mismo año se publicarán otros concursos bajo esta modalidad innovadora. Asimismo, la Comisión Federal de Electricidad ya inició la implementación del plan de inversión por más de 244 mil millones de pesos para modernizar y ampliar las redes de transmisión y distribución. El plan de justicia energética ha llevado a cabo 20.377 obras de electrificación en beneficio de más de 600 mil personas de 13 mil comunidades apartadas. El objetivo es alcanzar 99.9% de electrificación en el 2030. Se han instalado 5.000 paneles fotovoltaicos para viviendas en la Ciudad de Mexicali y vamos a ampliar este programa. Redujimos la deuda de Pemex en 20 mil millones de dólares. Hoy producimos 1.77 millones de barriles diarios y casi 5 mil millones de pies cúbicos diarios de gas natural, mientras que el Sistema Nacional de Refinación procesa más de 1.5 millones de barriles diarios. A todos aquellos que criticaron la construcción de la refinería Olmeca en Dos Bocas, Paraíso, Tabasco, hoy se demuestra que gracias a la misma hemos podido enfrentar el aumento en el precio de los combustibles y el desabasto que afecta a la gran mayoría de los países del mundo. Estamos construyendo concluyendo, perdón, la construcción de dos coquizadoras para producir más gasolinas y diésel con bajo contenido de azufre en Tula y Salina Cruz. La primera terminará este año y la segunda en el primer semestre de 2027. Al cierre del 2025, la producción de fertilizantes de Pemex, que había sido abandonada durante el periodo neoliberal y rescatada durante el periodo del presidente López Obrador, alcanzó en 2026 1.185 toneladas, lo que representa 38% más de producción de fertilizantes que en 2024. Ya iniciamos el rescate de la Petroquímica Nacional mediante los proyectos de Escolín, Cosoleacaque, Morelos y Cangrejera. Hemos puesto en marcha el Plan Nacional de Gasoductos con una inversión histórica de 141 mil millones de pesos proyectada hacia el año 2030. Esta estrategia integral moderniza y amplía la red de transporte de gas natural para abastecer el sureste, las 13 nuevas centrales eléctricas de ciclo combinado y los polos de desarrollo para el bienestar. Formamos un comité plural de expertos de diferentes instituciones públicas en diferentes disciplinas para analizar la viabilidad de explotar el gas no convencional en nuestro país para fortalecer la soberanía energética sin comprometer los recursos hídricos. En la actualidad, 75% del gas natural que consumimos es importado y 90% del mismo proviene de recursos no convencionales. En su primera conclusión, este grupo estableció la prohibición de su explotación en la cuenca Tampico-Misantla para no dañar a comunidades y recursos naturales, conclusión que vamos a respetar y publicar. Y se estudia la disponibilidad de agua salobre profunda en la cuenca de Burgos. Como hasta ahora, seguiremos informando con transparencia. En caminos, hemos avanzado un 88% en la repavimentación de los 51 mil kilómetros de carreteras libres de peaje del país. Concluimos obras estratégicas como la carretera Bavispe-Nuevo Casas Grandes, el puente Nichupten-Cancún, Real del Monte-Huasca en Hidalgo, la carretera Pátzcuaro-Uruapan y San Ignacio-Tayoltita. El proyecto de mejoramiento y ampliación de la red de carreteras es sumamente ambicioso. Se trata de inversión por un monto de 700 mil millones de pesos para 5 mil kilómetros. Los ejes carreteros principales son Corredor del Golfo de México, con la carretera Macuspán-Escárcega, la terminación de la carretera Veracruz de sur a norte y el mejoramiento y ampliación de Tampico a Reynosa, pasando por Ciudad Victoria. Corredor del Pacífico, la mejora de la carretera de Salina Cruz a Michoacán, la mejora de las carreteras 57 y 45 que cruzan de sur a norte por el centro del país, la carretera Guaymas-Chihuahua, Tolucas y Guatanejo, la conexión de la Huasteca desde Hidalgo hasta Tamaulipas pasando por San Luis Potosí y la carretera Ocosingo-Palenque en Chiapas. En estos dos años, construimos 70 puentes y distribuidores viales y estamos haciendo 35 más. Entre ellos se encuentran 68 en Guerrero, 7 en Colima, Veracruz Puerto, Coatzacoalcos, cruce Bahía de Banderas, Puerto Vallarta, el puente Amado Nervo. Duplicamos el presupuesto para caminos artesanales y junto con comunidades indígenas hemos construido 135 caminos equivalentes a 368 kilómetros. Además, intervenimos más de 1.100 kilómetros de infraestructura carretera en la Mixteca de Oaxaca y de Puebla. Seguimos recuperando el ferrocarril de pasajeros, sello de la cuarta transformación de la vida pública. Inauguramos el tren insurgente de Santa Fe a Observatorio, el cual ya ha transportado a más de 25 millones de pasajeros, y el tren Felipe Ángeles, en su tramo Lechería-Haifa, se consolida como una alternativa moderna de movilidad para cerca de 3 millones de habitantes, además de permitir el acceso rápido al Aeropuerto Internacional Felipe Ángeles. Avanzan además los trenes Haifa-Pachuca, Ciudad de México-Querétaro, Querétaro-Nuevo Laredo, Querétaro-Guadalajara, Salina Cruz-Ciudad Hidalgo, Roberto Ayala-Dos Bocas y el Tren Maya de carga. Aprovecho para informarles a todos aquellos que auguran que no funciona, que el Tren Maya ha transportado 2.5 millones de pasajeros y evoluciona conforme a lo planeado. Mexicana de Aviación ha transportado a 1 millón de pasajeros y llegaremos al triple con 14 aviones más de acuerdo a sus metas. El AIFA ha transportado 3.6 millones de pasajeros en el primer semestre de 2026, incluso por encima de lo planeado. El tren interoceánico ha transportado 2 millones de toneladas y el tren de pasajeros iniciará nuevamente operaciones entre noviembre de 2026 y febrero de 2027, dependiendo de sus tramos. Después de decenas de años de saqueo del recurso hídrico, en diciembre de 2025 se publicó la reforma integral a la Ley de Aguas Nacionales, con la cual el agua dejó de concebirse como una mercancía para reconocerse como un derecho humano y un recurso de la nación. Mucho hemos hablado de lo que significó para el país la privatización de los recursos energéticos. Pero en el agua, convertir el agua en una mercancía tuvo efectos gravísimos. Gracias al cambio en esta ley y al recuperarse el agua como un derecho humano y un recurso de la nación, desprivatizamos más de 5 mil millones de metros cúbicos de agua. Agua suficiente para abastecer durante un año a más de 90 millones de personas. También gracias a ello pudimos entregar 12.346 títulos de concesión a comunidades, pequeños y medianos productores y asignar agua a los municipios que antes tenían que pagar por ella a particulares. Por ejemplo, Mexicali y Tijuana hoy tienen la concesión directa de la Comisión Nacional del Agua, cuando antes tenían que pagarla a particulares. Avanzamos en la primera etapa para el saneamiento y restauración de los ríos. Río Atoyac, Lerma Santiago, Tula. En estos ríos se construyen y rehabilitan 23 plantas de tratamiento y 282 kilómetros de colectores. Se desasolvan y limpian cauces y se construyen espacios públicos, entre otras actividades. Además, estamos saneando los ríos Tijuana en Baja California, Nogales en Sonora y La Sabana en Guerrero. Estamos modernizando y tecnificando la infraestructura hidroagrícola en más de 250 mil hectáreas, lo que permitirá aumentar la productividad del campo y al mismo tiempo liberar agua para consumo humano. Las obras se realizan en 19 distritos de riego en 15 estados de la República. Asimismo, con el objetivo de garantizar el derecho humano al agua y disminuir el riesgo de inundaciones, se impulsan 17 proyectos estratégicos. Hemos concluido 200 kilómetros de redes troncales de agua saludable para la laguna en Coahuila. Llevamos 40% del plan de la zona oriente del Estado de México y están en ejecución, con un 40% de avance, el plan integral para la zona metropolitana del Valle de México, la presa El Novillo en Baja California Sur, el acuaférico de Campeche, Acapulco se transforma contigo, que incluye obras de agua potable, drenaje, saneamiento y prevención contra inundaciones, la segunda línea del acueducto Guadalupe Victoria en Tamaulipas, un nuevo acueducto para llevar agua a la ciudad de Colima, la presa Tunal 2 en Durango, el acueducto Coatzacoalcos en Veracruz, el acueducto El Peaje San José en San Luis Potosí, obras de protección contra inundaciones en Tabasco. Y estamos por iniciar la presa Mujer Solteca para llevar agua a la ciudad de Oaxaca, planta desaladora para Tijuana y Rosarito, sistema de pozos para llevar agua a Hermosillo, Sonora, agua para Guanajuato y agua para Zacatecas. Además, con recursos coordinados entre los tres niveles de gobierno, llevamos a cabo 24.000 obras de agua potable y drenaje en 2.183 municipios del país. Estamos modernizando 7 puertos y ya iniciaron los trabajos en el puerto de Manzanillo. Avanzamos en el mantenimiento y ampliación y modernización de 11 aeropuertos internacionales, entre los que destaca la remodelación del Aeropuerto Internacional de la Ciudad de México, el Aeropuerto de Puerto Escondido y el Aeropuerto de Tepic. La paz y la tranquilidad de las familias son la prioridad del gobierno. Miles de guardias nacionales, soldados, marinos, agentes de seguridad y servidores públicos trabajan todos los días en los 4 ejes de la estrategia de seguridad que nos hemos planteado. Atención a las causas, consolidación de la Guardia Nacional, fortalecimiento de la inteligencia y la investigación y coordinación entre las instituciones del gobierno federal, la fiscalía y coordinación con las entidades federativas. Los resultados hablan por sí mismos. Hemos logrado 51% de disminución en homicidios dolosos desde que llegamos a la presidencia. Lo que equivale a 44 homicidios menos cada día. Debe resaltarse que julio registró el promedio diario más bajo desde hace 11 años. En lo que va de 2026, el promedio diario de delitos de alto impacto bajó 54% respecto a 2018. También se registraron disminuciones en el robo a transportista con violencia, robo de vehículo con violencia y lesiones dolosas por disparo de arma de fuego. De octubre de 2024 a julio de 2026 ha habido 63.000 personas detenidas relacionadas con algún delito y 207 de ellos objetivos prioritarios de todos los grupos de la delincuencia organizada. Se decomisaron 32.824 armas de fuego y 519 toneladas de droga. Además, fueron desarticulados y desmantelados 2.725 laboratorios clandestinos y áreas de concentración para la elaboración de metanfetaminas. Con la atención a las causas, se llevaron a cabo 665 ferias de paz y se brindaron más de 1 millón de atenciones, acercando servicios de salud, educación, empleo, trámites, servicios gubernamentales, orientación, talleres y actividades comunitarias a la población. Trabajamos con especial atención en diversos territorios prioritarios, entre los que se encuentran 10 municipios de Michoacán, Cuautla, Morelos, Culiacán, Sinaloa, la montaña de Guerrero y 40 municipios prioritarios a los que llevamos el programa Jóvenes Unen al Barrio, Jóvenes Construyendo el Futuro, Preparatorias Margarita Maza, la construcción de Centros Deportivos México Imparable, Boxeando por la Paz, conciertos, actividades deportivas. Se trabaja casa por casa para atender de forma integral a las familias. Quiero agradecer al Gabinete de Seguridad, al General Secretario Ricardo Trevilla Trejo, al Almirante Secretario Raimundo Pedro Morales Ángeles, al Secretario de Seguridad Omar García Harfuch, a la Secretaria de Gobernación Rosa Isela Rodríguez y a la Consejera Jurídica Luisa María Alcalde, por el trabajo permanente durante estos meses, estos 2 años, para poder alcanzar estos resultados en seguridad. Aunque sabemos que la seguridad es fruto de la justicia. Gracias también al cambio en el Poder Judicial, porque se nota claramente la diferencia entre el pasado y el presente. Se atendieron a cerca de 100.000 familias afectadas por las lluvias torrenciales en 5 estados de la República en octubre de 2025. Se realizaron actividades continuas de apertura de caminos por cerca de un mes y medio, en el que se realizó el puente aéreo más importante que se haya realizado nunca en México. Se encuentran en construcción todos los caminos y puentes afectados. Agradezco entrañablemente a todos los elementos de las Fuerzas Armadas que trabajaron sin descanso, así como a las y los servidores de la Nación, a la Secretaría de Infraestructura y Comunicaciones y Transportes y a todos los que participaron en aquellas jornadas. En ese momento se mostró la fraternidad sin condiciones, que es un sello que nos caracteriza y del que nos sentimos sumamente orgullosos. En política exterior hemos mantenido los principios constitucionales, no solo porque esa es nuestra obligación, sino por convicción propia. La autodeterminación de los pueblos, la no intervención, la solución pacífica de las controversias, la proscripción de la amenaza o el uso de la fuerza en las relaciones internacionales, la igualdad jurídica de los estados, la cooperación internacional para el desarrollo, el respeto, la protección y promoción de los derechos humanos y la lucha por la paz y la seguridad internacionales. En este marco, subrayo la relación con el gobierno de los Estados Unidos, que ha tenido sus dificultades, pero que hemos tomado la decisión de siempre buscar el entendimiento. Quizá uno de los aspectos más dolorosos ha sido el trato que han recibido las y los mexicanos a través de detenciones y la dolorosa muerte de 17 de nuestros connacionales en centros de detención y operativos. Frente a ello, además de los canales diplomáticos, decidimos interponer denuncias en los casos en los que fue necesario y les vamos a dar seguimiento y exigir que se respeten plenamente los derechos humanos de nuestras y nuestros compatriotas. Para mejorar la atención, a nuestros paisanos, y para que sepan que los consulados son espacio de entendimiento y acompañamiento de resolución, transformamos la atención consular, la simplificamos, la acercamos y sobre todo la hicimos más humana. Hoy todos nuestros cónsules tienen la responsabilidad de acercarse a las comunidades, escuchar sus necesidades y defender sus derechos. Con el programa México te abraza, hemos apoyado a más de 281.000 compatriotas que han regresado de los Estados Unidos con alimentos calientes, traslado a sus comunidades, atención médica y psicológica y documentos de identidad. En materia comercial, tenemos diálogo permanente con el gobierno de los Estados Unidos y esperamos llegar a un entendimiento. En materia de seguridad, hemos alcanzado acuerdos de colaboración que parten de 4 principios: respeto a la soberanía y la integridad territorial, responsabilidad compartida y diferenciada, respeto y confianza mutua y cooperación sin subordinación. En México, queremos cooperación, diálogo y entendimiento con todas las naciones. Pero cooperación no significa sometimiento. Amistad no significa renunciar a nuestros principios. Y mientras yo tenga el honor de servir como presidenta de la República, defenderé con toda firmeza nuestra soberanía, nuestra dignidad y nuestra independencia. Porque México es un país soberano y la soberanía no se negocia, no se entrega y no se comparte. En estos 23 meses de grandes cambios hemos mostrado que México es fuerte, tiene un pueblo extraordinario, sabemos dialogar y nos entregamos.

Un pueblo grande ha decidido escribir su propia historia. Consolidamos un proyecto que nace desde abajo y pone en el centro la igualdad, la justicia y el bienestar. México no se somete ni se detiene. México es libre, es soberano y avanza con dignidad, con la fuerza de su pueblo y con la mirada puesta en un futuro que proviene de nuestro legado de grandeza. Tenemos la responsabilidad histórica de garantizar el camino de la honradez y de un gobierno que esté al servicio del pueblo. Precisamente porque somos leales a esos principios, podemos entregar buenas cuentas y garantizar un futuro de bienestar para todas y todos los mexicanos. No olvidemos nunca que la autoridad política y moral se escribe todos los días. Esa no se adquiere ni con todo el dinero del planeta. Por ello, y justamente por ello, insistimos en que solo con honestidad se dan verdaderamente resultados. Vamos mejor y tenemos rumbo, porque ese rumbo lo marca el pueblo, que es nuestro camino y es nuestro destino. ¡Que viva nuestra independencia! ¡Viva! ¡Que viva México! ¡Viva! ¡Que viva México! ¡Viva! ¡Que viva México! ¡Viva!

0: las palabras de la presidenta de México, Claudia Sheinbaum Pardo, quien pues se rinde así su mensaje político, su discurso del segundo informe de gobierno al frente de este país, la primer mujer en ocupar este cargo. Y habla o habló así completamente en vivo a través de Frecuencia Deportiva 1340 AM, máxima 106.7 FM, también la Tapatía 103.5 FM y por supuesto la DECA 1250. Es precisamente, fue el informe completamente en vivo, Fernanda, en este pues evento, en esta transmisión especial, en esta cobertura especial. Obviamente habrá también visita presidencial en los próximos días aquí a Jalisco, pero es lo que informa en diferentes rubros, en diferentes temas, y obviamente cierra con un mensaje emotivo de que viva México.
1: Exactamente, destacando obviamente aspectos en materia económica, que fue con lo que empezó precisamente este discurso, siguiendo con educación, turismo, derrama económica, la seguridad. Entonces, también hablaba sobre que van a incorporar 3 libros más, el de lectoescritura, el de historia de México y el de matemáticas a las escuelas, así que hay que estar al pendiente de todo esto pues que anuncia la presidenta de la República, Claudia Sheinbaum Pardo.
0: Además, obviamente vendrán las reacciones, los mensajes, los discursos de los diferentes actores políticos en este país, comenzando también por lo que dijo el gobernador, o lo que dirá el gobernador del estado, Pablo Lemus, allá en la Ciudad de México, hablando de lo que le toca a Jalisco, esta relación que se ha venido fortaleciendo en las últimas semanas, y que bueno, pues tiene un epicentro de interés en las últimas semanas, por no decir meses, relacionados con la calidad del agua. Queremos agradecerle a usted que nos sintonizó a través de Frecuencia Deportiva, de Máxima FM, de la Tapatía, y por supuesto de la DECA. Más información en la segunda emisión en punto, a partir de la 1:00 p.m. de la DECA 1250. Gracias, muy buena tarde.
2: 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Para el día de hoy nos espera un ambiente cálido por la tarde con una temperatura máxima que alcanzará los 29 grados centígrados. Se pronostica un 80% de probabilidad de lluvia moderada a fuerte acompañada de actividad eléctrica durante la tormenta nocturna, por lo que le sugerimos tomar precauciones al conducir y cargar con su paraguas. La temperatura actual es de 23 grados centígrados.
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están? Qué gusto saludarles cuando son las 12:16 aquí a través de Máxima 106.7 en este primero de septiembre, estrenando mes. Y se nos está yendo todo, se nos está yendo la vida. Ay, bien drástica. No, qué gusto saludarles. Soy Rox Cárdenas, transmitiendo desde Guadalajara, Jalisco, México, a través de www.máxima1067.fm. Las formas de contacto, ahí estamos en redes sociales como Máxima 1067. En todas las redes sociales de manera personal, Rox Cárdenas con triple X en Instagram, Rox Cárdenas de Rock en Exo Twitter, también ahí en Facebook. Y pues ya les pusimos el tema de hoy. Hoy queremos saber que a qué artista, a qué famoso, a qué banda se llevarían ustedes a su cumple para que les amenizaran. Imagínense tener a tu banda preferida en tu cumple, eso estaría súper fregón. Yo tengo muchas, así que ahorita voy a hacer una eliminatoria y ya les digo. Obviamente pueden pensar que en primer lugar Pearl Jam, pero es que hay muchas que armarían muy muy buena fiesta. Hoy mi querido Dinamo no viene, pero no me lo he despachado para que no empiecen los chismes, no empiecen a decir cosas. Tranquilos, mañana vuelve. Y de manera personal, bueno, pues ahí todas las redes sociales Rox Cárdenas. Así que los espero para que nos digan qué onda con esto. Y vamos a repasar cosas importantes de un día como hoy, pero de otros ayeres. A ver, ahí les va. Vamos a recordar que en 2022... En 2022, el clásico de Metallica, Enter Sandman, encabezó una lista de canciones con letras mal escuchadas, mientras que Mick Jagger fue nombrado como el cantante que más lucha por entender, el que más lucha por entender, porque no le entienden. Y una encuesta realizada por World Finder a 1000 estudiantes también sugirió que el 65% de las personas, al descubrir que se habían equivocado durante años sobre una canción favorita, y eso que en inglés, habla inglesa, deciden que prefieren la versión incorrecta. Enter Sandman llegó en la cima en general con el 70% de los oyentes creyendo que la línea Exit Light, Enter Night era en realidad X and Light and All Nights, huevos y luces finalizan toda la noche. ¿Cómo ven? Exit Lights and Egg and Lights creyeron y preferían que dijera huevos y luces. Y el 52% escuchó a los Beatles cantar I get high en I want to hold your hand en lugar de las palabras I can hide, no puedo esconder. Preferían que dijera ando arriba, ando bien puesto, ¿no? ¿Ustedes qué? ¿Preferirían seguirla cantando? Como la de huevos con aceite y jamón. ¿Por qué no? Ese es un clásico ejemplo. Cuando no le entendemos nada a las canciones en inglés. Yo sí sigo, guachufureando algunas canciones. 2013, los álbumes clásicos de los Beatles, hablando de, finalmente se convirtieron en platino después de que la industria fonográfica británica cambiara sus reglas de premios de ventas y el estatuto de oro, el estatus de oro o platino se había convertido en sinónimo de éxito récord, pero el sistema solo había estado en vigor desde 1973, y eso que hizo que Sgt. Pepper's fuera un álbum de triple platino, habiendo vendido más de 900,000 copias desde 1994, y en total se estima que el álbum ha vendido 5.1 millones de unidades en el Reino Unido desde su lanzamiento en 1967, y los álbumes Revolver, Help, Rubber Soul y The White Album también ya pasaban a tener estatus de platino allá en 2013. En 1976, With You Were Here estuvo cerca de pasar un año en la lista del Reino Unido y el noveno estudio de Pink Floyd se había estrenado en Netbird en julio del 75 y se estrenó en septiembre de ese año. Fue un éxito instantáneo con la compañía discográfica EMI que fue incapaz de obtener suficientes copias para satisfacer la demanda. Y la obra de arte del paquete del álbum fue creada una vez más por el equipo de Hipgnosis, que creó una serie de cuadros basados en la ausencia. Incluso el gesto vacío de un apretón de manos entre dos hombres de negocios estadounidenses, uno de los cuales está en llamas, y un buceador que no causa ondas y un trozo de gasa flotando en el viento. Esto fotografiado en algún lugar de Norfolk, en Reino Unido, fue lo que hizo el arte del álbum de Wish You Were Here por allá en 1976. Pues vamos con música. Vámonos con música. En este momento nos vamos con Metal Miura, eso se llama Perdido en tus Ojos, y ya regresamos. ¿Qué banda, qué música pondrían en vivo
¿Qué banda llevarían para su cumple? Díganos hoy.

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8:32, ahí estamos de vuelta. Y bueno, quiero decirles que hoy nos están platicando. Hoy les preguntamos que qué banda, a qué músico llevarían a que tocar en su fiesta. ¿Cómo ven? Y yo creo que me encantaría los Red Hot. Siento que armarían buena onda. Y a lo mejor a la banda que ahorita viene a continuación, muchos de ustedes las llevarían. Y bueno, últimamente ha estado la apuesta muy cerrada. Ha estado hablándose mucho del próximo James Bond. Y las apuestas colocan a Jack Lowden entre los favoritos, pero también nombres como Callum Turner o Jacob Lordi siguen sonando fuerte para convertirse en el agente 007. A mí, si me preguntan, me gusta Jacob Elordi, pero no lo veo. No lo veo como un James Bond. Y esto, en un giro inesperado nuevo, ha surgido un nuevo nombre prácticamente de la nada. Un nombre mucho menos conocido si lo comparamos con los que les acabo de decir. Pero también es más emocionante e interesante, ¿no? Que haya más contrincantes para esto, y además para que la directora de casting pues ahora los elija. Su nombre es Jack Burton, y de acuerdo con una página en internet, ahora es uno de los favoritos para tomar el papel de James Bond en esta próxima etapa de la gente bajo la dirección de Denis Villeneuve. Y esto sabemos, a ver, James Bond no siempre es el favorito. Y antes de, les voy a contar a ver todo lo que sabemos todo sobre este actor de James Bond, que encabeza las apuestas, no siempre termina siendo el que realmente va a tomar el lugar, ¿no? Y este anuncio suele terminar pues generando más sorpresas, como cuando presentaron a Daniel Craig como James Bond por allá en 2005 y que ya terminó este reinado. Y unos decían que era demasiado rubio, otros que no tenía sex appeal, que no ameritaba el personaje, otros que no era lo suficiente conocido para hacerlo, y lo terminó haciendo súper bien. Estas 5 películas protagonizadas por Daniel Craig como James Bond recaudaron más de 3.9 mil millones de dólares. 3.9 mil millones de dólares. Este, pues un éxito que además se sumó a críticas mayormente positivas a lo largo de la etapa de este actor como el agente. Y Jack Burton, el favorito para ser James Bond, nació un 15 de junio del 95. Él asistió a la Oxford School of Drama ya para iniciar su carrera como actor. Y cuenta con algunos créditos en el cine y la televisión, algo modesto, si lo comparamos con los otros nombres que están sonando. No es tan extensa su carrera, pero ha participado en algunas producciones aclamadas y exitosas. Y entre sus últimos créditos está la película de Heartstopper Forever, en la que repitió su personaje de David Nelson, el hermano mayor de Nick. Y también estuvo en FOP en Poor Things, la película de Yorgos Lanthimos con Emma Stone de 2023. Y también apareció en la serie Grantchester, producción que anteriormente había sido protagonizada por James Norton, y que aparte durante años también ha sonado entre los nombres relacionados con James Bond en el cine. Y a ver, cuando se dice que un actor es desconocido, no, obviamente no nos referimos a que nadie lo conozca, sino que ha participado en pocos proyectos y que su nivel de fama no es comparado como con los otros actores antes mencionados para este papel. Pero bueno, vamos a ver qué sucede. Hasta el momento se toma como que es el preferido ante Jacob Elordi y Callum Turner, que tal vez no sean los James Bond, pero vamos a ver qué sucede. Mientras esto pasa, nos vamos con música. Les pregunto qué banda o qué artista llevarían ustedes a su cumpleaños, a una fiesta de cumpleaños. Por acá ahorita ya nos empezaron a platicar y nos vamos con Andrés Calamaro. Yo sí lo llevaría, fíjense. También va a estar chido. Andrés Calamaro con Loco, para que sonara esto en un cumple, estaría chido.

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Estuvo Rammstein con eso que se llama Engel. Y acabamos de escuchar una banda que estoy segura que muchos llevarían a su cumple. Imagínense de fondo amenizándole la fiesta, el soundtrack de su fiesta con Rammstein, que dicen sí o sí. Hoy les estoy preguntando qué banda llevarían ustedes para su cumple. Para que la pasaran de lujo. Por acá ya nos están diciendo algunas. A ver, voy para acá, Insta. Dice por acá Ángel Barrera. Buenas tardes, saludando. Dice, ya sé. Saludos al Dinamo Cabina. Mañana vuelve el Dinamo. Yo llevaría a Korn y a Rammstein a mi fiesta. Ahí está. Y a Steven Tyler. Uno que llevaría a Rammstein. Seguro que estaría de lujo. Dice Rosa B. Araiza. Hoy me tocó escuchar el programa con mi hija Valeria Saori. Quiere participar en la dinámica. Dice que le gustaría que tocaran las K-Pop Hunters. Que le han hecho con todo, ¿no? Muchísimas gracias. Saludos a todos en cabina. Por un septiembre lleno de antojitos mexicanos. ¡Qué rico! Así es, hoy que arrancamos el primer día de septiembre. Obviamente ya van a llenar los coches con banderas y demás. Preparándonos. Tenemos 14 días para ver dónde celebramos el 15, ¿no? Y a ver, vamos a seguirlo saludando. Mientras tanto, les voy a

Platicar chismecito. A ver, vamos a platicarles que ha sido tal el éxito, lo sabemos, de las hermanas de The Warning, las hermanas Villarreal, y ya anunciaron su primer estadio GNP Seguros, para que chequen todo sobre este gran show. Y es que hace apenas a días de haber lanzado con gran éxito su quinto álbum de estudio, Everything's Falling, y han hecho historia en ser la primera banda de mujeres en alcanzar el número uno en el mainstream rock airplay de Billboard, pues ya anuncian su primer estadio GNP. Así es. Con un emotivo video de The Warning anunció este primer estadio. Lo dieron de madrugada para que los fans iniciaran el día con una gran noticia. Eso está chido. Y la banda de las hermanas confirmó el show más grande de su joven carrera hasta ahorita. Obviamente les queda muchísimo por delante. Lo hicieron con un emotivo video en el que repasan, pues, realmente lo duro y emocionante que ha sido al mismo tiempo estos años tocando, y para llegar a este punto culminante que podrían decir, híjole, es que están muy jóvenes, les han armado la carrera, tienen lana, por eso es que han llegado donde están. Muchísimos han dicho eso, no es que yo lo diga, pero hay una gran carrera y un gran trabajo detrás de ellas, detrás de esto, porque empezaron desde muy chicas, ¿no? Ensayaron desde niñas, empezaron haciéndose virales en redes, tocaron en primeras instancias en el Tianguis Cultural allá del Chopo, luego empezaron en giras de diferentes partes de México y del mundo, y ya luego ofrecer 3 shows sold out en el Auditorio Nacional con mucho trabajo, aprendizaje. Y dice, ese sueño nos ha llevado a recorrer más de 30 países y tocar en más de 500 escenarios. Y ahora con este emotivo y nuevo video agradecen a sus fans, agradecen al staff, a todos aquellos que han acompañado a lo largo de su carrera, todo lo que han lo que conlleva detrás de esto para llegar a dar un concierto en el Estadio GNP el 5 de febrero de 2027. Y pues ya está ahí el póster del evento. De Linda Lindas es la banda invitada para abrir el show de The Warning. Va a ser un showzazo sin duda alguna. Y la preventa van a ser los 9 y 10 de septiembre. Después de esa fase va a comenzar la venta general. Acuérdense, 9 y 10 de septiembre. Y esta preventa especial de Warning, pueden buscar por ahí los links para a la web y así lo buscan, ¿no? Preventa especial de The Warning, porque le están haciendo y le están rompiendo con todo estas hermanas Villarreal. Y tenemos noticias del juicio de Tupac Shakur. Ya hay culpable. Ahorita vamos a platicar de eso para ver qué piensan ustedes. Vámonos con más música. A ver, déjenme ver qué tocó en el sorteo. Y nos vamos con ZZ Top, que después de la lamentable pérdida de su baterista, han decidido continuar. El show debe seguir. Y aquí está algo con la alineación totalmente original que pasará a la posteridad. Aquí está ZZ Top, esto que se llama Tosh, y volvemos.

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4: En punto de la una, un resumen nacional de noticias. Informe de gobierno. Ante 300 invitados en Palacio Nacional, la presidenta Claudia Sheinbaum rindió su segundo informe al cumplir 2 años de gobierno. Llamó a los servidores a actuar con responsabilidad, sencillez y humildad. Dijo que México camina a la prosperidad compartida con independencia y dignidad. Aseguró que se gobierna con honradez y austeridad y que esto se debe continuar rumbo a 2027. Economía estable sin gasolinazos.
5: Es importante establecer una premisa. Recuperar la rectoría del Estado no significa abandonar la disciplina fiscal ni asumir que el desarrollo depende exclusivamente de mayor gasto público. Significa contar con finanzas públicas sólidas y amplíen la capacidad de inversión sin comprometer la estabilidad macroeconómica y que al mismo tiempo garanticen derechos, impulsen el desarrollo, distribuyan la riqueza y fortalezcan la soberanía energética.
4: La presidenta Claudia Sheinbaum destacó 5 datos. Aumento al salario mínimo con pobreza laboral en mínimo histórico. México entre los países con menos tasa de desempleo. Baja inflación y canasta básica. Peso como una de las monedas más fuertes. No hubo gasolinazos. Anunciará un paquete fiscal 2027 con proyecto responsable y un 60% de trámites el

0: discriminados. Programas sociales. Afirmó que la riqueza debe traducirse en bienestar. Los apoyos no son concesión, son reforzamiento al esfuerzo. Hay más de 18 programas al bienestar. Llegarán a 42 millones de derechohabientes al cierre 2026 con $1 billón entregados directo a las familias. Salud y vivienda. Creó el Servicio Universal de Salud para unificar IMSS-Bienestar e ISSSTE. Se han distribuido 2,000 millones de medicamentos vía rutas de la salud. Concluyó 33 hospitales nuevos, 11 unidades médicas y 36 centros de salud. Se implementarán 12,000 consultorios y Casa por Casa lleva 23 millones de visitas. Infonavit construye 278 viviendas con 1.8 millones proyectados. Energía, infraestructura y educación. Pemex redujo su deuda de 20,000 millones de pesos. Produce 1.7 millones de barriles diarios y refina 1.5 millones. Se reporta 88% de repavimentación en 51 mil kilómetros de carreteras libres y avanza en trenes de pasajeros. Se eliminó el examen de ingreso a media superior y aumentó 193% el apoyo a la ciencia.
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3: Entrando en esta segunda hora técnicamente de programa, tercera en el horario normal. Y a ver, le doy la bienvenida a Diego en controles. ¿Cómo estás, mi querido Diego? Y hoy, digamos, hizo la pinta. ¿Cómo ven? Tenía cosas que hacer y hoy le ponemos tachi guarachi. Tuvo falta, pero ya mañana vuelve. Para que no haga chismes, no me lo he descabechado, ni lo he sacado, ni nada. Hoy les estoy preguntando a qué famoso, a qué banda... ¿qué músico llevarían a que tocar en su cumple? Esa es la pregunta del día de hoy, a ver qué se les ocurre. Y ya por acá nos dijeron a Rammstein. Enrique Tobar Flores dice, yo sin duda invitaría a mi fiesta a los de Acapulco para que se prenda. Y claro, a Lernia Esteves para que la gente sea feliz. Muchas gracias. Estaría chido los de Acapulco, fíjate. Me late ya, dijeron Rammstein. Yo les dije que tal vez a los Red Hot. A ver, por acá vamos a leerlos en X o Twitter. Ahorita vienen notitas, les platicaba que ya hay culpable en el juicio del asesinato de Tupac Shakur, a más de 30 años. Se esperó 30 años para que este hombre que fue atacado el 7 de septiembre del 96 se dictaminara quién fue el culpable. Dice por acá, a ver, ahí les voy. Señor Pajarón, qué milagro. Dice, yo creo que Scorpio Snell. ¿Qué dice? Me ingo uno a las 9 a.m. y arde... Dice, che, dolor insoportable para todos, viernes. El Pedrito Dinamo Sola no hace falta. Oh, pues, póngale algo de Motley. Taller del Freddy Krueger, ¿qué tal, mi Rox? En el día de mi mono, muchas felicidades, mi querido Freddy. Feliz cumpleaños. Dice, llevaría los decas, los decadentes, saludos cordiales para Chuy, Artur, Ray, Pájaro, Elvira, Guaritzia, Liz, y para el taller del Pecas, el Freddy Krueger, muchísimas gracias. George Medina dice, buen día, Rox Dinamo, sin dudarlo, luego pensaría en Bon Jovi, Motley o Metallica. Híjole, Metallica, estaría bueno, sí, cierto. Dice que se prende el cero, aunque lleguen los vecinos a colarse, que llegue el pisto, no hay problema, apoyo la petición del señor Pájaro, algo de Motley. Por favor, abrazos rockeros para todos. Metalex Cabrera dice, Rox, la banda que gustaría llevar a mi cumple sería Metallica. De hecho, hoy 1 de septiembre es mi cumple. Al rato a festejar con una rica comida en familia. Saludos. Entonces ya hay cumpleaños de Metalex Cabrera y también de Freddy Krueger. Hoy lo celebramos y llevaría a Metallica, Metalex Cabrera. Entonces sería el cumpleaños con los decadentes y con Metallica, ahí variadito, por si juntaran sus cumples. Ahorita les voy a seguir dando chismecito. Ya se acabaron su café. A ver, dice por acá, ahorita escuché el mensaje de Rosa de Araiza, con muchísimo gusto. Dice por acá, Jos A, dice, saludos, buenos días. Solo he visto a Franco y a Paulo Londra en el Telmex, amé ambos. Participo por boletos de cultura. No tengo boletos. Yo creo que se equivocó de turno. Es con el Juan Tavares. Pero muchísimos.

Saludos, dice el único grande de México, dice buenas tardes Rox, me gustaría participar por pases para Sealand, no tengo pases para Sealand, aprovechando que Septiembre Amarillo Plasivo fue una de las bandas que me acompañó durante mi adolescencia, conflictiva sin duda, los invitaré a una fiesta, ahí está, gran fiesta que sería con los Plasivo, sin duda. Calamaros dice buenas tardes, excelente tarde para todos, yo traería a los Guns N' Roses, sin duda la mejor, te mando besos rockeros. Muchísimas gracias, mi querido Calamaros. Gracias a todos los que están opinando. Va muy bien. Se llama un cumpleaños enorme, ¿no? Ahí combinado con todos, con festival. Ahorita vamos a decir el cartel cómo quedó al final. Con todos los que nos están diciendo. Así que nos vamos con Stevie Wonder. Eso se llama Superstition. Y ahorita volvemos. Tenemos una entrevista muy buena para que no le cambien. Volvemos.

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estuvo Maneskin con Honey, Are You Coming? Y hoy les estamos preguntando qué banda, a qué músicos llevarían a que tocaran en su cumple. Ya nos han dicho varios a Metallica. Por acá dice Ernesto Torres Rocks, buenas tardes, extraña el Dynamo. Yo llevaría a alguien como Escape, Plástico, Caligaris, El Gran Silencio o algún otro que ponga a bailar a los invitados, besos rockeros. Por supuesto, habrá invitación para todos los que hacen la máxima. Muchas gracias, que se arme la party. Y a ver, al que quiso armar la party y se le armó una multa fue a Josh Homme, líder de Winds of the Stone Age. Desafió las normas antitabaco del Ford Field de Detroit al encender un cigarro ahí sobre el escenario durante un show, como es, pues ya ha sido verlo, ahí echándose un fifor, cuando está tocando. Esto en un show como telonero de Foo Fighters, y el músico cuestionó además los altos precios, ¿no?, dentro de este recinto, y aseguró que su protesta apuntaba al control de monopolios y corporaciones, según él, y sobre la experiencia del público, y al infringir las normas del recinto, podría enfrentar una multa de hasta $10,000 por echarse un cigarrito. ¿Cómo ven? Bueno, pues allá Josh Homme, ¿no? Pero eso sí, no se arriesguen cuando les pidan lo contrario en algún recinto, porque no son Josh Homme. No vamos a tener los 10,000. Y les platicaba que después de 30 años se ha dado resolución a este, pues, asesinato que se daba un 7 de septiembre de 1996 en contra del rapero Tupac Shakur. A ver, vamos a ver. Este juicio esperó 30 años, se resolvió en menos de un mes, lo cual me parece así como que no lo sé, Rick, pero bueno, los tiempos y los métodos han cambiado a lo mejor. A un par de semanas de iniciar este proceso en contra de Duane Davis, por el asesinato de Tupac Shakur, pues ya hay veredicto y se le declara culpable. Duane Keith D. Davis fue declarado culpable de este cargo de asesinato con arma mortal y promover y fomentar en una pandilla en actos ilícitos. Y ambos cargos relacionados con el asesinato del rapero Tupac Shakur. Y la fiscalía aclaró que no se acusaba a Davis de disparar contra Tupac, sino de orquestar el crimen en su contra. Y esto 30 años del hecho, Duane Davis es la única persona acusada y encontrada culpable por este tiroteo que acabó con la vida de este intérprete de California Love. Eso según lo adelantó el propio Davis al conocer el veredicto, y habrá apelación. A ver, ¿cómo fue esto? Tupac Shakur fue atacado, ya saben ustedes, el 7 de septiembre del 96, luego de asistir a una pelea de box justo de Mike Tyson, celebrada ya en Las Vegas. Y 6 días después, el 13 de septiembre, fue declarado muerto a causa de estas heridas. Y el rapero en aquel tiempo fue emboscado mientras viajaba en el vehículo, cuando se detuvo en un semáforo. Desde un auto terminaron con su vida. Bueno, más bien le dispararon repetidas ocasiones, y como decía arriba, el 13 de septiembre finalmente terminaba su vida. Ahí recibió varios impactos, y la sentencia final va a ser revelada el próximo 13 de octubre. Y este caso parecía que iba a ser uno de los, hasta que en 2023 fue detenido Duane Davis, señalado de participar y orquestar el ataque en contra de Tupac Shakur. Y Davis fue detenido luego de presumir en entrevistas y en un libro, con sus memorias, que él estuvo implicado en el asesinato de Tupac Shakur. O sea, él fue el que se dio obviamente propaganda, ¿no?, de tratarse de ser uno de los intelectuales. Y sin embargo, una vez que fue detenido, se retractó de los dichos y dijo: no estuve en Nevada, punto. Y tras conocer el veredicto en su contra, Duane Davis simplemente levantó el puño, miró al público presente en la sala, informó la jueza de este juicio y que tenía la intención de apelar la decisión del jurado, y como se dio a conocer al iniciar el proceso, Duane Davis podría enfrentar cadena perpetua. Si pasa el resto de su vida en prisión, lo vamos a saber el próximo 13 de octubre, que, digo, le ha librado, ¿no? Si realmente fue el...

de los autores intelectuales, aunque no haya hecho el tiroteo él, pues la ha librado, ¿no? Estos 30 años, a lo cual pudo haber sido cadena perpetua en aquel entonces, bien librados. Y si sí es culpable, pues ya es momento de que pague y que las personas cercanas al rapero, sus fans, la familia, pues sientan que se ha hecho justicia a este terrible hecho que le quitó la vida a un gran músico y promesa del hip hop, del rap de Estados Unidos a nivel internacional. Sigo saludándolos. A ver, por acá dice Luis Vera, acá dice: yo sin duda llevaría Molotov a mi fiesta de cumpleaños. ¿Cómo ven? ¿La tenían los Molotov? Sí, sin duda alguna, a mí también. Sí me gustaría los Molotov también. Ahí le debo una idita a mi sobrina, ¿no? Que está descubriendo por ahí la música y el rock. Entonces sí estaría súper bien. El Michael dice por acá: saludos, muchísimas gracias por tus comentarios. Gracias. Y ya saben, Rox Cárdenas con triple X en Instagram, Rox Cárdenas de Rock en Twitter. Por ahí los estoy esperando también en Facebook y en todas las redes sociales como Máxima 167. Les pregunto que a qué banda, qué músico pondrían a tocar en su cumple. ¿A qué banda llevarían para que se hiciera un fiestón o no? Vámonos con más música. Aquí está Leonardo de los Sanes. Esto se llama Tormenta Tropical. Obviamente sí lo llevaría, ¿cómo no?

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0: Estamos de vuelta, 1:33, y me da muchísimo gusto darle la bienvenida a Paté de Foie. Estamos con Yayo para platicar de una banda que está cumpliendo 20 años.
1: Recording in progress.
0: Y que obviamente, hoy que estamos hablando de bandas que nos gustarían llevar a nuestros cumpleaños, sería una manera increíble de celebrar cumple con la música en vivo de Paté de Foie. ¿Cómo estás, Yayo?
2: Hola, ¿cómo te va? Qué gusto platicar contigo.
0: Muchísimas gracias, bienvenido a Máxima. Están cumpliendo 20 años. 20 años en los que, pues, tú y Guillermo tuvieron que salir de su natal Argentina. A lo mejor por situaciones difíciles, pero sin duda viene una oportunidad y una historia increíble que hasta la fecha, después de 20 años, ¿cómo resumirías? Fue un acto que los empujó a lo mejor a salir de manera difícil, pero ha sido increíble este viaje.
2: Sí, bueno, fue difícil. Tampoco quiero dramatizar tanto, ¿no?
0: Sí.
2: Yo creo que este espíritu de inmigrante lo llevamos los seres humanos en nuestra esencia, ¿no? Entonces, en realidad, digo, hay gente que se ha criado por problemas realmente importantes, por cuestiones muy dramáticas, ¿no? Uh-huh. No ha sido mi caso en particular. O sea, yo vine a México porque México era un país que había visitado y me había gustado mucho. Me había gustado mucho el país, su gente, su clima. Y bueno, cuando las cosas se pusieron un poco complicadas en Argentina, como pasa de vez en cuando, bueno, a mí se me hizo, la verdad, tuve la posibilidad de venir a México y la verdad que fue una decisión, una gran decisión porque me volví parte de este país, porque amo México, porque ahora soy un poco mexicano, un poco argentino. Y la verdad que México además es un lugar que tiene una generosidad, una magia, una energía única, totalmente única. Entonces la verdad que es hermoso. Y bueno, y Paté se podría decir que es el resultado de todo este periplo, de esta gran aventura de 20 y pico de años en México. De incluso vos comentabas, yo a Guillermo lo conocí, aunque es argentino, lo conocí en México. Uh-huh. No nos conocíamos de Argentina. Y el resto de Paté, bueno, todo el resto de Paté han sido mexicanos o mexicanos por elección, como muchos otros extranjeros que elegimos este país para hacerlo nuestro, para vivir aquí, a pesar de sus desafíos y a pesar de muchas otras cuestiones, México se sigue eligiendo porque es un lugar especial en el mundo, siento yo, un lugar con unos niveles de generosidad, es un país que multiplica, México multiplica, tú le das amabilidad y te la devuelve multiplicada, tú le das amor y te lo devuelve multiplicado, y no sé si hay muchos sitios así en el mundo.
0: Pues sí, digo, no es porque uno sea mexicano, pero nos gusta recibir mucho a los extranjeros y darles cariño, ¿no? Para que se sientan en casa. Y qué bueno que durante estos 20 años lo hemos logrado con Paté de Foie. Y pues obviamente ustedes regresándole a la gente con esta gran combinación de música. Porque sin duda, cuando escucho yo, por ejemplo, a Paté de Foie, me voy como yo en lo particular. Me voy como tal cual así en París, que estuviera ahí a las orillas del río Sena, viendo artistas y pasándola por ahí de, ¿qué sería? ¿Los años 40?
2: Bueno, sí, es muy desapropiado. Hay algunas cosas de nuestra música que tienen que ver, ¿ajá?, con una influencia directa de lo que acabas de decir. De hecho, me hiciste acordar, mira, en uno de los pocos viajes que nosotros hicimos internacionales, tocamos una vez en el sótano de un barco en el río Sena, ahí en París.
0: Ay, qué loco.
2: Un concierto inolvidable, muy loco.
0: Me imagino.
2: No sabes el calor. O sea, era un sótano de un barco, sauna. O sea, la panza del barco, no sé cómo se le llama técnicamente, pero repleto de gente, era un lugar pequeño, pero éramos por ahí, no sé, 150 personas ahí metidos bajo el nivel del agua, porque es el sótano, es la parte de la pancita del barco, y fue un concierto inolvidable, maravilloso. Pero bueno, me hiciste acordar, y

0: Sí, puede ser. Paté tiene influencia de muchos géneros en desuso, se podría decir, que son de ciertos lugares del mundo, porque puedes viajar a París, a Francia, puedes escuchar cosas que tengan mucho que ver con una Argentina que ya no existe también. También puedes escuchar cosas de México, puedes escuchar cosas de New Orleans, de qué sé yo, de Nueva York de los 30 también, de muchos lugares del mundo, de Italia, de un pueblito en Italia, y bueno, y todo hecho muy a nuestra manera y pasado un poco por nuestro filtro. De nuestra realidad mexicana, la verdad, porque Paté es una banda mexicana, y siempre con una visión un poco contemporánea, aunque no, tal vez no se note tanto en la música, pero nosotros siempre hemos tenido como una visión de nuestra música muy, muy contemporánea. Me refiero a no hacerla como con una actitud así museística, ya sabes, de antropológica, sino que muy a nuestra manera y muy desde nuestra realidad.
1: Sí, totalmente, con el corazón, con el alma de músicos y sobre todo con las influencias y el gusto que tienen ustedes por la música. Oye, y pues para estos 20 años, que obviamente se tienen que celebrar en grande, ustedes son veinteañeros en la música, con Paté de Foix, pues tienen una serie de presentaciones y van a llegar a Guadalajara.
0: Así es, vamos a llegar a una de nuestras ciudades favoritas, una de mis ciudades
1: Gracias.
0: favoritas sin duda, ¿eh? Amo Guadalajara, amo su comida. Es una ciudad con una onda, una estética, aparte es un bastión cultural
1: Sí.
0: de México y del mundo. El año pasado estuve en la Feria del Libro, por Dios,
1: Sí, increíble, ¿no?
0: qué evento tan maravilloso, cómo sale uno ahí lleno de esperanza como artista, ¿no?
1: Sí.
0: De que no está todo perdido para nada, ¿no? Entonces, la verdad que es un lugar maravilloso, Guadalajara.
1: Pues van a estar en Monterrey, CDMX y Guadalajara para que la gente pues ya tenga sus entradas muy preparadas y no se pierda este espectáculo que obviamente pues me imagino que van a hacer un recorrido increíble para darle a la gente pues mucha celebración en estos 20 años, ¿no, Yayo?
0: Pues sí, lo has dicho mejor que lo que yo podría haber dicho, sí, es un recorrido, es una vuelta al mundo de Paté de Foix, a toda esta trayectoria, tratando de no dejar afuera ninguna de las canciones que todo el mundo quiere escuchar y también poniendo algunas cancioncitas que nosotros queremos tocar, ¿no? Porque nos da gusto y porque también es lindo ofrecerle al público a veces un refil de canciones olvidadas o bueno, esas canciones que no por no ser populares no son buenas
1: Sí.
0: o que no merezcan ser escuchadas.
1: Así es, a veces hay lados B muy buenos. Ya, yo pues muchísimas felicidades por estos 20 años, que sean el principio de otros, que les gusta otros 20 más, mínimo.
0: Vamos, que
1: Va.
0: ojalá que el cuerpo aguante
1: Sí.
0: y sí, 20 años más y bueno, que estos sean los festejos de los primeros 20,
1: Pues ahí
0: esperemos.
1: estaremos en su festejo. Oye, ¿con qué te quieres despedir hoy? ¿Qué canción de Paté de Foix para que la gente se vaya preparando?
0: Pues, ¿qué te parece si pones Llévame un beso, que es como una de las más exitosas y que todo el mundo ama esa canción y es una canción muy romántica, además tiene la voz de Lila Downs también, que es una artista
1: Sí,
0: maravillosa
1: claro.
0: y que también es parte de la cultura de México, es una embajadora tremenda de lo que es México culturalmente y musicalmente.
1: Así es. Entonces aquí ya la tenemos. Pues muchísimas gracias, Yayo, hoy platicando de esta celebración de Paté de Foix. Muchas gracias y mucho éxito. Felicidades.
0: Gracias a ti, tienes una voz muy linda.
1: Muchísimas gracias, Yayo. Muchas, muchas gracias.
0: Bueno,
1: Paté de Foix, aquí en Máxima.
0: bye.

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12: Falta una 50 y dice por acá Carmen, ten buen martes. Está complicado ya que hay muchas bandas que me gustan, pero una de ellas sería Cuca, Auténticos Decadentes o Caifanes, preguntándoles hoy que a qué banda llevarían a tocar en su cumple. Tú, Mike, porque está por acá mi querido Mike Acosta, es que hay mucho, ¿a quién llevarías?
13: Híjole, pues es que depende, o sea, para fiestón.
12: Fiestón, si quisieras un fiestón o no, así bravo, ¿a quién llevarías?
13: No, pues sí me llevaría... A lo mejor sí a los Molotov.
12: ¿A Molotov? Sería así de... Es que sí harían buena pieza, la neta sí.
13: Y que te digo que yo lo, en vivo, que yo los vi, dije, órale, sí, los Panteón Rococó también.
12: Ah, también son buenos.
13: Sí, en vivo están muy buenos. O sea, no sale, o sea, sin mala onda, que escucha así como muy seguido, pero en vivo sí me sorprendieron mucho.
12: Sí, la verdad es que sí, sí ponen a bailar a toda la gente.
13: Sí, sí, se pone chido. Fiestón.
12: Ya me imagino cuando armaron ahí fue en el Auditorio Nacional, ¿no? Ajá. Su festejo. Creo ya. Que por 20 años también. Sí, por 30, no sé. Este
13: como 30,
12: buen
13: sí.
12: Fiestón.
13: No, sí. O a los Queens of the Stone Age también.
12: Ah, también. Sí, que hace rato platicaba que se portó mal Josh Homme.
13: Prendí el tabaco. Sí,
12: entre ellos.
13: Ay, no hagan eso.
12: No hagan eso. Fíjate un fiestón entre Rammstein, Metallica, Queens of the Stone Age.
13: No, man.
12: Estaría bueno, ¿no?
13: Estaría bien cañón.
12: Y que luego los juntaras a que tocaran en el escenario.
13: Una.
12: Con una nos damos, sí los veo.
13: Ándale.
12: Sí los veo ahí, tocando juntos. A ver, entonces hoy se armó buena la fiesta. Estaría bien random. Ahorita vamos a decir, dice el noruego, dice yo llevaría Panteón, justo a Panteón Rococó, a los Fabulosos, Cadillac, saludos, besos rockeros, sí, los Fabulosos también estaría chido.
13: Sí.
12: Hugo Gutiérrez dice Rox, excelente tarde, yo llevaría Nunca Jamás y a los Cruda Mata.
13: Bien.
12: ¿Cómo ves?
13: Bien,
12: por cierto, mi cumple es en 12 días, pues ahí está, que van. Y no te están haciendo la barba, porque todavía no entrabas.
13: No entrabas
12: al aire, fue hace 27 minutos que lo dijo, nuestro querido Hugo. Oigan, pues muchas gracias, fíjense, se haría el fiestón entre Rammstein, Metallica, Placebo, también los mencionaron, Auténticos Decadentes, estarían Fabulosos, estaría Panteón, Molotov, ese sería el festival. Los Cruda Mata también tocando. ¿A quién más nos dijeron por acá? Escape, P Plástico, Caligaris, Gran Silencio. El Gran Silencio también estaría chido.
13: Sí.
12: Fíjate. Pero Metallica fueron a los que más dijeron. Este, okay. Motley Crue también los mencionaron.
13: Ah, mira, sí.
12: Este, sí, estaría padre. Estaría padre. Hicieron una buena fiesta aquí con el festival de cumple.
13: De cumple.
12: Oye, pues qué traes hoy o qué.
13: Oye, flojera. No, pero, sí, también. No, pero aparte, sería un cumpleaños.
12: No, muy choncho, ¿no? De lana. Sí, o sea, sí. Pues son amigos, hombre, son que también cooperen.
13: Sí,
12: ¿no?
13: Descuental.
12: Ay, sí, un descuento ahí entre bandas. Si vas a tocar tú, que no te hagan descuento.
13: Ándale.
12: Muchas gracias, Dieguito, en controles. Ahí sigue Mike Acosta con el electro rock de Electrolit para que no le cambien. Y bueno, pues hablando de Placebo, que por acá los mencionaron, sí tocarían una gran, gran fiesta definitivamente con la gran voz de Molko al frente de la banda. Vámonos a 2003, eso se llama The Bitter End. Con esto cerramos hoy Placebo y mañana volvemos con más. Y aquí los dejamos con la programación de Máxima. Muchas gracias, Rux Cárdenas, y les dejo besos rockeros y esto de Placebo para despedir. Chao.

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1: En punto de las dos le presentamos un resumen local de noticias. Informe de Tonalá.
2: Avanzan en obra pública. Sergio Chávez, presidente municipal de Tonalá, dio a conocer en su segundo informe de gobierno que se destinaron 428 millones de pesos para la obra pública en el municipio, dando a conocer en qué fueron destinados.
3: Les puedo platicar como la conclusión de la alberca semiolímpica de la unidad oriente aquí en la cabecera. Les puedo platicar lo que entregamos la semana pasada del parque Las Piedrotas, una petición que era de mucho tiempo atrás. Ya se entregó Avenida San Francisco, que se construyó en la parte sur del municipio, y Avenida Jericó, entre muchas obras.
2: Chávez agregó que continuarán los trabajos en obra pública dentro del municipio. Fernando Roldán, en punto.
1: Celulares en escuelas. Jalisco mantendrá una regulación sobre el uso de teléfonos celulares en las escuelas en lugar de una prohibición general. La Secretaría de Educación dará autonomía a cada plantel y a los docentes para determinar cuándo la tecnología puede utilizarse como herramienta educativa y cuándo deberá restringirse. El modelo será compartido a nivel nacional. Simulacro nacional.
4: Simulacro preventivo. Jalisco participará en el segundo simulacro nacional 2026 bajo una hipótesis de sismo de magnitud 7.7 con epicentro al sur suroeste de Tehuacán, Puebla, que contempla afectaciones en 14 estados. En Jalisco la percepción sería muy fuerte a severa en municipios como Zacualco de Torres, Acatlán de Juárez, Villa Corona, Cocula, Sayula, Atoyac, Amacueca y Jocotepec, mientras que en el área metropolitana de Guadalajara se activarían protocolos de evacuación y revisión de inmuebles. Eduardo Díaz Pérez, director de evaluación y seguimiento de Protección Civil, destacó.
5: Empresas y mercados, hospitales, espacios de entretenimiento, instituciones y establecimientos, instituciones educativas que tienen durante el sábado actividades y oficinas y establecimientos que operen durante este sábado 19 de septiembre. Cada establecimiento puede aprovechar el ejercicio para revisar sus protocolos, rutas de evacuación, puntos de reunión.
4: El simulacro será el sábado 19 de septiembre a las 12 del día y también convocará a comercios, hoteles, hospitales y establecimientos que operen durante el fin de semana. Mayra Saldívar, en punto.
1: En circulación, Mibis implementó una cuadrilla especializada para atender ponchaduras y llantas bajas directamente en las estaciones, evitando traslados a taller y reduciendo el tiempo fuera de servicio. La medida acompaña el crecimiento histórico del sistema en 2026 con 100 estaciones nuevas y 1000 bicicletas eléctricas. También se prevé la llegada de más refacciones y se pide a usuarios reportar fallas detalladas en la aplicación al 3330-022424 o en redes sociales para agilizar la reparación. Fiscalía Anticorrupción.
6: Durante septiembre, la Fiscalía Anticorrupción de Jalisco acercará sus módulos de atención a 9 municipios del estado mediante los programas Fiscalía en tu Colonia y Caravana Anticorrupción. Personal de la institución ofrecerá orientación sobre posibles delitos cometidos por servidores públicos y recabará denuncias ciudadanas de manera directa en un horario de 9 a las 3 de la tarde. Las jornadas iniciarán este 1 de septiembre en la estación Zapopan Centro de la Línea 3 y el 2 de septiembre en la Plaza Principal de Tomatlán. En los días siguientes, los módulos visitarán Tlaquepaque, El Salto, Tonalá, Tlajomulco, Puerto Vallarta, Ixtlahuacán y Chapala. El calendario completo y los canales de denuncia en línea pueden consultarse en el sitio web de la Fiscalía Anticorrupción de Jalisco. Samantha Fonseca, en punto.
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1: 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Rosana Cárdenas, en punto.
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7: Septiembre iniciará con un panorama climático contrastante en Jalisco. De acuerdo con el Instituto de Astronomía y Meteorología de la UDG, el centro, norte y altos del estado registrarán lluvias por arriba del promedio. Al respecto, habla el doctor Mauricio López Reyes, investigador del IAM.
8: La franja costera seguirá con precipitaciones por debajo de lo normal. A expensas de que algún ciclón tropical se pueda formar y pase cerca, podría cambiar el escenario, pero si no tomamos en cuenta esa posibilidad, estaríamos hablando de otro mes con déficit de precipitaciones en la costa.
7: Las temperaturas en el centro se mantendrán templadas por la cobertura de nubes, mientras que en la costa el ambiente será más cálido. Especialistas advierten que, por el fenómeno de El Niño, el otoño podría traer meses más fríos y húmedos de lo habitual.
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12: Dos con cinco de la tarde, te saludo con muchísimo gusto desde la cabina de Máxima 106.7 FM. Bienvenidos a Electro Rock de Electrolit y los saludamos con muchísimo gusto. Digo, los saludamos porque en los controles tenemos la gran visita del mismísimo Diego. ¿Cómo estás, hermanito? ¿Todo bien? ¿Todo bien? Y él nos va a estar llevando todo en orden a que este barco no se hunda. Y oigan, recuerden que tenemos redes sociales: Facebook Máxima 106.7 FM, nuestro Twitter ahora ex arroba Máxima 106.7 FM, y también nos pueden sintonizar desde www.máxima106.7.fm. yo estaré leyéndolos en arroba Mike Acosta Rock, arroba Mike Acosta Rock, para que hoy nos platiquen este día. Ya arrancamos nuevo mes. ¿En qué álbum, canción o artista has descubierto recientemente y que nos puedas recomendar? Platícanos qué es lo que has estado escuchando recientemente. Ha habido mucha música este año, estos últimos años, sí ha salido como demasiada música, así que espero que nos platiquen. Y oigan, para arrancar esta primera hora, Pretty Flight for a White Guy, esto de los mayores éxitos de Offspring, ¿no? De este álbum llamado Americana, el quinto álbum de estudio este, que se publica en noviembre, finales del 98, y escrita por el señor Dexter Holland, donde usaba el punk rock, ¿no? Base para hacer sátira de quienes intentan, pues, adoptar una imagen o una actitud que no les pertenece, y combinaban los Offspring, pues, estas guitarras, ¿no? Potentes, punk, batería rápida, elementos de producción también un poquito electrónicos ya, ¿no? En un coro totalmente pegajoso y una canción que también utiliza frases ahí en, pues inspirada en música también con este tono humorístico, y el resultado pues fue un enorme éxito internacional. Y y los Offspring, ¿no? Definieron esta escena del punk rock de finales de los 90 con este gran álbum, con esta canción. Un videoclip aparte que mostraba, ¿no? Este personaje intentando convertirse en una estrella de hip hop mientras, pues, la demás banda le echaba carrillas, burlaba de él, y que este track, pues bueno, con Dexter Holland, Noodles en la guitarra, Craig Kay en el bajo y Ron Welty en la batería, hacían una maravilla de canción. Así que, y aparte un gran disco ese de la Americana de Offspring, un disco muy divertido, de repente con este lado, pues sí, muy humorístico, pero también con algunos temas ahí también de donde entraba algo de reflexión, ¿no? Algo que normalmente Offspring usa mucho en sus discos, son elementos muy, muy comunes para ellos. Así que, recuerda, los voy a estar leyendo arroba Mike Acosta Rock. Platíquenos, ya arrancando este mes, ya septiembre se viene, ya casi fue el año. Y pues platíquenos qué álbum, canción o artista han descubierto recientemente y que nos recomendaría. Así que los vamos a estar leyendo. Y pues vámonos con esto que es Pretty Fly for a White Guy. Ellos son The Offspring y nosotros regresamos en unos minutos.
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0: 2:18 de la tarde, ya estamos de vuelta aquí en Electro Rock de Electrolit desde la cabina de Máxima. Y estuvimos escuchando primero Pretty Fly for a White Guy to the Offsprings, y después le bajamos un poquito la intensidad con I Feel Like I'm Drowning. Esto que bueno, Two Feet lo lanzaba en el 2018, y este músico estadounidense, ¿no?, que combina este electrónica oscura, blues, soul, una guitarra con mucho peso para crear esta atmósfera bastante hipnótica y esta producción pues minimalista, la voz grave del mismísimo Death, que le da este sonido pues sí, sensualón, la verdad, que se convirtió en nuestras características de Fit, y que bueno, esta canción transmite esta sensación también, ¿no?, de estar atrapado emocionalmente en una relación complicada, utilizando esta imagen de ahogarse como metáfora de sentirse sobrepasado, y mezcla, pues insisto, estos bajos también profundos con que hacía que el tema se destacara, y que bueno, en esta escena alternativa ayudaba a consolidar a Two Feet como uno de estos proyectos interesantes, ¿no?, de electro blues, algo más contemporáneo, se pueden mezclar ahí de repente con el R&B también en lo que hacen. Y bueno, que este es el nombre Two Feet, ¿no?, el nombre artístico de Bill Des, que conviene estas guitarras, su producción siempre electrónica, y que bueno, demuestra que no necesita una producción enorme para crear una canción intensa, sino nada más guitarra, bajo, voz profunda, oscura, y algunos corillos ahí bastante interesantes. Así que fue lo que estuvimos escuchando, y yo lo estoy leyendo en @MikeAcostaRock. Hoy que arrancamos mes, platíquenos qué álbum, canción o artista descubriste recientemente, y pues que nos puedan recomendar. Los voy a estar leyendo por acá. El buen George Medina, que nos dice: buenas tardes, Mike y Diego, dice, 1, 2, 3 por mí, por todos los radioescuchas. Estamos desactualizados en música, mi estimado, pero una rola que escuché hoy en la mañana me gustó, fue Estoy Bien, Zona Ganja, pilas arriba este mes de la salud mental. Saludos a la banda, saludos, mi George. Pero ¿sabes qué pasa también, mi George? Que se vale, o sea, por ejemplo, a lo mejor tanto, puede ser que nuevo como tal no, pero de repente ahí se descubren cosas antiguas, y también vale muchísimo la pena compartirlo. Así que va, ahí está, y al rato yo les estaré recomendando un disco que salió el viernes y que lo he estado checando, y híjole, la verdad es que sí se me ha hecho bastante interesante. Entonces ahí lo estaremos platicando, así que atentos, porque ya saben, nos va a estar leyendo @MikeAcostaRock, y platíquenos cualquiera de las redes sociales, Facebook, Instagram, X, los voy a estar leyendo para que estén muy pero muy atentos. Y ya estuvimos escuchando nada más y nada menos que a The Offspring, ya estuvimos escuchando a Two Feet. Vámonos a poner un poquito potentes con lo que viene, que son Morgenstern con Ser Mexa, y después algo de Bersuit Vergarabat que se llama Sencillamente, y platicamos en unos minutos de estas bandas. Así que vámonos con Ser Mexa y nosotros regresamos.
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2:34 de la tarde y ya estamos de vuelta aquí en Electro Rock de Electrolit desde la cabina de Máxima 106.7 FM. Oigan, estuvimos escuchando nada más y nada menos que a los Morgenstern con Cermexa, este sonido potente, y que el sábado pasado estuvieron tronando durísimo, y de veras lo hacen extraordinario ahí, para estar atentos, ¿no? Porque andan saque material, así que muy bien, y obviamente que son parte de la programación de la Máxima. Y después estuvimos escuchando este sencillo, sí, te pusiste bien melancólico, mi Diego, con sencillamente esto que forma parte de un álbum llamado Testosterona, que lanzaba Bersuit Vergarabat en el 2005, y que bueno, una canción con un corte emocional donde pues la banda deja en un segundo plano esta faceta más festiva, ¿no? Para enfocarse en una historia de sentimientos, relaciones, ¿no? Con Gustavo Cordera ahí, que le aporta ese carácter intenso, desgarrador, ¿no? Que la verdad ahí de repente tiene estos cortes, ¿no? Hasta tangos y todo el rollo, pero en esta canción musicalmente, pues la esencia, ¿no? De esta banda argentina que maneja una estructura más accesible, muy melódica, y que terminaba convirtiéndose en uno de estos temas que sí o sí se volvieron parte de Bersuit, en una etapa además donde ya tenían bastante popularidad en Argentina, en Latinoamérica, y demostraban, ¿no?, que no necesitaban ir siempre la fiesta, la provocación, sino que también sabían pegar directo en esto que es un corte con una parte ya más emocional, ¿no? Así que gran canción, 2005, y los estoy leyendo @MikeAcostaRock para que hoy nos platiquen, ya arrancamos nuevo mes. ¿Qué álbum o artista descubriste recientemente que nos podrías recomendar? Y ahí los estoy leyendo. El buen Oscar dice, qué show, padrino, una banda que descubrí hace poco fueron los Crudamata. Dice, te los recomiendo, padrino, tocan bien, dice Fregón. No sé por qué, dice, que tengas Fregón martes, padrino, un abrazo enorme. Igual para ti, mi estimado Oscar, gracias por estar en contacto acá con nosotros, y te agradezco mucho la recomendación. Además, acá también nos dice Moisés, mija, Mike, saca esos boletos, pues, pero ¿para cuál? No tengo. Sí. Mi hija cumple 15 años este mes, qué mejor regalo que un toquín, ok. Y también por acá el buen Rafa Morales, Mike, cuando salió la Americana de Offspring, mi carnal me lo mostró y le dije, las portadas de punk suelen ser grotescas, y esta es muy simple. Si le di la vuelta, vi el reverso y le dije, esto sí está muy grotesco y muy punk. Sí, tenía un arte ahí medio, ¿cómo decirlo? Pues sí, ¿no? Está extraño. Es un disco ahí, que sí... Sí, marcaba como no nada más en cuestión de rolas, sino que sí estaba, ¿no? Porque era, ¿no? Este portada con el niño en un columpio, ¿no? Ahí sosteniendo un insecto, ¿no? Y atrás ya, pues ya, no estaba el niño ya en el columpio, sino que el insecto o el bicho como que lo había devorado, ¿no? Pero bueno, sí, cierto, tienes razón, sí, con portada y contraportada bastante... pues rara, interesante, y pues bueno, eso fue lo que estuvimos escuchando. Yo lo estoy leyendo, @MikeAcostaRock, platíquenme, este mes, qué álbum, canción o algún artista que hayan descubierto, insisto, no tiene que ser totalmente moderno, así que los voy a estar leyendo. Mientras, vámonos con más música, pero regresamos en unos minutos.

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2:50 de la tarde y ya estamos de vuelta aquí en Electro Rock de Electrolito. Oigan, estuvimos escuchando primero a los Greta Van Fleet con este segundo sencillo de su nuevo disco llamado Palaces for the People. Y bueno, una canción que publicaban a finales de julio, pero que está así, combina una atmósfera más íntima, más melancólica, más romántica, ¿no? Estos primeros versos de la canción que se inspiran en la pieza clásica de Anyone Who Had a Heart, escrita por Burt Bacharach y Hal David, y que bueno, un tema que cuenta con arreglos adicionales por Jordan Lehin, y convirtiéndose en este segundo sencillo también muy, muy diferente, una balada muy, muy diferente a lo que estamos acostumbrados, ¿no? A oír de esta banda que muchos lo catalogan como el nuevo Led Zeppelin, y después TNT, de los mismísimos AC/DC, pieza fundamental de esta primer etapa de AC/DC, de la banda, que fue escrita por Angus Young, por Malcolm Young, por Bon Scott, y aparecía pues en este álbum australiano un riff sencillo, contundente, ritmo marcado, voz desafiante del señor Scott, y canción que resume perfectamente la fórmula de AC/DC, ¿no? Rock directo, potente, sin adornos innecesarios, y un tema que aparecía posteriormente en High Voltage también en 1976, que llevaba parte de este álbum, ¿no? Se convertía TNT en una de estas canciones imprescindibles en los conciertos, y en uno de esos riffs pues que prácticamente cualquier aficionado del rock conoce desde las primeras notas. Así que ahí está lo que estuvimos escuchando. Yo los voy a estar leyendo, @ Mike Acosta Rock. Platíquenos, ya estamos arrancando un nuevo mes. ¿Qué álbum, canción o artista descubriste recientemente y que nos recomendarías o platicarías? Así que los voy a estar leyendo, para que nos platiquen. Ya estuvimos escuchando a Greta Van Fleet, ya estuvimos escuchando a AC/DC, y nos vamos con Pulp. Vámonos con esto, híjole, Common People, y nosotros regresamos en un ratito.

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16: En punto de las 3, estas son las noticias. Quejas por calidad del agua.
17: La Comisión Estatal de Derechos Humanos Jalisco entregó un segundo listado de 103 colonias de Guadalajara, Tlaquepaque, Tonalá y Zapopan, donde se han presentado asuntos relacionados con el suministro o la calidad del agua potable. La información corresponde a los registros de la Comisión Estatal durante agosto, periodo en el que recibió 211 quejas por desabasto y mala calidad. De ellas, 10 fueron colectivas. La Comisión aclaró que la inclusión de una colonia en este listado no significa que haya certificado que el agua sea de mala calidad o que exista un problema técnico en el servicio. Precisó que su información es únicamente de carácter informativo y que no cuenta con atribuciones para verificar o certificar las condiciones operativas del suministro. La valoración técnica y administrativa corresponde a las autoridades competentes encargadas de aplicar el decreto publicado en julio pasado. Entre las colonias incluidas se encuentran Centro, Country y Jardines del Sur en Guadalajara, Loma Bonita Ejidal y Las Liebres en Tlaquepaque, Loma Dorada y Los Camichines en Tonalá, así como Agua Fría, Chapalita Sur, El Coli Urbano y San Juan de Ocotán en Zapopan. La Comisión Estatal de Derechos Humanos Jalisco reiteró su compromiso con la protección del derecho humano al agua y la atención de las quejas ciudadanas. Samantha Fonseca, en punto.
16: Y informe presidencial.
18: Obras para Jalisco. En su segundo informe de gobierno, la presidenta Claudia Sheinbaum destacó obras con impacto para Jalisco y la región. Mencionó el saneamiento del río Lerma Santiago, así como el puente Amado Nervo, que conectará Puerto Vallarta con Bahía de Banderas. También informó que se iniciaron trabajos de modernización en el puerto de Manzanillo, en Colima, y que el aeropuerto de Tepic, en Nayarit, forma parte de los aeropuertos que serán modernizados. Claudia Sheinbaum, presidenta de México, destacó:
19: estamos modernizando 7 puertos y ya iniciaron los trabajos en el puerto de Manzanillo. Avanzamos en el mantenimiento y ampliación y modernización de 11 aeropuertos internacionales, entre los que destaca la remodelación del Aeropuerto Internacional de la Ciudad de México, el Aeropuerto de Puerto Escondido y el Aeropuerto de Tepic.
18: Mayra Saldívar, en punto.
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20: Le tengo información vial que es relevante sobre la Avenida Américas. Hay bastante tráfico, esto hacia la Avenida Pablo Neruda y para continuar hacia la zona de Providencia. Y es que se presentó un choque entre una camioneta y una motocicleta. No hay lesionados, pero tanto la motocicleta como la camioneta quedaron obstaculizando uno de los carriles centrales, lo que está generando bastante tráfico sobre la Avenida Américas. Para que lo considere y evite por lo pronto circular por este lugar si le es posible, ya que hay bastante carga vehicular. Maneje con cuidado. Armando Parra, en punto.
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16: 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Arandy Ortiz, en punto.
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23: Las 3:04 de la tarde y estamos de vuelta aquí en Electro Rock de Electrolit. Ay, me atoré. Desde la cabina de Máxima, oigan, o sea, qué cosas. Oigan, recuerden que tenemos redes sociales, Facebook Máxima 106.7 FM, nuestro Twitter, ahora ex, arroba Máxima 106.7 FM, y también nos pueden sintonizar desde www.máxima106.7.fm. Yo los voy a estar leyendo en arroba Mike Costa Rock, para que hoy nos estén platicando, ya en este, arrancando este mes, qué álbum, canción o artista descubriste recientemente y que nos recomendarías. No importa si es nuevo o no. Y bueno, por aquí Cari nos dice: hola Mike, buenas tardes, te recomiendo esta banda mexa, espero puedas poner algo de ellos, ya tienen rato sacando cosas increíbles, los voy a escuchar. Laurel Meets the Obsolete, regresar a recordar. Ah, mira, bien ahí, gracias por esa recomendación, Cari, muchísimas gracias. El taller del Freddy dice: rifles radio. ¿Cómo estás? Dice: saludos de algo de Three Souls, dice, una banda que descubrí, me voló la tapa de los sesos, fue Igor. Saludos a Manuel, Ocaiz, a Puchinati, a Elvira, a Virgiluz, a Gaby, a 333 Snirk, y para el taller de Pecas y el Freddy, bien ahí. No, bueno, y es que el año pasado Igor, yo insisto que lanzó el mejor disco de metal que salió el año pasado, que es este llamado Amen, ¿no? Donde ya se consolidaron como banda, ya se integraron ya artistas y ya fijos, ¿no? A la banda, así hicieron muy buenas colaboraciones en ese disco con Scott Ian de Anthrax, por ejemplo. Y la verdad es que sí, súper, súper buena banda. Estoy totalmente de acuerdo contigo, hermanito. Y hablando de buenas bandas, esta segunda hora vamos a arrancar con Wizard, con este clasicazo de ellos del 2001 llamado Island in the Sun, y que pertenece a su álbum llamado Wizard, que es mejor conocido como el Green Album, y una canción escrita por Rivers Cuomo, y que se aleja de este sonido pues como más pesadón, más movidón de los primeros discos de la banda, para ofrecer una, pues, melodía más relajada, más luminosa, fácil de recordar, ¿no? Una letra que transmite una sensación de escapar de la preocupación, de disfrutar el momento, la tranquilidad, y que estuvo a cargo de Rick Ocasek, quien también produjo el álbum debut, este, de Wizard, del 94, vuelven a trabajar con él en 2001, y que se convirtió en uno de estos grandes éxitos de la banda, ¿no? Pasó por los años, terminó siendo casi una canción de identidad para Wizard, especialmente por los dos videos musicales, ¿no? Y su presencia constante en radio, televisión, algo invirtiéndole ahí también a la, ¿cómo se dice? A la cultura pop, ¿no? Entrando también con la cultura pop, y que Island in the Sun de Wizard pues se convirtió en este himno veraniego de verano para sonar completamente a ellos, ¿no? Así que nos vamos a ir con eso, pero les recuerdo @MikeAcostaRock ahí, platíquenos en este nuevo mes que estamos arrancando, ¿qué álbum, canción, artista descubriste recientemente y nos recomendarías, ¿sale? Así que los voy a estar leyendo ahí, estén muy atentos porque estamos con ustedes hasta las 4 de la tarde, ¿va? Ya iba a decir 3, pero no, ya no es ese horario. Así que bien ahí, pues vámonos con Wizard, esto es Island in the Sun, y nosotros regresamos en unos minutos.

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3:17 de la tarde. Ya estamos de vuelta aquí en Electro Rock de Electrolit desde la cabina de Máxima. Oigan, estuvimos escuchando, pues bueno, este sonido cool, fresco de Wizard, algo del 2001, Island in the Sun, y Teen Over Teen, este potente sencillo que está sacando esta banda británica de rock llamados Royal Blood, ¿no? Esto que lo están lanzando, lo lanzaron 12 de agosto. Y que bueno, sirve como el primer adelanto oficial de su esperado quinto álbum de estudio, Dead Company, el cual al parecer sale el 13 de noviembre, el 13 de noviembre, y que bueno, Mike Kerr y Ben Thatcher detallaron que este nuevo proyecto deja atrás el estilo elaborado de su disco anterior del 2023, el Back to Water Below, para ofrecer un sonido más directo, más crudo, más rápido también, y sí, ¿no? Lo escuchamos ahí en unas especies de blast beats con estos sonidos fuzz, y el dúo, pues bueno, entró a grabar en el 2025, sin presiones de fechas, enfocándose en extraer la máxima potencia posible y utilizando este sonido que bueno, son elementos esenciales en ellos, ¿no? Con este bajo, batería, voz, y que toda la producción de la canción se estructuró pensando específicamente en la energía, en este impacto que se genera al ser interpretada, para ser interpretada en los escenarios, y ahí está con lo que estuvimos escuchando. La verdad es que siempre se los he dicho, una banda que de veras creen, y si hay chance de ver a Royal Blood, uf, vale muchísimo, muchísimo la pena. Si por algo también no conoces el material, no todo el material es así como estridente, crudo, pero sí es una banda bastante, bastante sencilla en el aspecto que pues, son dos personas, ¿no? Pero que tienen todo para sonar súper, súper bien. La verdad es un gran bandón, ¿no? Es una de estas propuestas que sí no hay que dejar de voltear y escucharlas además, ¿no? Así que atentos, atentos, porque sí, ya para noviembre estará completo el disco de Royal Blood. Y por acá, recuerden que lo estoy leyendo, arroba Mike Acosta Rock, para que nos platiquen. Y ahorita que estamos arrancando, ¿ves qué álbum, canción o artista descubriste recientemente y nos recomendarías? Mr. Pájaro, quien tiene tache por quedar mal el sábado. Dice, se llama Sinner y tocan, uff, Drawing Paul. Y la rola, no, pues no. Ay, besos al loco eléctrico. Bien ahí, Mr. Pájaro, esperando que te encuentres muy bien, hermanito. Gracias, gracias por estar en comunicación, y ahí para que nos vayan contando esa canción, ese álbum, ese artista que descubrieron recientemente. Y les agradezco muchísimo, muchísimo por sus mensajes en las redes sociales, ¿no? Porque sí, siempre, siempre es buenísimo. Y aparte que les agradecemos muchísimo que nos permitan entrar a sus dispositivos, a su radio, a platicar, a estar con ustedes aquí en esta frecuencia. Joana Floriano Salazar, muchísimas gracias. Santos Salún, también gracias. Y al buen Moisés Molina ahí en Facebook, muchísimas, muchísimas gracias, que los estamos leyendo. Y oigan, algo, ya estuvimos escuchando pues esto, ¿no? Esto que es Wizard, Royal Blood. Vámonos con esto que es Pedacito de Mi Corazón. Esto nuevo, de lo más nuevo que tiene el señor Siddhartha, para que lo escuchen con este sonido muy característico. Vámonos con Siddhartha y nosotros regresamos en unos minutos.

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3:32 de la tarde y ya estamos de vuelta aquí en Electro Rock de Electrolit desde la cabina de Máxima. Y oigan, estuvimos escuchando al señorón Siddhartha con este pedacito de mi corazón y esta canción, pues sí, con este sonido alternativo, pop, ¿no? El músico mexicano que parte del álbum Radio Nostalgia y que, bueno, letra característica de su estilo íntimo, poético, que explora temas de transformación personal, conexión profunda, ¿no? Un amor romántico y canción que narra pues esto, ¿no? De sentirse perdido, encontrar un destino en el ser amado, ¿no? Algo bonito que nos está compartiendo el mismísimo Siddhartha y que, bueno, algo del 2006 también, ya no sé qué hacer conmigo, el Cuarteto de Nos, ¿no? Que hace este track con uno de estos temas buenísimos del Cuarteto de Nos de su álbum Raro, publicado en el 2006, y Roberto Musso utiliza, ¿no?, mucho esta humor, ironía y una interminable lista de cambios personales para retratar a alguien que ha probado de todo buscando reinvertirse, pero termina aferrándose a la misma sensación, a esta insatisfacción. Y musicalmente, pues también rock alternativo, ¿no? Una interpretación casi hablada, ¿no? Casi hablada. No sé si podríamos pues sí, dándole un poquito ahí algo de rap, ¿no? Estilo ingenioso, palabras de Musso ayudó a que Ya No Sé Qué Hacer Conmigo se convirtiera en una de las canciones que impulsaron mucho, mucho la popularidad de la banda en Latinoamérica y que, bueno, marcaba esta etapa, ¿no? Para el Cuarteto de Nos amplio, que fuera algo más amplio, ¿no? Fuera de Uruguay, por ejemplo, y un videoclip que seguía una estética irónica, exagerada, una canción que mostraba diferentes facetas en el personaje y que, bueno, pocas canciones pueden hacer una lista de contradicciones personales tan divertida y que termina convirtiéndose en este gran track que estuvimos escuchando. Así que ahí está y recuerden, yo lo estoy leyendo, @ Mike Acosta Rock. Hoy platíquenos hoy que arrancamos mes, ¿qué álbum, canción, artista descubriste y nos quieres compartir? Nos quieres compartir o recomendarías, ¿no? Por acá Jesús López Lozano nos dice: excelente tarde, hermano, ¿cómo estás? Yo estoy bien, hermano, te agradezco mucho. Descubrir a LNG Shit y la canción Plática de Hormigas. Ok, bien ahí. Saludos para Loco Eléctrico, Mr. Pájaro Rocker y Fátima de L05. Bien, entonces ahí muchísimas gracias, mi estimado Jesús. Y por acá Sally Mary, qué milagro Sally Mary, que nos dice: hola Mike, el último artista que descubrí es Rice, dice, con la canción de Fuck It. Suenan bien, saludos, la voy a checar. Muchísimas gracias por estar compartiendo todo esto. Y pues ahí está, ¿no? Ahí estuvimos ya escuchando al mismísimo Siddhartha, al Cuarteto de Nos. Ya estuvimos escuchando también estos artistas y recomendaciones que lo estamos compartiendo con toda la banda de Máxima. Y pues vámonos con algo de los Babasónicos. Esto es Puesto, pero nosotros regresamos en unos minutos.

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3:45 de la tarde y ya estamos de vuelta aquí en Electro Rock de Electrolit desde la cabina de Máxima. Y oigan, los Babasónicos compuesto este tema reconocido del álbum Anoche, ¿no? Que se publicaba en el 2005, en una canción que muestra esta etapa. La banda también consolidaba una transformación a un sonido más electrónico, pop rock, ¿no? Un poquito más elegante, sin perder la actitud de siempre, esta actitud, pues, provocadora que tenía la banda, ¿no? Bastante interesante. Y que bueno, esta voz de Adrián Dargelos en la producción de Andrew Weiss, que ayuda a construir esta atmósfera envolvente, bastante hipnótica. Y el tema que juega con la ambigüedad, las imágenes relacionadas con el deseo, la percepción y los estados alterados, ¿no? Característicos de esta banda, y terminó siendo una de estas piezas, pues habitual, ¿no? En el repertorio de los Babasónicos. Y después Mano Negra, ¿no? Mano Negra con esto, bueno, antes de que Manu Chao se convirtiera en un fenómeno solista también, Mala Vida demostraba ya, ¿no? Que el rock podría cruzar fronteras mezclando este punk, ska, los ritmos latinos, y esto de 1988, que la verdad, un clasicazo, ¿no? Una canción que apareció en el Pachanca, este álbum debut de la banda, y que resume perfectamente esta mezcla de ritmos y una referencia del rock alternativo también europeo, ¿no? Que está una letra directa, una instrumentación acelerada, ¿no? Transmite sensación de inconformidad, hartazgo frente a esta relación que se ha vuelto insoportable, un tema que se convertía rápidamente en, pues, en una canción insignia, ¿no? El estilo musical. Y que bueno, este Panchanco, ¿no? Panchaca, derivado a esto, terminó definiéndose también como el sonido de la banda tal cual, liderada por Manu Chao. Así que ahí está, fue lo que estuvimos escuchando, y yo lo estoy leyendo en @MikeAcostaRock, para que hoy nos estén platicando, ya casi nos vamos, ¿verdad? Pero para que nos platicaran, ¿no? Hoy este inicio de mes, ¿no? Este álbum, canción, artista que descubrieras, ¿no? Y que nos quisieras compartir o mencionar. Y rapidísimo por acá el noruego que nos dice: excelente tarde, mi estimado Mike Acosta. Lo último que descubrí fue a Ludovico Einaudi. Ok. Y totalmente fuera del radar de lo que escucho regularmente por sus melodías, pero son bastante buenas, en particular Experience, la cual escucho todos los días para reflexionar y prepararme para los retos, ¿no? Así que, oye, pues buenísimo esto. O sea, y aparte, es que también, ¿no? Es súper válido siempre escuchar, si alguien está como muy, ¿cómo decirlo?, acostumbrado o más conforme o encasillado en algún género, de repente darles esta variedad, pues no tiene nada de malo. Y también nos pone aquí, te comparto un video de la carrera en la isla Man, la más peligrosa del mundo automotor. Dice que tiene fondo precisamente Experience. Saludos, ok, bien ahí, porque está derivado a lo que dices, ¿no? Con esta experiencia, tanto de la carrera como lo que estás escuchando con este artista. Así que bueno, ¿no? Yo desde el viernes, salió el pasado 28 de agosto, este álbum llamado Marrow Deep, ya salió desde viernes. Este es el noveno disco de Mastodon, y que bueno, es un disco que ya está grabado, ¿no? Sin la presencia de Brent Hinds, ¿no? Que ya sabemos que falleció en el 2025, después de su salida de la banda, con todo este rollo. Y que bueno, cuenta, ¿no? Con las incorporaciones de Nick Johnson en la guitarra y el tecladista Jao Noguera, y que bueno, con los tradicionales fundadores Brand Taylor, Troy Sanders y Bill Kenner, y que bueno, inspirado en esta mitología griega de las tres parcas, y funciona como un proceso de catarsis, de sanación tras la pérdida de Brent Hinds y otros cambios que han tenido. Así que ya le di unas 2-3 escuchadas al disco, así que dentro de las recomendaciones que hemos estado, se los recomiendo en serio. Este nuevo disco de Mastodon está muy, muy, muy bueno. Marrow Deep se llama,
Así que les digo, ya salió el viernes, así que lo pueden escuchar. Y pues no me queda más que irles agradeciendo muchísimo, muchísimo por todos sus mensajitos, por estar en sintonía. Gracias, Diego, ahí en los controles, te agradezco muchísimo, hermanito. Espero que estén teniendo un excelente día. Gracias por permitirnos compartir con ustedes, como siempre. Atentos a la programación de La Máxima. Nosotros nos estaremos sintonizando mañana de 2 a 4 de la tarde. Tengan un excelente día. Los quiero mucho. Ojalá y no me agarren la lluvia ahorita. Y si llueve y me ven, no me salpiquen con sus carros, ¿no? Porque luego... Pero les agradecemos muchísimo. ¿Mañana te veo o no? Pues no sabemos. No, okay, bueno, a ver. Entonces mañana Dieguito, el otro Diego. Diego peligroso. Pegriloso. Una excelente tarde, Máximos. Cuídense mucho. Los queremos. Bye bye.

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1: En punto de las 4, estas son las noticias. Jalisco en el panorama nacional.
2: Obras para Jalisco. En su segundo informe de gobierno, la presidenta Claudia Sheinbaum destacó obras con impacto para Jalisco y la región. Mencionó el saneamiento del río Lerma Santiago, así como el puente Amado Nervo, que conectará Puerto Vallarta con Bahía de Banderas. También informó que se iniciaron trabajos de modernización en el puerto de Manzanillo, en Colima, y que el aeropuerto de Tepic, en Nayarit, forma parte de los aeropuertos que serán modernizados. Claudia Sheinbaum, presidenta de México, destacó:
3: estamos modernizando 7 puertos y ya iniciaron los trabajos en el puerto de Manzanillo. Avanzamos en el mantenimiento y ampliación y modernización de 11 aeropuertos internacionales, entre los que destaca la remodelación del Aeropuerto Internacional de la Ciudad de México, el Aeropuerto de Puerto Escondido y el Aeropuerto de Tepic.
2: Mayra Saldívar, en punto.
1: Destaca resultados.
4: Entre los más seguros, Sergio Chávez, presidente municipal de Tonalá, dio a conocer en su segundo informe de gobierno que el municipio está dentro de los más seguros del estado de Jalisco, señalando que no lo dice él, sino las estadísticas.
5: Ahora en esta segunda medición, pues Tonalá lo hemos logrado mantener en el 64% de percepción de los tonaltecas de se sienten más seguros. Nada más nos gana por una milésima el municipio de Zapopan. Somos el segundo municipio donde la población habla que se sienten, yo le voy a poner, soy honesto y sincero, poco más seguro que en otros municipios. Ese es el indicativo, repito, nosotros no lo hacemos, lo hace el propio gobierno federal.
4: Chávez aseguró que se está trabajando para crear el C5 de Tonalá y ser entregado en agosto o julio del próximo año. Tendrá una inversión de 120 millones este año y 100 millones el próximo. Fernando Roldán, en punto.
1: Dan el visto bueno.
6: Cumplen con la inspección. El municipio de Tlaquepaque realizó una inspección a centros de rehabilitación, entregando por parte de Protección Civil 31 vistos buenos por cumplir con las condiciones necesarias para operar de manera segura. Habla la presidenta Laura Imelda Pérez Segura.
7: A todos los sectores, a toda su gente, y en especial aquellas personas a las que la sociedad les ha fallado. Por diferentes razones, por muchas razones, a veces que dependen del entorno familiar, a veces no tienen nada que ver con las familias, pero al final del día la sociedad les ha fallado. ¿Y qué pasa muchas veces? Que a la gente se revictimiza, se le señala, se le estigmatiza, se le aparta.
6: Destacó que la atención de las adicciones es parte de una estrategia integral de su gobierno con la que busca construir paz y bienestar. Fernanda Cortés, en punto.
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1: 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La temperatura ambiente en este momento es de 27 grados. Maritza Rodríguez, Jasso, en punto.
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10: 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Hablar de Jalisco es hablar del mariachi y la charrería, dos expresiones que resumen nuestra historia, nuestras raíces y el orgullo de ser mexicanos. Desde hace más de 3 décadas, el Encuentro Internacional del Mariachi y la Charrería se ha encargado de mostrar lo mejor de estas tradiciones ante México y el mundo. Este 2026 celebramos la edición número 33 de un festival que nació en 1994 y que hoy es una de las grandes cartas de presentación de nuestro estado. En sus escenarios se reúnen los mejores mariachis de México para el mundo. Su relevancia internacional es indudable. Las redes sociales del encuentro son seguidas en 51 países y en 4 continentes, mientras que sus transmisiones por televisión abierta y plataformas digitales proyectan alcanzar este año una audiencia superior a 17.5 millones de personas. Además, National Geographic lo reconoció entre las experiencias de viaje más emocionantes del mundo. Pero la esencia del encuentro está en acercar nuestras tradiciones a todas las familias. Del 26 de agosto al 6 de septiembre habrá galas, conciertos, talleres, actividades culturales, presentaciones en delegaciones, municipios y pueblos mágicos, así como el tradicional campeonato charro. La mayoría de estas actividades son gratuitas y se realizan en plazas públicas, parques y espacios abiertos. Es una oportunidad extraordinaria para escuchar a grandes exponentes del mariachi, convivir en familia y sentir el orgullo de una cultura que sigue viva y que continúa conquistando al mundo. Uno de los eventos más importantes es el concierto sinfónico en el Auditorio Telmex. Este estará encabezado por Natalia Jiménez y el Mariachi Internacional CHG, además de la Orquesta Filarmónica de Jalisco. Este festival es organizado por la Cámara de Comercio de Guadalajara con el respaldo de aliados especiales, cuya participación permite llevar la música y las tradiciones de Jalisco a un número cada vez mayor de personas. Los invitamos a formar parte de esta gran fiesta y pueden consultar las fechas, horarios, sedes y el calendario completo de actividades en mariachi-jalisco.com.mx. Muchas gracias y nos escuchamos la próxima semana.
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9: En punto de las 5, estas son las noticias. Inflación a la baja. Durante su segundo informe de gobierno desde Palacio Nacional, la presidenta Claudia Sheinbaum destacó la estabilidad económica del país, el freno al aumento en el precio de los combustibles y la reducción en el precio de la canasta básica.
10: La inflación va a la baja gracias a incentivos de los combustibles y a los acuerdos para contrarrestar la inflación y la carestía entre el sector privado, social y el gobierno. No ha aumentado el precio de la gasolina regular ni del diésel, y 24 artículos de la canasta básica han disminuido su precio en 12% en términos reales.
9: Destacó además la fortaleza de la moneda nacional, que actualmente se mantiene cercana a los 17 pesos por dólar. Mejor atención hospitalaria.
11: Siguen mejorando. Sergio Chávez, presidente municipal de Tonalá, dio a conocer en su segundo informe de gobierno que continúan trabajando para que el hospitalito de Tonalá sea uno de los puntos más importantes para la atención a la ciudadanía, agregando que ya tienen médicos especialistas en 5 áreas y que la cuarta etapa de trabajos está a la vuelta de la esquina.
12: ¿La cuarta etapa en qué consiste? La consulta de especialidades. En la historia, en Tonalá y en la parte oriente de la zona metropolitana de Guadalajara, habíamos tenido consulta de especialidades de médicos especialistas. El día de hoy, con un gran esfuerzo y en base al apoyo, aquí reconozco al propio seno del cabildo, del ayuntamiento, de las y los regidores.
11: 160 pesos es el costo para la atención con un cardiólogo en el hospitalito de Tonalá, a diferencia de un hospital privado donde la consulta podría salir hasta 1,500 pesos. Fernando Roldán, en punto.
9: Buenas prácticas electorales.
13: Blindan transparencia. Zapopan y el Tribunal Electoral de Jalisco firmaron un convenio para reforzar la transparencia, el control y las buenas prácticas de cara al próximo proceso electoral. El alcalde Juan José Frangé destacó que la coordinación permitirá fortalecer la gestión pública y la confianza ciudadana. Recordó que desde hace 11 años trabajan para elevar los estándares de transparencia en el municipio. Juan José Frangé, presidente municipal de Zapopan, destacó:
14: estas instituciones, pues, estamos trabajando trabajando, vamos a trabajar juntos, pues ¿quién va a ganar? La ciudadanía. Definitivamente la que gana es la ciudadanía, y que esto se trata, este convenio, ¿no? Yo quiero decirles que pues obviamente sobra la experiencia y capacidad de todos ustedes.
13: Mayra Saldívar, en punto.
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9: 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La temperatura ambiente en este momento es de 26 grados. Maritza Rodríguez, Jaso, en punto.
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17: Buenas, ¿cómo están? ¿Cómo les va? Arrancamos septiembre, arrancamos semana, arrancamos programa. Ay, mira, hasta rimó. Qué bárbara, soy un artista. El Diego, los controles, ¿cómo estás, mi Diego? Te veo muy contento, muy feliz. Muy entusiasmado. Oigan, es lunes. Hace ratito, no es cierto. ¿Sí es lunes hoy? Sí, ¿verdad? No, hoy es martes. No, hombre, te digo ya, Vanessa. Ya, aplícate y concéntrate. Juraba que era lunes, pero no, es martes. Pero bueno, estamos arrancando también la semana y genuinamente sí estamos arrancando el mes, porque hoy sí es primero de septiembre. Ya estamos a nada de que se termine este año, estamos ya a un salto de feliz. No, primero es Viva México y luego queremos Halloween y luego comer pan de muerto, hacer y poner nuestros altarcitos y después ya, vámonos, tendidos a comer. Bueno, primero empieza el ponche y las posadas y ya luego cenamos pavo, las uvas de año nuevo y ya en un parpadeo vamos a estar en el 2027. Así de rápido se nos pasa la vida. Hace ratito justo estaba haciendo yo un censo de cuál es su día favorito de la semana, porque yo sigo manteniendo lo mismo y sigo manteniendo la misma idea. Para mí el tema de los martes tiene algo que no. Ay, te cómo suena la nariz. Tú me digo, ¿cuál es tu día menos favorito de la semana? ¿Por qué? Y elabora. ¿Los lunes también? ¿Porque es inicio de semana o qué? No, pero la más boquera. Es que justo era mucho lo que me decían. O sea, de hecho, todos dijeron lunes y todos decían por eso, porque de repente como que volver a agarrar el ritmo es complejo, ¿no? Pero dicen, no, pero es que el lunes como quiere dices, bueno, pues vamos iniciando la semana, pues ánimo, pues, pero el martes, ¡ñe! Pero bueno, lo importante es que estamos arrancando y estamos iniciando el mes. Yo me pregunto cómo van esos propósitos de año, cómo van esas metas a lograr en este 2026. Todavía nos quedan meses, todavía quedan septiembre, octubre, noviembre, diciembre, todavía nos quedan 4 meses donde podemos alcanzar a realizar algunos de nuestros propósitos. O sea, no son carreritas, lo importante es empezar a hacerlo y lo importante es hacerlo. Yo empecé hace algunas semanas, entrenando algo que quería hacer desde hace mucho tiempo, pero no lo había hecho, por desidia, por tiempo, por varios factores, ¿no? Pero bueno, se fueron alineando los astros, yo ya empecé, ya a mitad de año no le hace, incluso también empecé un día entre semana, a medio mes, o sea, no tenemos que esperarnos a que sea el inicio para empezar. Cualquier momento es bueno para que hagamos un cambio positivo en nuestras vidas. El día de hoy arrancamos justo septiembre ya. Y ya saben, ¿no? La típica frase de septiembre sorpréndeme. Septiembre no sé qué. Pero también estaba yo analizando y no lo sé si con todos los meses pase. La neta no me he clavado en la textura. Sé que con noviembre sí, porque está November Rain, está Noviembre Sin Ti y demás. Pero en el mes de septiembre hay muchas canciones que hacen honor al mes, septiembre o September, ya si ustedes quieren meterle el English. Entonces, el día de hoy justo vamos a estar platicando de eso, Máxima 106.7, a través de todas las redes sociales, para que nos platiquen, para que nos cuenten, platíquenme cómo han estado, qué han hecho, qué ha sucedido durante mi ausencia. Agradecer obviamente a Juan Tavares, que estuvo aquí cuidando el changarro, y agradecerles también a todos ustedes por sus mensajes de buenas vibras, de que me divirtiera, que me la pasara chido y que descansara. Así que quiero saber, me quiero poner al tanto, me quiero poner al día de todo lo que sucedió, de todo lo que aconteció en mi ausencia. Recordarles nuevamente, Máxima 106.7, a través de todas las redes sociales, justo en el ex, ahí es donde usted puede ponerme sus comentarios. Bueno, en cualquiera lo puede hacer, pónganme sus comentarios, cuéntenme, platíquenme, y además también compártanme esas canciones que de repente le hacen honor a el mes en curso. Nos vamos a ir con más música, son las 5 ya de la tarde con 8 minutos, a través de Máxima.

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Continuamos 5 de la tarde con 15 minutos a través de Máxima. El día de hoy estamos platicando, compartiendo y además cotorreando. Máxima 106.7 a través de todas las redes sociales. A ver qué dice la gente, qué dice el público. El señor Pájaro dice, wake me up when September's and the Green Day. Es correcto. Por acá justo hay una razón de y hay un porqué ahorita por acá de aquí está el, ay Dios mío, es que por aquí lo tenía justo la historia y justo el porqué de esa canción, porque si hay como un trasfondo y si hay como una historia detrás. Digo, obviamente sabido es que cuando componen las rolas, pues nos enteramos un poco también de su vida, nos enteramos también un poco del entorno y del contexto, y a veces está chido. Digo, cada quien arma su historia, obviamente esa es la magia de la música, esa es la magia también de las rolas, de poderlas nosotros tomar y poder nosotros hacerlas nuestras y hacerlas parte de nuestra vida y parte de nuestra historia. Y por ejemplo, justo una de las canciones más icónicas de Green Day, pues no es una canción política, como se decía, sino es también como un tema de una herida muy profunda. Y su vocalista y líder además de la banda, Billy Joe Armstrong, que además también es un ícono del género y también así, y es uno de los músicos más influyentes, le escribió en memoria a su padre, quien falleció de cáncer de esófago en septiembre de 1982, cuando él solo tenía 10 años. Y tras su funeral, pues él corrió a su habitación, y cuando su mamá fue a buscarlo, pues él le dijo tal cual, no, despiértame cuando termine septiembre. Y bueno, una canción que tardó varias décadas también en salir a la luz, porque él no se sentía como listo para que la gente supiera, ¿no? Como cuál era la historia, y sentirse como expuesto, pues, pero al final también no se sentía listo, pues, como para componerlo y como para poder armar la rola. Que es algo que, por ejemplo, siempre les pregunto cuando vienen los compositores, esta parte de cómo logran canalizar también como sus ideas, sus sentimientos, sus emociones a través de las rolas, y de cómo también se exponen como sus

ser, ¿no? O sea, porque cuando cantamos una canción o cuando cantan la canción ante millones o miles de personas, pues sabido eso, sabemos que probablemente sea algo que haya vivido, algo que él haya sentido, algo que particularmente sea propio. Entonces, pues sí, también es una manera de abrir tu corazoncito y de decir, pues así me siento, así me sentí, así pasó o así fue. Entonces, es la magia, pero también es esta parte catártica y también es esta parte donde pueden ellos conectar con la demás gente, ¿no? En el caso, por ejemplo, de las canciones, uno las toma y uno las escucha y las adecua de repente a nuestras historias o nuestras vidas, o a nuestras actividades personales, pero también luego hay situaciones en las que a lo mejor empatizamos. Por ejemplo, yo este dato en particular, yo no lo conocía hasta el día de hoy que me puse como y que me clavé en el tema de las canciones de las rolas del septiembre, y yo este dato en particular no estaba yo tan familiarizada y hace que yo me sienta probablemente a lo mejor un poquito también identificada con Billy Joe, porque mi situación es algo parecido. Él también falleció un septiembre, justo mañana cumple un año de fallecido. Entonces también podría decir yo que me puedo sentir identificada con la canción de Wake Me Up When September Ends. Máxima 106.7, el día de hoy estamos platicando de todas estas canciones que le hacen tributo al mes en el que nos encontramos. Obviamente, como mexicanos, también es el mes patrio. Más adelante y durante todo lo que resta del mes vamos a tener chance para poder recordar también todas estas canciones que nos hacen sentir tan patriotas. Pero el día de hoy recordando canciones de diferentes géneros, de diferentes idiomas que hacen honor al mes en cuestión. Vámonos con más música, mi Diego, y regreso.

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5 con 30 minutos a través de Máxima. El día de hoy, canciones que hacen tributo a el mes de septiembre. Y dice La Amenaza Elegante, 7 de septiembre de Mecano, que es un rolón, efectivamente. Justo por aquí también teníamos ese... No, hombre, haga de cuenta que hicimos la tarea juntos, mano. Hicimos la tarea juntos porque también esa fue una de las canciones que anduve ahí indagando y que también anduve preguntando. Digo, además también, bueno, sabido es Mecano. Mecano es una de las bandas más icónicas de los 80-90, una banda que también vino a revolucionar el sonido, la imagen, las formas. Y no más en la música, en la estética, en los videos, en el concepto. Esa canción justo, 7 de septiembre, de Mecano, escrita por Nacho Cano, este gran éxito que se volvió también una parte importante de todo el pop en español. Y fue un éxito dedicado a la escritora y poeta austriana Coloma Fernández Armero. Ambos mantuvieron una relación sentimental, una relación intensa, diría yo, y además también duradera, porque duraron 8 años. Y tras esa ruptura, adoptaron la tradición de reunirse cada 7 de septiembre en el restaurante La Parra, en Madrid, para celebrar el aniversario de su amor ya extinto, y además también comprobar que, pese a la separación, pues bueno, el cariño seguía también intacto y también seguía presente, lo cual me parece bonito. Está muy romántica la idea. No sé si lo sigan haciendo o por cuánto tiempo lo siguieron haciendo, lo cual me hace a mí generar varias preguntas al aire en esta situación. Número uno, ¿hay alguien con quien ustedes seguirían teniendo una cita cada año? O sea, de sus parejas, que tú dijeras, bueno, terminamos, pero para empezar habría que terminar en excelentes términos, ¿no? O sea, que terminaran bien, que hubiera ahí una inteligencia emocional y una madurez emocional también que les permita seguir teniendo una relación sana y de sana convivencia. Digo, obviamente me imagino que no es que hubiera o que continuaran teniendo una relación de amistad, sino probablemente nos dejamos de, bueno, que aparte en ese entonces pues no creo que existieran las redes sociales como para estarse mandando WhatsApps a medianoche preguntándole ontas. Pero yo me pregunto, ¿hay alguien con quien ustedes hubieran tenido esa relación? Y dos, si ustedes estarían de acuerdo o no les generaría conflicto que su pareja actual tuviera una cita anual, aunque nomás fuera para comer o degustar alimentos, con su expareja, con quien además duró tanto tiempo. Porque no es lo mismo una pareja, no es lo mismo una relación con quien duras meses que con quien duras años, casi una década, o sea, 8 años. Entonces, y que además le compuso una rola. Entonces, no sé si ahí, por ejemplo, tendríamos nosotros la... Pues es que no, es que ni siquiera me atrevería a decir que es un tema de madurez ni eso, porque la verdad es un tema muy personal. O sea, el que lo aceptemos o no lo aceptemos no nos hace ni más ni menos maduros, ni más ni menos inteligentes. Pero la pregunta, ni más ni menos celosos, ni confiados, ni desconfiados, o sea, eso va más allá. Pero la pregunta aquí sería al aire, así miren, ¡pium! La aviento yo al aire, como cohete. ¿Ustedes tendrían con alguna expareja una cita anual? ¿O ustedes aceptarían o no tendrían tema de... híjole vieja, ya llegué, pero ¿hoy qué crees? Hoy es primero de septiembre y hoy tengo cita con tu tía, ahí en los portales, en el centro de Guadalajara. Entonces voy y vuelvo, no me tardo. O sea, ¿ustedes lo aceptarían? O al revés, o ¿sabes qué, viejo? Voy a ir a ver a tu padrino ahí al Parque Reguilete Alcalde. Como cada año. Yo me pregunto, ¿ustedes lo harían? Ahí a Chapultepec a comernos una nieve. ¿Qué piensa usted? Máxima 106.7, queremos saber. El Diego y yo estamos ávidos del chisme.
El Ricardo Reynoso dice, hola hermosa Vane, ¿cómo estás? Platicamos un rato el miércoles pasado, rolas de septiembre nomás, las de, claro, Earth, Wind and Fire, dice, sí, no sé si lo escribí bien, te mando un beso, saludos. Efectivamente, una gran canción, Do You Remember? Sí, claro. Ahorita platicaremos justo de esa canción, que además es una de las canciones icónicas de esta década, de una década también donde el sonido, donde la música, donde la imagen, donde los colores y demás eran muy presentes, y además también se volvió una canción muy particular de la época, y además también que forma parte como de la historia de la música, ¿no? O sea, pese que nos guste o no nos guste, seamos fan o no seamos fans, güey, la conocemos, forma parte de las fiestas, forma parte de los eventos sociales, forma parte también de la historia de la música y de la historia también de la evolución del rock and roll. Vámonos con música y regreso.

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en esta y en las demás vidas. ¿Cómo no? Máxima 106.7 a través de todas las redes sociales para que por ahí podamos estar en contacto. El día de hoy platicamos, conversamos y recordamos todas esas canciones que hacen tributo a el mes en el que nos encontramos en estos momentos, a septiembre, que arranca hoy. ¿Quién cumple años en septiembre? ¿Conocemos a alguien que cumple años en septiembre? ¿No, verdad? No, la neta no sé. Según yo, no. 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Ay, no, güey, qué ganas de estar ahorita echada en un Uniconfort. ¿Cómo no? Aparte de eso, justo de eso hablaba ahorita y hace ratito, de cuando te cuestas así como boca abajo y luego abrazas como una almohadita con un brazo y luego como que subes una piernita. 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Pero estaba viendo y estaba analizando unos videos y unos datos informativos que hablaba de que dormir de lado y dormir boca abajo te arruga la cara. ¿Te arruga? Porque apachurras la cara. Entonces, estar en esa posición donde te está apachurrando la cara va haciendo que se te vayan haciendo las líneas de expresión. Imagínate. Te digo, tú tienes uno que dormir así como en sarcófago. Así. Ajá. Pues de hecho, si te fijas, en los videos que luego suben también en las redes sociales, las coreanas y todo eso, duermen como con cosas en la cara y así, para eso, para evitar que se les apachurre el rostro. Para evitar que se les apachurre el rostro y les generen líneas de expresión o les generen arrugas y así. Pero la ventaja, ahí les va, que en Uniconfort, además de poder encontrar los colchones y todo, también pueden encontrar almohadas. 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No, además también vamos a poder cuidar nuestro rostro para que nos arruguemos a más tardía edad. Imagínate, ¿tú sabías eso, Diego? No lo sabías, estoy casi segura. Pero pues tú, ¿de qué te preocupas? No, mira, ¿tú cosas tienes? No, hombre, a la edad del Diego puede dormir de cabeza y no pasa nada, tiene 18. Lo que el güero tiene en cada brazo. Y lo dirás de broma, pero sí. ¿De veras? Y yo no. Ay, no. No sé, no voy a sacar cuentas. Ay, no. Qué cosa tan más horrorosa. No sé qué cuentas. 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Máxima 106.7 a través de todas las redes sociales. El día de hoy, canciones que hacen honor a este hermoso mes de septiembre. El lonche del Espacio Sideral dice: buenas, Vane, voy a ser el primero, pero no el último, que va a decir septiembre de Earth, Wind and Fire. Un himno. ¿Qué tal el chisme de que... Ah, ya sé. Dice: todavía ando en mis sospechas, pero sí va a doler una nostalgia. Un abrazote hasta allá. Ya sé, Manu, ya sé. Qué cosas. Estamos viendo ante nuestros ojos cómo todo va cambiando y ya es otro mundo. Vámonos con música, ya me dio tristeza. Vámonos con música y regresamos.

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1: En punto de las 6, estas son las noticias. Destaca mejores sueldos. Durante su segundo informe de gobierno desde Palacio Nacional, la presidenta afirmó que la pobreza laboral se encuentra en su nivel mínimo histórico y destacó el aumento en el salario mínimo, que creció un 154%.
2: Es por esta razón que después de 36 años de empobrecimiento y aumento de las desigualdades, desde 2019 las y los trabajadores viven una primavera laboral. El salario mínimo mensual pasó de 2.800 pesos en 2018 a 9.282 pesos en 2026, 154% más en términos reales. Gracias a ello, la pobreza laboral en 2026 se encuentra en su mínimo histórico desde 2005.
1: La mandataria aseguró que México camina por el rumbo de la prosperidad, debido a que estos 2 años de gobierno se han conducido con honradez. Derecho político. La secretaria estatal de Mujeres de Morena, Jalisco, Cristina Ruiz Garibay, informó que se presentaron denuncias por situaciones de violencia política de género en al menos 7 municipios del estado, por lo que solicitó la intervención de la Fiscalía de Delitos Electorales, así como del Instituto Electoral y de Participación Ciudadana.
3: Y muchas veces esa violencia aparece justo cuando una mujer deja de ser cómoda, cuando pregunta, cuando cuestiona, cuando fiscaliza, cuando exige información, cuando vota distinto o cuando decide ejercer plenamente el cargo para el que fue electa. Pero son 4 denuncias vigentes en este momento, más yo creo que en estos días iremos presentando unas 3 más de diferentes.
1: Ruiz Garibay hizo un llamado a respetar los derechos político-electorales de las mujeres, a aparecer en las boletas y a ejercer un cargo público. Avanzan propuestas. El senador por Jalisco, Carlos Lomelí Bolaños, participó en la 5ª reunión plenaria del Grupo Parlamentario de Morena, donde aseguró que las necesidades de Jalisco estarán representadas en el próximo periodo legislativo. El también presidente de la Comisión de Marina participó en las mesas de trabajo coordinadas por el senador Ignacio Mier Velasco, con la presencia de autoridades federales, así como la presidenta nacional de Morena, Ariadna Montiel, y Citlali Hernández, presidenta de la Comisión Nacional de Elecciones, y los partidos aliados.
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1: 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La temperatura ambiente en este momento es de 24 grados. Maritza Rodríguez, Jaso, en punto.
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1: La zona metropolitana de Guadalajara registra en este momento una temperatura ambiente cercana a los 24 grados Celsius, con cielo mayormente nublado. Por la madrugada se espera una temperatura mínima de 17 grados. Para este martes se prevén lluvias de moderadas a fuertes. Durante la noche, con